0: las 8 con un minuto.
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6: Son las 8:07.
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0: Son las 8 y 14 minutos.
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0: Son las 8 y 26 minutos.
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0: Son las 8:31.
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0: Son las 8:36.
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0: Son las 8:41.
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0: Son las 8:47.
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0: ¡Eso!

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0: Son las 8:53.
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1: www.rioclarofm.cl le indica la hora. Son las 9:02.
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6: Son las 9:07.
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0: Son las 9:16.
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0: Son las 9 con 25 minutos.
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1: Son las 9:32.
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6: Son las 9:35.

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0: Son las 9:43.
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Ocasiones en las cuales es deseable tener un pituto. Para sacarse un parte en la carretera, para no hacer el servicio militar, para conseguir trabajo, para que lo atiendan inmediatamente en el hospital.

continuación, veremos algunos nombres con los cuales se conoce el pituto. Movida, arreglín, compadrazgo, santos en la corte, paletía, influencias, contactos, tejemaneje, mover los palillos, arreglarse los bigotes, entrar por la ventana, ¡tengo un tío por ahí! Dependiendo las ocasiones y las instituciones, el pituto cambia de nombre. En la enseñanza básica se conoce como buena barra. En la enseñanza media como certificado médico. En las universidades como becas deportivas. En el trabajo como transferencia interna. En el amor como gancho. En los negocios grandes como propuesta pública. Y en los negocios chicos como... No importa, señora, pero mañana me trae el envase, ¿ah? ¿Eh?

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1: Son las 9:53.
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1: Son las 10 con un minuto.
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6: Son las 10:05.

Son las 10 con 11 minutos. 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

0: Son las 10 y 20 minutos.
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0: Son las 10 con 23 minutos.
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1: Son las 10 con 32 minutos.
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6: Son las 10:35.

0: Son las 10 con 38 minutos.
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0: Son las 10 con 48 minutos.
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0: Son las 10 con 54 minutos.
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1: Son las 11 con un minuto.
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6: Son las 11:03.

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0: Son las 11 y 14 minutos.
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0: Son las 11 con 23 minutos.
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1: Son las 11 con 32 minutos.
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6: Son las 11:35.

0: Son las 11:40.
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0: Son las 11 con 46 minutos.
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0: Son las 11 con 54 minutos.
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0: Y de esta manera, amigas y amigos, les hemos acompañado durante varias horas. Partimos a las 21 y ya prácticamente estamos terminando el día de hoy. Iniciando también, por supuesto, una nueva jornada. Usted se queda en la sintonía de Radio Río Claro. Les acompañamos también con el trasnoche, con una selección muy especial de canciones, enfrentando un nuevo día. Muchas gracias. Muy buenas noches.
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2: Son las 12 con 3 minutos.
1: 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Estos son los titulares para la presente entrega informativa.
3: 3 viviendas afectadas y 12 personas damnificadas deja incendio en Peralillo. Violento accidente deja a un motociclista fallecido en Machalí. Benguina Dominga Marambio se corona campeona sudamericana de natación. Integrante de la banda nacional Los Jaivas es nombrado embajador cultural en Colegio de Graneros. La huella más íntima del nacimiento, el taller del Hospital Franco Ravera Sunino, que transforma placentas en recuerdos únicos. 7 detenidos tras operativos de carabineros en Olivar y Rancagua. Taller de arte de Teletón O'Higgins inaugura exposición El Trebolar, recién regado, en Rancagua. Alcalde Pablo Silva Pérez anuncia que San Fernando se une al Fondo de Juventud y Acción Climática de Bloomberg Philanthropics para impulsar a los jóvenes en la generación de soluciones climáticas. DEDECOM llama a proteger la clave tributaria y utilizar mecanismos seguros de representación digital. Rancagua, 3 detenidos dejan operativos preventivos. Seremi de Minería informa a Piquineros de Chancón sobre proyecto que modifica sistema de patentes mineras. Operativo regional de transporte se reforzó controles en rutas, terminales y comunas de O'Higgins.
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3: Bienvenidos a la presente entrega de informaciones por el 88.5 FM. 3 viviendas afectadas y 12 personas damnificadas deja incendio en Peralillo. Un incendio de importantes proporciones se produjo la mañana del lunes en la comuna de Peralillo, el que afectó al menos a 3 inmuebles. Los hechos se produjeron en la población San Francisco, calle Los Quillayes, hasta donde llegaron voluntarios del Cuerpo de Bomberos de Peralillo y carabineros, verificando que las llamas se encontraban en fase de libre combustión. La emergencia dejó a 12 personas damnificadas, quienes serían derivadas hasta casa de familiares en espera de recibir la ayuda más inmediata. Una vez controlada la situación, se dispuso que sea personal de la Bocar quienes investiguen el origen del siniestro. No se informó de personas lesionadas producto de la emergencia. Cabe destacar que en la situación se trabajó de manera coordinada junto a las unidades B1, R1, BX1, X1 y J1 de Peralillo, contando además con el apoyo de las compañías de Marchihue, Palmilla, Pumanque, El Huique, Nancagua y Santa Cruz. Violento accidente deja un motociclista fallecido en Machalí. El hecho aconteció la tarde del pasado domingo y está siendo investigado por la CIAT de Carabineros. Un trágico accidente de tránsito se registró durante la tarde del pasado domingo en la comuna de Machalí, específicamente en la carretera del Cobre, a la altura del kilómetro 20,5, donde una colisión entre una camioneta y una motocicleta terminó con una persona fallecida. Según lo detallado por la teniente Roxana Flores Aliste de la CIAT de Cachapoal, el equipo especializado de carabineros fue requerido por el Ministerio Público para trasladarse hasta el lugar del accidente, acontecido cerca de las 16:50 horas.
4: Queremos informar a la comunidad que este equipo especializado fue requerido por el Ministerio Público para trasladarse hasta la comuna de Machalí, específicamente hasta la carretera El Cobre, próximo al kilómetro 20,5, donde cerca de las 16:50 horas del día de hoy se gestó un siniestro de tránsito del tipo colisión, que involucró una camioneta y una motocicleta, resultando lamentablemente fallecido en el lugar el conductor de este último. Somos enfáticos en reiterar que la conducción debe hacerse respetando nuestra ley de tránsito. Hemos podido finalizar en el lugar nuestro trabajo especializado. Finalmente remitiremos un informe técnico pericial al Ministerio Público. Carabineros de todos.
3: Producto del impacto, el conductor de la motocicleta falleció en el sitio del suceso debido a la gravedad de sus lesiones. Desde Carabineros reiteraron el llamado a conducir respetando la ley del tránsito y las medidas de seguridad, especialmente en rutas de alto flujo vehicular como la carretera del Cobre. Tras finalizar las diligencias en el lugar, la CIAT de Carabineros informó que se remitirá un informe técnico pericial al Ministerio Público para esclarecer las causas del accidente. Benguina Dominga Amaral se corona campeona sudamericana de natación. El alcalde Enrique del Barrio Hernández y el Honorable Consejo Municipal felicitaron a Dominga Marambio por obtener la medalla de oro para Chile en la prueba de 100 metros de espalda del segundo torneo Promesas Olímpicas Sudamericanas 2026. Este tremendo logro viene con un mérito doble, bajo 10 segundos su propio récord personal. Reconocemos el sacrificio de Dominga, la constancia de sus entrenamientos y el apoyo fundamental de su familia en este proceso, indicaron desde la escuela Luis Galdames, donde celebran mucho más que una medalla. Celebran un sueño que aprendió a nadar contra la corriente hasta tocar la gloria. Mencionaron, Dominga Marambio Campos nos recuerda que los grandes logros nacen de la constancia silenciosa, de las madrugadas de esfuerzo, del cansancio que no detiene y de la valentía de crecer y creer en uno mismo, incluso cuando el camino parece imposible. Ser campeona sudamericana no es solamente ganar una competencia, significa llegar a una escenario donde compiten los mejores nadadores de distintos países de Sudamérica, un lugar al que muy pocos deportistas logran acceder después de años de sacrificio, disciplina y perseverancia. Y entre todos ellos, Dominga no solo estuvo ahí, brilló más fuerte y alcanzó el primer lugar. Para nuestros estudiantes, ella se convierte en un faro de inspiración, la prueba viva de que los sueños sí se pueden realizar desde nuestras salas de clases y llegar tan lejos como el corazón se atreva a imaginar. Querida Dominga, gracias por enseñarnos el talento que abre puertas, pero es la pasión lo que permite cruzarlas. Hoy vengo, tu familia y toda nuestra comunidad educativa celebran contigo este triunfo que ya quedó grabado en la historia y en el corazón de todos, indicaron desde el establecimiento educacional. Integrante de Banda Nacional Los Jaivas, es nombrado embajador cultural en el Colegio de Graneros. Alan Real, músico y guitarrista de uno de los grupos más influyentes de Chile y Latinoamérica, asumió oficialmente como embajador cultural, apoyando la orquesta del Colegio Villa La Compañía. En una emotiva ceremonia que refuerza el compromiso de la comuna con la excelencia educativa y artística, el alcalde de Graneros, Marcelo Miñañir, junto a la directora del establecimiento, Diana Castillo, formalizaron una alianza estratégica con el reconocido músico y guitarrista de la icónica banda nacional Los Jaivas, Alan Real, quien asumió oficialmente como embajador cultural del Colegio Villa La Compañía. Este convenio gestionado a través del Departamento de Administración de Educación Municipal, DAEM, busca transformar la experiencia educativa de los estudiantes mediante la creación de espacios de aprendizaje musical de alto nivel. Gracias a este apadrinamiento, los alumnos no solo contarán con nuevas herramientas técnicas y pedagógicas, sino que tendrán la oportunidad única de estudiar e interpretar la obra musical de uno de los grupos más influyentes de Chile y Latinoamérica. Alian Reel expresó su entusiasmo tras la firma, mencionando, hoy se ha establecido un hito muy importante para la comuna de Graneros y la región de O'Higgins, involucrarse con la música, algo tan fundamental para el desarrollo y el crecimiento humano, es un compromiso que asumo con alegría. Espero que este proceso surja muchos más niños tocando música y alegrando la vida de las personas. Por su parte, el alcalde Marcelo Miñañel destacó el valor de esta iniciativa. Hemos hecho un tremendo esfuerzo para cerrar este convenio. Es una muestra clara de nuestra gestión cultural de proyectos. dirección, trabajando en alianza con privados para beneficiar a nuestras comunidades educativas. Estamos comprometidos con el desarrollo integral de nuestros estudiantes. Finalmente, la directora Dina Castillo subrayó el impacto positivo que esta vinculación tendrá para la institución y especialmente para la orquesta del colegio. Es un convenio de colaboración pedagógica importante. Llevar el nombre de nuestro establecimiento y en particular el de nuestra orquesta de la mano de un músico de la talla de Alan Real nos llena de orgullo y abre puertas para un futuro prometedor. Este nombramiento no solo enriquece el currículum académico de los estudiantes, sino que también proyecta el nombre del colegio Villa La Compañía y de la comuna de Graneros en los diversos escenarios de Chile y el extranjero donde se presente la agrupación. La huella más íntima del nacimiento, el taller de Hospital Franco Ravera Sunino, que transforma placentas en recuerdos únicos. En el marco de la Semana del Parto Respetado 2026, el Hospital Dr. Franco Ravera Sunino efectuó un taller práctico dirigido a matronas y estudiantes de obstetricia para magnificar el valor de la placenta como un símbolo de vida, vínculo y acompañamiento durante la gestación. Como parte de las actividades de la Semana del Parto Respetado 2026, el Comité de Parto Respetado del Hospital Franco Ravera Sunino desarrolló un taller de impresiones de placenta, instancia que reunió a matronas y estudiantes de obstetricia, con el objetivo de aprender una técnica que une arte, reflexión y humanización del nacimiento. La actividad estuvo a cargo de Alejandra Guevara, matrona clínica e integrante del comité, quien explicó que el propósito principal fue enseñar a las nuevas generaciones a mirar la placenta desde una perspectiva más amplia y significativa. El sentido de este taller es enseñarle a las nuevas generaciones y a los colegas a considerar a la placenta no solo como un órgano o un desecho biológico, sino también darle la significancia que tiene dentro de la cultura latinoamericana, ancestral y actual, señaló. Durante el taller, los participantes aprendieron técnicas de impresión de placenta, creando registros únicos de cada nacimiento. Según explicó la profesional, cada impresión representa la historia irrepetible de una gestación. Cada placenta es única, cada bebé tuvo una placenta distinta que lo acompañó y cuidó durante todo el embarazo. Esta impresión no es solo algo artístico, por lo lindo que queda, sino una imagen viva de todo lo que fue esa gestación, comentó Guevara. La iniciativa también buscó generar espacios de reflexión en torno al acompañamiento del nacimiento y al enfoque del parto respetado dentro de la atención clínica. Este taller nos permite hacer una pausa en lo clínico y reconectar con el sentido del nacimiento como un proceso social y comunitario. También es un recuerdo único para las gestantes y una oportunidad para que los estudiantes puedan replicar esta experiencia en otros hospitales, concluyó.
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0: 7 detenidos tras operativos de carabineros en Olivar y Rancagua. Luego de trabajo investigativo de personal de carabineros de la prefectura Cachapoal, en el sector centro de Rancagua, se informó de la detención de una persona por mantener una orden vigente, 12 por el delito de microtráfico de drogas y otra por receptación de vehículo y falsificación de instrumento público, además de la realización de 48 controles de identidad y 22 controles vehiculares. En tanto, tras la realización de una ronda focalizada en el sector de Gultro, comuna de Olivar, personal de carabineros de la tenencia, sección Centauro y seguridad pública municipal informaron de la detención de una persona por conducción en estado de ebriedad, 6 infracciones de tránsito, un detenido por orden vigente, 2 infracciones por ley de alcoholes, así como se llevaron a cabo 76 controles vehiculares y 35 controles de identidad. Taller de arte de Teletón O'Higgins inaugura exposición Entrevolar, recién regado, en Rancagua. La muestra artística reúne una serie de 11 pinturas creadas por niños, niñas y adolescentes del Instituto Teletón con la técnica de acrílico sobre tela. La exposición será exhibida en el Teatro Regional Lucho Gatica de Rancagua. El taller de arte de Teletón O'Higgins junto a la Corporación de la Cultura y las Artes de la Municipalidad de Rancagua inauguraron la exposición Entrevolar, recién regado, una muestra artística que reúne diversas creaciones realizadas por usuarias y usuarios del Instituto Teletón. La muestra, inaugurada el lunes 25 en el Teatro Regional Lucho Gatica, ubicado en Avenida Capitán Antonio Millán 342 en Rancagua, busca visibilizar el trabajo creativo desarrollado por niños, niñas y jóvenes participantes del taller. La exposición contempla 11 obras realizadas en técnica de acrílico sobre tela, en formatos que van desde los 50 por 40 centímetros hasta los 100 por 100 centímetros. Las piezas representan las primeras exploraciones, huellas y hallazgos artísticos de quienes integran este espacio creativo. Las obras transitan desde paisajes abstractos, en los que predominan los empastes de pintura, las fuerzas sobre la superficie del lienzo y las variaciones cromáticas, hasta escenas más figurativas, donde el conjunto de pinceladas y colores describe materialidades, lugares y personajes construidos desde la imaginación y la memoria emotiva. Además de cada pintura, los y las participantes expresan emociones, sensibilidades y miradas propias, dando vida a una experiencia colectiva marcada por la inclusión y la creación. El título de la exposición proviene de un extracto del poema Raíz de Canto, de Óscar Castro, poeta de la región, quienes en sus textos describe de manera profunda y sensible tanto el paisaje como las emociones humanas. Pedro Caro, director del Instituto Teletón O'Higgins, explicó que el arte no es solo una actividad complementaria dentro de la rehabilitación, sino también un vínculo fundamental para que niños, niñas y jóvenes puedan expresar emociones, desarrollar habilidades para la inclusión, fortalecer su autoestima y participar activamente en la comunidad a través de talleres donde combinan creatividad con el proceso terapéutico. Para el alcalde de Rancagua y presidente de la Corporación de la Cultura y las Artes, Raimundo Agliati, esta iniciativa fortalece el trabajo conjunto entre ambas instituciones en torno al acceso a la cultura y la participación comunitaria. Estamos muy felices de concretar esta alianza junto a Teletón O'Higgins, que permitirá albergar esta tremenda exposición en el Teatro Regional Lucho Gatica. Esta muestra refleja nuestro compromiso con la inclusión, el acceso a la cultura y la generación de espacios donde el arte se transforma en una herramienta de expresión, participación y encuentro para toda la comunidad, señaló la autoridad. La exposición estará abierta de manera gratuita a todo el público hasta el 4 de julio y también formará parte de las actividades del Día del Patrimonio que se realizará el próximo sábado 30 de mayo. Asimismo, el Instituto Teletón de O'Higgins informó que también abrirá sus puertas para ese día entre las 9 y 14 horas, donde se mostrará a la comunidad el funcionamiento del Centro Rancagüino. El taller de arte forma parte de iniciativas terapéuticas y creativas impulsadas por Teletón para promover espacios de participación, desarrollo artístico y expresión personal, fortaleciendo las capacidades y talentos de sus usuarios y usuarias a través de estas disciplinas. Actualmente en el taller del Instituto Teletón O'Higgins O'Higgins participan niños, niñas y adolescentes desde los 2 hasta los 19 años, además de cuidadoras. En esta primera exhibición fueron seleccionadas obras de participantes entre los 6 y 16 años. La Unidad de Terapias Artísticas Creativas está a cargo de este trabajo integrado por profesionales de áreas como teatro, danza, música y artes visuales. A la inauguración también concurrió el gobernador regional de O'Higgins, Pablo Silva Maya, familias Teletón y funcionarios de la institución. Alcalde Pablo Silva Pérez anuncia que San Fernando se une al Fondo de Juventud y Acción Climática de Bloomberg Philanthropics para impulsar a los jóvenes en la generación de soluciones climáticas. El alcalde Pablo Silva Pérez anunció que San Fernando se unirá al Fondo Juventud y Acción Climática de Bloomberg Philanthropics, iniciativa que entrega recursos y capacidades para apoyar a los municipios en la movilización de jóvenes entre 15 y 24 años en el diseño e implementación de soluciones alineadas con las prioridades de la ciudad. De esta forma, la capital de Colchagua se incorpora a este programa junto a otros 300 municipios del mundo. Esta expansión, que triplica el alcance del programa desde su lanzamiento en 2024, se basa en resultados obtenidos en 34 países, donde 98 municipios generaron impactos concretos para sus comunidades y fortalecieron la confianza de los gobiernos locales, ayudando a que una nueva generación vuelva a creer en las instituciones públicas. Como parte de este programa, San Fernando abrirá postulaciones a concursos de innovación, invitando jóvenes a presentar ideas, seleccionando las propuestas más sólidas y financiándolo en un fondo de $50,000, además de asistencia técnica entregada por Bloomberg Philanthropics. Posteriormente, San Fernando asignará equipos municipales para apoyar la implementación de los proyectos de principio a fin, permitiendo que los jóvenes lideren la ejecución de sus iniciativas hasta su concreción, creando espacios públicos, fortaleciendo infraestructura, mitigando desastres y construyendo resiliencia. Al respecto, el alcalde de San Fernando, Pablo Silva Pérez, indicó: "Este importante fondo representa un hito más de nuestro trabajo con la Fundación Bloomberg Philanthropics y será una gran oportunidad para que nuestros jóvenes sean protagonistas en la construcción de una ciudad más sostenible, resiliente y comprometida con el cuidado del medio ambiente. Como municipio, vamos a acompañarlos y entregarles las herramientas necesarias para que sus iniciativas puedan concretarse y transformarse en acciones que beneficien a todo San Fernando". El Fondo Juventud y Acción Climática está ayudando a los gobiernos locales de todo el mundo a trabajar junto a cientos de miles de jóvenes para actuar frente a los desafíos climáticos de las ciudades y mejorar sus comunidades, señaló Patricia Harris, CEO de Bloomberg Philanthropics. "Están demostrando cómo los gobiernos locales pueden ser aliados en los temas que más importan a los jóvenes y a la ciudadanía, fortaleciendo la confianza en el proceso. Esperamos seguir ampliando estos esfuerzos e inspirar a nuevas generaciones de líderes cívicos", complementó. En un momento en que la participación de la vida pública ha disminuido, los resultados de la primera generación de ciudades del Fondo Juventud y Acción Climática muestran un nuevo enfoque. Investigaciones realizadas entre los jóvenes participantes revelaron que la confianza en los liderazgos de los gobiernos locales aumentó de un 61% a un 83%, incremento de 22 puntos porcentuales, mientras que la confianza en su propia capacidad para abordar desafíos medioambientales creció de un 65% a un 90%. Casi 3 de cada 4 jóvenes señalaron que su municipalidad valora sus opiniones respecto de las políticas climáticas, uno de los temas que más les preocupa. Los gobiernos locales participantes también transformaron su forma de trabajar. Más de la mitad estableció nuevas estructuras formales, como consejos juveniles, comités asesores y procesos de presupuestos participativos. Para sostener la participación juvenil, un 43% incorporó la opinión de jóvenes en estrategias y políticas de largo plazo, mientras que cerca de un 40% creó cargos específicos para este trabajo. Casi todos los municipios informaron que planean ampliar estos esfuerzos. Como parte de este programa, el municipio colchagüino lanzará prontamente una convocatoria abierta para nuevos y ambiciosos proyectos climáticos, liderados por jóvenes. Podrán postular jóvenes residentes entre los 15 y 24 años.
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0: En Rancagua, tres detenidos dejan operativos preventivos. Luego de operativos realizados por personal motorizado de carabineros de la primera comisaría, se informó de la detención de un sujeto quien previamente había perpetrado un robo por sorpresa de un teléfono celular en las inmediaciones al terminal rodoviario de la capital regional. Al realizar una revisión de las especies que portaba el sujeto, entre sus vestimentas mantenía 8 teléfonos celular, producto de un ilícito similar. El sujeto mantenía una orden vigente y pasaría control de detención. También los efectivos de la repartición dentro de los patrullajes y controles preventivos lograron detener a 2 personas con amplios prontuarios policiales, quienes mantenían 2 órdenes de aprehensión vigentes.
3: Son las 12:32.
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DDCOM llama a proteger la clave tributaria y utilizar mecanismos seguros de representación digital. La institución advirtió que compartir la clave tributaria con terceros puede generar graves consecuencias, como declaraciones de impuestos incorrectas, solicitudes indebidas de devoluciones, modificaciones de antecedentes tributarios o incluso responsabilidades asociadas a actuaciones realizadas sin conocimiento del contribuyente. La Defensoría del Contribuyente hizo un llamado a las y los contribuyentes a resguardar adecuadamente su clave tributaria, posibles casos asociados a estafas, suplantación de identidad y uso indebido de información personal para realizar trámites tributarios sin autorización. La institución advirtió que compartir la clave tributaria con terceros puede generar graves consecuencias, como declaraciones de impuestos incorrectas, solicitudes indebidas de devoluciones, modificaciones de antecedentes tributarios o incluso responsabilidades asociadas a actuaciones realizadas sin conocimiento del contribuyente.

0: intransferible y su mal uso puede generar prejuicios económicos y tributarios importantes, explicó Ricardo Pizarro, defensor nacional del contribuyente.
1: Es muy importante que todos las y los contribuyentes sepan que la clave tributaria es personal e intransferible. ¿Ya? No es necesario que yo le entregue mi clave tributaria a alguien para que me represente. ¿Ya? Si necesita hacer algún trámite en impuestos internos, pero que va a entrar un contador, por ejemplo, yo puedo entrar a la misma página de impuestos internos y autorizar a que este contador o un representante haga ciertos trámites por mí a través de mandatario digital o representante electrónico. Yo puedo darle acceso a otra persona a que mande, por ejemplo, formularios a nombre mío, pero nunca entregue su clave tributaria. La clave tributaria es personal e intransferible, y por lo tanto lo que se haga con esa clave tributaria lo estaría haciendo usted. Entonces, nosotros recomendamos que utilice la plataforma de manera adecuada y tenga constantemente resguardo sobre sus claves y las esté, por supuesto, cambiando cada cierto tiempo. ¿En la carpeta tributaria? En la carpeta tributaria está toda la información referente a mis declaraciones, mis propiedades, los cumplimientos, de todo el registro que yo tengo con impuestos internos, que son algunas situaciones que por ejemplo, algunos bancos piden mandar la carpeta tributaria para ciertas temáticas. Entonces, alguien podría, a través, si yo dispongo mal mi clave tributaria y se la entrego a alguien, va a tener acceso a ver toda mi información.
0: Como alternativa, el Defensor Nacional de Contribuyente recomendó utilizar las herramientas oficiales del mandatario electrónico o mandato digital, mecanismos habilitados por el Servicio de Impuestos Internos en su página web, que permiten autorizar a otra persona para realizar determinados trámites sin necesidad de compartir la clave tributaria personal. Estas herramientas permiten autorizar trámites específicos y delimitados, mantener control sobre las gestiones realizadas, revocar permisos cuando el contribuyente lo estime conveniente, disminuir riesgos de fraudes o uso indebido de información tributaria. Ricardo Pizarro recordó además la importancia de no compartir claves por WhatsApp, correo electrónico o redes sociales, verificar siempre los sitios oficiales antes de ingresar información personal, cambiar periódicamente las contraseñas, activar mecanismos adicionales de seguridad cuando estén disponibles. Finalmente, la institución reiteró que ante dudas o posibles vulneraciones de derechos tributarios, las personas pueden solicitar orientación gratuita a través de la página desdecom.cl o en cualquier sucursal de Chile Atiende del país. Operativo Regional de Transporte se reforzó controles en rutas, terminales y comunas de O'Higgins. Entre el miércoles 20 y el lunes 25 de mayo, la Seremi de Transporte fiscalizó buses interurbanos, transporte rural, transporte escolar subsidiado, vehículos particulares y maquinaria, con foco en seguridad, documentación y condiciones técnicas. La Seremi de Transportes y Telecomunicaciones de O'Higgins informó el balance de las fiscalizaciones efectuadas entre el miércoles 20 y lunes 25 de mayo, periodo marcado por el aumento de desplazamientos asociados al fin de semana largo por el feriado del 21 de mayo. Durante el despliegue regional se realizaron 166 controles en terminales de buses, carreteras y distintas comunas de O'Higgins. Como resultado, se cursaron 16 infracciones, principalmente por incumplimientos relacionados con documentación y condiciones técnicas de los vehículos fiscalizados. Los operativos consideraron controles a buses interurbanos, buses rurales, transporte escolar subsidiado, vehículos particulares y maquinaria, con presencia en comunas como Rancagua, San Fernando, Pichilemu, Santa Cruz y Pichidegua. Uno de los focos estuvo en el terminal de O'Higgins de Rancagua, donde se fiscalizaron buses interurbanos para reforzar las condiciones de seguridad ante el mayor flujo de pasajeros. También se realizaron controles en San Fernando, junto a Carabineros de Chile, especialmente al transporte interurbano. En Pichilemu, durante un operativo conjunto con Carabineros Sende y Seguridad Pública, se efectuaron 93 controles, que dejaron 11 citaciones y 7 detenidos en procedimientos vinculados al consumo de alcohol y drogas. Además, en Rancagua se fiscalizó el transporte rural, verificando el cumplimiento de la ley de tránsito y de las tarifas autorizadas por el Ministerio de Transportes y Telecomunicaciones. También se realizaron controles al transporte escolar subsidiado en la comuna de Santa Cruz, recordando que el servicio operara bajo las condiciones exigidas. El lunes, en Pichidegua, junto a personal de una planta de revisión técnica y funcionarios municipales,

0: Se desarrolló un proceso de revisión técnica de vehículos en un lugar distinto al autorizado, donde fueron fiscalizados tractores, grúas horquilla, retroexcavadoras y excavadoras. La labor de fiscalizaciones consiste en verificar en terreno que los servicios de transporte cumplan con la normativa vigente. Este incluye revisar documentación, condiciones técnicas y seguridad de los vehículos, cumplimiento de recorridos y tarifas autorizadas, funcionamiento de servicios subsidiados, formalidad del transporte y condiciones que permitan proteger a pasajeros, conductores y peatones. Al respecto, el Seremi de Transportes y Telecomunicaciones Julio Gutiérrez Sepúlveda señaló: estos controles son parte de una labor permanente que busca resguardar la seguridad de las personas que se trasladan por la región. Nuestros fiscalizadores revisan que los vehículos cuenten con sus condiciones técnicas y documentación al día, que respeten las tarifas autorizadas y que los servicios operen de manera formal y segura. Desde la Seremi reiteraron en el llamado a conductores, empresas y operadores a cumplir con la normativa vigente, mantener sus vehículos en condiciones adecuadas y entregar servicios seguros, formales y autorizados a la comunidad. La Pérgola de las Flores se renace desde la inclusión. Llega a Graneros con elenco en situación de discapacidad. Gracias a la Fundación IDABA y la gestión de la Municipalidad de Graneros, se presentará una innovadora versión del clásico musical chileno protagonizado por artistas en situación de discapacidad visual y auditiva, además de actores y actrices profesionales. Con un elenco de músicos, actores y actrices profesionales y un equipo artístico conformado por personas con discapacidad, esta adaptación de la obra de Isidora Aguirre se ha transformado en uno de los montajes inclusivos más relevantes y novedosos de la escena cultural chilena actual, consolidándose durante 3 años como un musical profesional que no solo pone en valor el patrimonio teatral nacional, sino que también el derecho de todas las personas a participar activamente en las artes y las culturas. Hoy esta nueva versión es un proyecto financiado por el Ministerio de las Culturas, las Artes y el Patrimonio a través de su programa de apoyo a organizaciones culturales colaboradoras. Fue creado por Fundación IDABA y busca reunificar la obra original de la accesibilidad y la inclusión cultural. La obra, gracias a la gestión y coordinación de la municipalidad, llega a la comuna de Graneros en el contexto del Día de los Patrimonios y se estará presentando el próximo domingo 31 de mayo a las 17 horas en el Teatro Municipal de la comuna, en una función gratuita y abierta a toda la comunidad. Nuestra misión se cumple con este montaje porque incorporamos a personas con discapacidad como elenco, como trabajadores de la cultura y también desde la accesibilidad para públicos. Creemos que el acceso a la cultura y a la información es un derecho, señala Elena Valdenegro, directora ejecutiva de Fundación IDABA. El alcalde de Graneros, Marcelo Millanier, agregó: es un honor recibir esta adaptación de la obra, sobre todo en el contexto del Día del Patrimonio. Estamos muy emocionados y expectantes porque sabemos que será todo un éxito. La invitación es para que los vecinos y vecinas de la comuna, pero también para todos quienes nos quieran visitar y ser parte de esta hermosa presentación. Seremi Minería informa a Piquineros de Chancón sobre proyecto que modifica sistema de patentes mineras. En una jornada de diálogo y difusión territorial realizada junto a pequeños productores mineros de Chancón, la Seremi Minería de la región de O'Higgins, Carla Ortiz Castillo, informó los principales alcances del nuevo proyecto de ley que busca modificar el sistema de patentes mineras rebajadas con concesiones de explotación e incorporar nuevas causales asociadas a la exploración minera. La iniciativa tiene como objetivo simplificar procesos y ampliar el acceso a beneficios para pequeños y medianos productores del sector, eliminando requisitos considerados restrictivos como límites de hectáreas, vínculos de parentesco y determinados tipos societarios. Además, el proyecto contempla la eliminación del aumento progresivo de ciertas patentes mineras y propone nuevas alternativas de rebaja vinculadas a actividades de explotación, lo que podría beneficiar también a arrendatarios y personas que desarrollen explotación legítima de minas. Durante la actividad, la Seremi Carla Ortiz destacó la importancia de acercar este tipo de información a los territorios y fortalecer el acompañamiento a la pequeña minería regional. La pequeña minería cumple un rol fundamental en nuestras regiones y es importante avanzar en herramientas que permitan entregar mayor claridad, apoyo y oportunidades para quienes desarrollan esta actividad. Tal como ha señalado el presidente José Antonio Kast, Chile necesita mayor certeza jurídica y reglas claras que impulsen la inversión, el desarrollo regional y el crecimiento del sector minero. Este proyecto busca modernizar el sistema y facilitar el acceso a beneficios para más productores mineros, señaló la autoridad. La instancia permitió resolver dudas de los asistentes y reforzar el trabajo colaborativo entre la Seremi Minería y las organizaciones mineras de Chancón en el marco de las acciones de vinculación territorial que impulsa el servicio en la región de O'Higgins.
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0: Hospital de Chimbarongo avanza en estrategia para optimizar gestión de horas médicas y reducir tiempos de espera, con el objetivo de avanzar hacia una atención más oportuna, eficiente y centrada en las necesidades de la comunidad. El Servicio de Salud de O'Higgins se realizó una nueva jornada de trabajo en el Hospital de Chimbarongo, en el marco de la Estrategia de Acompañamiento a Hospitales de Base Comunitaria, iniciativa que busca fortalecer la gestión clínica y administrativa de la red asistencial. La instancia permitió revisar procesos clave como la gestión de la demanda asistencial, programación de horas médicas, optimización de agendas y estrategias de acceso para los usuarios, en un trabajo conjunto entre los equipos del Servicio de Salud y el establecimiento. Desde el equipo del Servicio de Salud de O'Higgins, la asesora de unidades de apoyo y hospitales de base comunitaria, Paula Jara, destacó el desarrollo positivo de la jornada y la disposición del equipo local. La reunión fue exitosa. Tuvimos un buen desarrollo. El hospital estaba muy receptivo a la información que teníamos que entregar. Ellos también fueron complementando y llegamos a varios puntos para empezar a desarrollar esta estrategia, indicó. Asimismo, valoró que el establecimiento ya venía avanzando en la línea de trabajo impulsada por la estrategia. Ellos nos comentaban que a partir de la reunión de inicio, en marzo, ya comenzaron a definir distintas acciones para avanzar en este proceso. Tenían indicadores súper buenos, lo que facilita continuar esta gestión, agregó. El director subrogante del establecimiento, Luis González, destacó el trabajo conjunto con el Servicio de Salud y el foco en mejorar el acceso de la comunidad a la atención médica. Estamos a total disposición de seguir trabajando en la gestión de la demanda asistencial y la programación de horas médicas, principalmente lo que es el acceso. Todo esto con el objetivo de optimizar la atención y que la población reciba una atención de calidad, indicó. El directivo explicó además que el hospital ya ha implementado mejoras concretas en este ámbito. Hemos aumentado la agenda médica a 7 días, lo que permite mayor disponibilidad de horas durante la semana. Además, contamos con la plataforma de telesalud que vamos a difundir por redes sociales, ya que permite resolver consultas de manera más rápida, afirmó. El director subrogante agregó que el establecimiento continúa desarrollando nuevas acciones para mejorar el acceso, especialmente en grupos prioritarios. Estamos trabajando en estrategias a corto y mediano plazo para mejorar el acceso de adultos mayores a las horas médicas. Todo este proceso es para entregar una mejor atención, señaló. En la misma línea, desde el Servicio de Salud de O'Higgins se destacó que esta estrategia busca fortalecer el rol de los hospitales comunitarios como puerta de entrada a la red asistencial, mejorando la resolutividad y disminuyendo los tiempos de espera mediante una mejor planificación de recursos y procesos. La estrategia de acompañamiento a hospitales de base comunitaria continúa su despliegue en distintos establecimientos de la zona, con el propósito de consolidar un trabajo integrado entre hospitales, fortalecer la gestión clínica y avanzar hacia una red de salud más eficiente, cercana y resolutiva para la comunidad. Taller del Hospital Franco Rivera Sunino transforma placentas en recursos únicos. Como parte de las actividades de la Semana del Parto Respetado 2026, el Comité de Parto Respetado del Hospital Franco Rivera Sunino desarrolló un taller de impresiones de placenta, instancia que reunió a matronas y estudiantes de obstetricia con el objetivo de aprender una técnica que une arte, reflexión y humanización del nacimiento. La actividad estuvo a cargo de Alejandra Guevara, matrona clínica e integrante del comité, quien explicó que el propósito principal fue enseñar a las nuevas generaciones a mirar la placenta desde una perspectiva más amplia y significativa. El sentido de este taller es enseñarle a las nuevas generaciones y a los colegas a considerar a la placenta no solo como un órgano o un desecho biológico, sino también darle la rectificancia que tiene dentro de la cultura latinoamericana, ancestral y actual, señaló. Durante el taller, las participantes aprendieron técnicas de impresión de placenta, creando registros únicos de cada nacimiento. Según explicó la profesional, cada impresión representa la historia irrepetible de una gestación. Cada placenta es única. Cada bebé tuvo una placenta distinta que lo acompañó y cuidó durante todo el embarazo. Esta impresión no es solo algo artístico, por lo lindo que queda, sino una imagen viva de todo lo que fue esa gestación, comentó Guevara. La iniciativa buscó generar espacios de reflexión en torno al acompañamiento del nacimiento y al enfoque del parto respetado dentro de la atención clínica. Este taller nos permite hacer una pausa en lo clínico y reconectar con el sentido del nacimiento como un proceso social y comunitario. También es un recuerdo único para las gestantes y una oportunidad para que los estudiantes puedan replicar esta experiencia en otros hospitales, concluyó. Colmet O'Higgins y Comisión de Salud del Senado advierten duro impacto en hospitales y atención por millonario recorte en salud. El Colegio Médico de O'Higgins manifestó su preocupación ante el decreto número 333 del Ministerio de Hacienda, que contempla un recorte de más de 400 mil millones al sector de salud. Mientras el gremio médico alerta por el impacto en hospitales y CEFAM de la zona, la Comisión de Salud del Senado rechazó la medida y el senador Juan Luis Castro acusó que Hacienda no da la cara. Con inquietud y un fuerte llamado a proteger el financiamiento sanitario, el Colegio Médico de O'Higgins encendió las alarmas frente al impacto que podría tener en la región el decreto número 333, emanado desde el Ministerio de Hacienda, normativa que modifica la ley de presupuestos del sector público para 2026 y que implica una reducción cercana a los 413 mil millones para el Ministerio de Salud. La preocupación surge en un escenario complejo para la salud pública, marcado por listas de espera históricas, alerta oncológica vigente, una atención primaria tensionada y hospitales que año tras año enfrentan serios problemas de financiamiento. Desde el gremio advierten que este nuevo ajuste podría traducirse en menor operatividad, menos disponibilidad de insumos y medicamentos, además de una creciente sobrecarga para los equipos clínicos. La presidenta del Colegio Médico de O'Higgins, doctora Sonia Correa, advirtió que aunque el recorte tiene alcance nacional, la región resentirá especialmente sus consecuencias debido a las dificultades económicas que ya enfrenta la red hospitalaria local. Estos recortes afectarán a todas las regiones, incluyendo la nuestra. La delicada situación financiera del principal hospital de la región ya enfrenta una deuda de arrastre considerable, producto de años de subfinanciamiento estructural y recorte presupuesto de aproximadamente 1.900 millones de pesos en el ítem, que agravaría significativamente este déficit, golpeando un sistema que ya está herido, sostuvo. Escuela Nuestra Señora de la Merced inaugura moderno laboratorio de computación en Olivar. Con una significativa ceremonia realizada en el marco del Día de la Convivencia Escolar, la Escuela Nuestra Señora de la Merced de Olivar Bajo inauguró oficialmente su nuevo laboratorio de computación, equipado con 30 modernos equipos destinados a fortalecer el aprendizaje y el acceso a herramientas tecnológicas para sus estudiantes. La actividad fue encabezada por el director del establecimiento, Sergio Mallea, junto a toda la comunidad educativa, quienes celebraron este importante avance para la educación de niños y niñas del establecimiento. Durante la jornada, la alcaldesa de Olivar, María Estrella Montero, anunció además una gira de estudios para los estudiantes de octavo básico al Monitor Huáscar, junto con una salida pedagógica para alumnos de primero básico. Queremos que nuestros estudiantes tengan acceso a más oportunidades y experiencias que complementen su formación. Este laboratorio representa un gran paso para la educación de nuestros niños y niñas, y seguiremos trabajando para entregarles herramientas que les permitan crecer y soñar en grande, señaló la alcaldesa. Despedimos esta entrega de noticias. Gracias por informarse con nosotros. Volvemos prontamente con más de lo que es tendencia en el plano informativo. Hasta pronto y gracias por tu sintonía.
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0: Son las 2 y 27 minutos.
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0: Son las 2:56.
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0: Son las 3 y 26 minutos.
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0: Son las 3:49.
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0: Son las 4 con 15 minutos.
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0: Son las 4 con 40 minutos.
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0: Son las 5:06.
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0: Son las 5:30.
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Son las 6:02. 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
6: Son las 6:05.
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1: Son las 6:33.
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5: Son las 6:36.
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1: Son las 7:04.
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6: Son las 7:08.
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1: Son las 7:34.
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6: Son las 7 con 36 minutos.
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1: Son las 7:53.
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2: Buenos días, bienvenidos a la presente entrega de noticias por el 88.5 FM. Ex fiscal de O'Higgins detenido en alto hospicio por intentar ingresar droga y alcohol a recinto penitenciario. El pesaje preliminar determinó que corresponde a pasta base y clorohidrato de cocaína. Portaba 103 mil pesos en efectivo y entregó voluntariamente una botella de destilado. Durante la jornada del domingo 24 de mayo, fue detenido en el complejo penitenciario de alto hospicio el ex fiscal de la región de O'Higgins, Roberto Díaz Quintanilla. Según lo recabado, el abogado fue aprehendido por personal de gendarmería cuando intentaba ingresar al recinto penitenciario de la región de Tarapacá, cerca de 60 envoltorios de pasta base y clorohidrato de cocaína, ocultos en su chaqueta, además de dinero en efectivo y alcohol, aprovechando su ingreso en calidad de abogado defensor privado. Díaz Quintanilla asumió como fiscal regional de O'Higgins en julio del 2008. En 2010 enfrentó una suspensión de sus funciones debido a indagatorias administrativas por presuntas faltas a la probidad. Banco Estado y Ministerio de Agricultura presentan oferta de capital de trabajo enfocada en apoyar a pymes agrícolas. Tras reunirse con el ministro de Agricultura Jaime Campos, el presidente de Banco Estado, Mario Farren, detalló que se trata de un crédito con una tasa preferencial. Plazo de hasta 18 meses, de posibilidad de cuotas no mensuales adaptadas al ciclo agrícola y al flujo del negocio, con garantía FOGAPE y para montos por sobre los 13 millones. Con el propósito de abordar las distintas contingencias que afectan al sector agrícola, el ministro de Agricultura, Jaime Campos, sostuvo una reunión con el presidente de Banco Estado, Mario Farren. Tras la cita, las autoridades anunciaron una línea de financiamiento especial, la cual busca entregar liquidez y apoyo financiero al sector agrícola mediante créditos de capital de trabajo con condiciones preferenciales y respaldo estatal FOGAPE. El objetivo es asegurar la compra de insumos para la producción del cultivo en la temporada en el contexto del aumento del valor de los fertilizantes y servicios de maquinarias. Esto en medio de un escenario global exigente, el cual ha presentado múltiples desafíos sobre el rubro. El instrumento financiero consiste en un crédito para clientes y no clientes, con plazo de hasta 18 meses, con la posibilidad de cuotas no mensuales, adaptadas al ciclo agrícola y al flujo de negocio, garantía FOGAPE y para montos sobre los 3 millones. Respecto a la tasa de interés, tiene condiciones preferenciales, las cuales dependen del monto solicitado y el tamaño de la empresa respectiva. Microempresa 1,25% para monto entre 3 millones y 10 millones, 0,99% para monto superior a los 10 millones. Pequeña y mediana empresa, 0,89% para monto entre 8 millones y 80 millones. UF 200 a UF 2000. El presidente de Banco Estado, Mario Farren, enfatizó la necesidad de disponer con urgencia de herramientas financieras que vayan en apoyo a las micro, pequeños y medianos agricultores, dado el desafiante contexto que enfrenta el sector. La agricultura no se detiene y nuestro banco tampoco, tal como lo hicimos con el sector del transporte. Ahora estamos disponibilizando de manera oportuna de un crédito para capital de trabajo, el cual contribuirá a inyectar liquidez a un sector que está enfrentando un exigente escenario. Este conveniente instrumento, con tasa preferencial, puede ser solicitado por todas las pymes agrícolas que lo requieran en las sucursales de Banco Estado a lo largo del país, comentó. Por su parte, el ministro de Agricultura Agricultura, Jaime Campos, explicó que el sector agrícola enfrenta un contexto desafiante por el aumento de los costos de producción y la situación que afecta a productores de remolacha. Tras el inicio de la alza de no comprar remolacha para la temporada 2026-2027 en el mercado local. En ese contexto, valoró el trabajo conjunto con Banco Estado para habilitar esta línea especial de financiamiento con tasas preferenciales y garantía FOGAPE, destinada a apoyar a agricultores. Esta es una muy buena noticia para el sector, lo que nos debería dar tranquilidad y asegurarnos de que fundamentalmente en todo lo que se vincula con cultivos anuales, las fuentes de financiamiento existen. Esto da, naturalmente, seguridad alimentaria y, por ende, como Ministerio de Agricultura no solo hemos demostrado proactividad frente a un problema real, sino que también estamos entregando respuestas concretas, afirmó el ministro Jaime Campos. Asimismo, el secretario de Estado sostuvo, esta línea de crédito ya está abierta para los agricultores nacionales. Por tanto, nuestra preocupación es por encontrar una fuente de financiamiento eficaz, eficiente y rápida para los productores que lo necesitan hoy, ya queda resuelta y a disposición de los productores nacionales y eso nos llena de satisfacción. Del mismo modo, ya tuvimos conversaciones con la Corfo, que tiene otras líneas de financiamiento, y también me han dicho que están dispuestos a activarlas en la medida en la que los productores lo necesiten. La oferta ya se encuentra disponible, dura hasta el 30 de junio del presente año y podrá ser solicitada en todas las sucursales de Banco Estado a lo largo del país. La Pérgola de las Flores renace desde la inclusión musical, llega a graneros con elenco en situación de discapacidad. Gracias a la Fundación IDABA y a la gestión de la Municipalidad de Graneros, se presentará una innovadora versión del clásico musical chileno, protagonizada por artistas en situación de discapacidad visual y auditiva, además de actores y actrices profesionales. Con un elenco de músicos, actores y actrices profesionales y un equipo artístico conformado por personas con discapacidad, esta adaptación de la obra de Isidora Aguirre se ha transformado en uno de los montajes inclusivos más relevantes y novedosos de la escena cultural chilena actual, consolidándose durante 3 años como un musical profesional que no solo pone en valor el patrimonio teatral nacional, sino también el derecho de todas las personas a participar activamente en las artes y las culturas. Hoy, esta nueva versión es un proyecto financiado por el Ministerio de las Culturas, las Artes y el Patrimonio, a través de su programa de apoyo a organizaciones culturales colaboradoras. Fue creado por Fundación IDABA y busca resignificar la obra original desde la accesibilidad y la inclusión cultural. La obra, gracias a la gestión y coordinación de la municipalidad, llega a la comuna de Graneros en el contexto del Día de los Patrimonios y estará presentando el próximo domingo 31 de mayo a las 17 horas en el Teatro Municipal de la Comuna, esta función gratuita y abierta a toda la comunidad. Nuestra misión se cumple en este montaje porque incorporamos a personas con discapacidad como elenco, como trabajadores de la cultura y también desde la accesibilidad para los públicos. Creemos que el acceso a la cultura y la información es un derecho, señala Elena Valdenegro, directora ejecutiva de Fundación IDABA. El alcalde de Graneros, Marcelo Miñañir, agregó, es un honor recibir esta adaptación de la obra, sobre todo en el contexto del Día del Patrimonio. Estamos muy emocionados y expectantes porque sabemos que será todo un éxito. La invitación es para los vecinos y vecinas de la comuna, pero también para todos quienes nos quieran visitar y ser parte de esta hermosa presentación. Seremi de Minería informa a Piriquineros de Chancón sobre proyecto que modifica sistema de patentes mineras. En una jornada de diálogo y difusión territorial realizada junto a pequeños productores mineros de Chancón, la Seremi de Minería de la región de O'Higgins, Carla Ortiz Castillo, informó los principales alcances del nuevo proyecto de ley que busca modificar el sistema de patentes mineras rebajadas para concesiones de explotación e incorporar nuevas causales asociadas al la exploración minera. La iniciativa tiene como objetivo simplificar procesos y ampliar el acceso a beneficios para pequeños y medianos productores del sector, eliminando requisitos considerados restrictivos, como límites de hectáreas, vínculos de parentesco y determinados tipos societarios. Además, el proyecto contempla la eliminación del aumento progresivo de ciertas patentes mineras y propone nuevas alternativas de rebaja vinculadas a actividades de exploración, lo que podría beneficiar también a arrendatarios y personas que desarrollen explotación legítima de minas. Durante la actividad, la seremi Calda Ortiz destacó la importancia de acercar este tipo de información a los territorios y fortalecer el acompañamiento a la pequeña minería regional. La pequeña minería cumple un rol fundamental en nuestras regiones y es importante avanzar en herramientas que permitan entregar mayor claridad, apoyo y oportunidades para quienes desarrollan esta actividad. Tal como ha señalado el presidente José Antonio Kast, Chile necesita mayor certeza jurídica y reglas claras que impulsen la inversión, el desarrollo regional y el crecimiento del sector minero. Este proyecto busca modernizar el sistema y facilitar el acceso a beneficios para más productores mineros, señaló la autoridad. La instancia permitió resolver dudas de los asistentes y reforzar el trabajo colaborativo entre la Seremi de Minería y las organizaciones mineras de Chancón en el marco de las acciones de vinculación territorial que impulsa el servicio en la región de O'Higgins.
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2: Segundo encuentro Ecosistema O'Higgins se reunió a actores claves para impulsar la innovación regional. Emprendedores, representantes del sector público y privado, académicos y líderes regionales participaron de este encuentro de ecosistemas, actividad que buscó fortalecer la colaboración y promover la innovación como motor de desarrollo para la región. La jornada se realizó en la sede de INACAP Rancagua y reunió a diversos actores del ecosistema emprendedor regional en un espacio orientado al networking, el intercambio de experiencias y la generación de nuevas oportunidades de colaboración. La iniciativa fue organizada en el marco del programa Influye con Incubate, UFRO, potenciadora de negocios de la Universidad de la Frontera, junto a Windut Curwood y con el apoyo de Corfo a través del programa Potencia O'Higgins. Durante el encuentro, emprendedores y representantes del sector público y privado, académicos y líderes regionales se desarrollaron charlas, mentorías y dinámicas colaborativas enfocadas en fortalecer redes y potenciar el ecosistema emprendedor de la región de O'Higgins. Entre los expositores destacó Alexis Cami, quien presentó la charla Cambios de Paradigma, centrada en los desarrolladores desafíos y transformaciones que enfrentan actualmente las organizaciones y los emprendimientos. Este encuentro demuestra que la colaboración ya no es una opción, sino una necesidad estratégica. Hoy conectamos talentos, experiencias y capacidades para construir un futuro productivo más sólido para la región de O'Higgins, señaló Ana Julia Fernández, directora de Incubate UFRO. En la actividad también participó la Academia de Emprendedores ADEM LATAM, liderada por Leo Meyer, instancia que aportó con 5 mentores en una dinámica enfocada en el aprendizaje práctico y el acompañamiento a emprendedores regionales. Desde la organización destacaron que este tipo de iniciativas permiten generar redes, compartir conocimientos y abrir oportunidades para construir una región más innovadora y sostenible. Hacemos lo que hacemos porque la región de O'Higgins tiene el talento y las ideas para diversificar su economía. Nuestra labor es conectar ese potencial con oportunidades reales de crecimiento e impacto, afirmó la cofundadora de WIDU, Corwatt. Por su parte, el director regional subrogante de Corfo O'Higgins, Leonel Claros, valoró el encuentro como un espacio clave para fortalecer el ecosistema regional. Este tipo de instancias permiten generar conexiones entre emprendedores, instituciones y academia, fortaleciendo redes y entregando a través de las mentorías y exposiciones herramientas concretas para el crecimiento de los negocios, indicó. La actividad reafirmó el compromiso de los distintos sectores del ecosistema con el desarrollo económico y social del territorio, impulsando la innovación y el emprendimiento como herramientas fundamentales para el crecimiento de la región de O'Higgins. Mimbo anuncia nuevo tramo del DS1 para ampliar acceso a la vivienda de sectores medios. La medida impulsada por el ministro Iván Poduje permitirá acceder a viviendas nuevas de hasta 4.000 UF con 2.500 cupos desde el segundo semestre y una ayuda estatal de 400 UF en O'Higgins. El seremi Cristian Villegas destacó que el anuncio responde a familias que hoy tienen capacidad de ahorro para enfrentar barreras para obtener financiamiento hipotecario. El Ministerio de Vivienda y Urbanismo anunció la creación de un nuevo tramo del subsidio DS1, denominado Tramo 4000 o Tramo 4, orientado a familias de sectores medios, jóvenes y trabajadores técnico-profesionales que hoy enfrentan dificultades para acceder a una vivienda propia. La medida busca ampliar las alternativas habitacionales para personas que, pese a contar con ingresos y ahorro, quedan fuera de los instrumentos tradicionales del Estado y tampoco logran acceder a créditos hipotecarios en las condiciones actuales del mercado. El anuncio fue realizado por el ministro de Vivienda y Urbanismo, Iván Poduje, quien explicó que esta actualización permitirá acceder a viviendas nuevas de hasta 4.000 UF, considerando 2.500 cupos desde el segundo semestre y una ayuda estatal de 400 UF. Comprar una vivienda propia no puede ser una posibilidad cada vez más lejana para la clase media ni para los jóvenes. Por eso, desde el Mimbu, impulsamos un nuevo tramo 4.000 del subsidio DS1, que permitirá acceder a viviendas nuevas de hasta 4.000 UF, ampliando las alternativas para miles de familias que hoy quedan fuera por el alza sostenida de los precios, señaló el secretario de Estado. El ministro agregó que esta medida permitirá que más personas puedan buscar una vivienda acorde a sus necesidades, mejor ubicada, con mayor conectividad, cercana al trabajo, a servicios y al tamaño de su grupo familiar. Con esta actualización, abrimos nuevas opciones para sectores medios y familias jóvenes que son muy ricas para el Estado, pero pobres para la banca. Nuestro compromiso es claro, que más familias puedan acceder a la vivienda propia y que el Estado vuelva a entregar herramientas concretas para que ese sueño sea posible, indicó. En la región de O'Higgins, el seremi de Vivienda y Urbanismo, Cristian Villegas, sostuvo que el nuevo tramo apunta a una realidad cada vez más frecuente entre las familias de clase media. Hogares que han cumplido con el ahorro suficiente, mantienen ingresos estables y buscan comprar una vivienda, pero no alcanzan las condiciones exigidas por el sistema financiero. En nuestra región conocemos a muchas familias que han hecho un gran esfuerzo importante para tener ahorros, que tienen trabajo, que quieren comprar comprar una vivienda y que aún así se encuentran con una barrera muy difícil de superar al momento de acceder al financiamiento. Este nuevo tramo del DS1 apunta precisamente a este segmento que muchas veces queda en tierra de nadie. No califica para ciertos apoyos del Estado, pero tampoco logra obtener un crédito hipotecario que le permita concretar la compra de una casa o departamento, señaló Villegas. Respecto de los plazos, el nuevo tramo comenzaría a implementarse durante el segundo semestre de este año. Para acceder al beneficio, se mantendrían los requisitos generales del DS1, entre ellos acreditar una renta compatible con el dividendo. Completaré los formularios que están disponibles en la página web del Ministerio de Vivienda y Urbanismo y contar con el ahorro exigido. Además, se considera por parte del MINBU desarrollar un mapeo de la oferta de viviendas nuevas y usadas disponibles, con el objetivo de entregar mejor información a las familias interesadas y facilitar el proceso de postulación. El nuevo tramo 4 del DS1 forma parte de una agenda más amplia impulsada por el gobierno del presidente José Antonio Kast para responder a las necesidades habitacionales de la ciudadanía. Entre las medidas complementarias se encuentra el fortalecimiento del FOGAES, mecanismo de garantía estatal para créditos hipotecarios, con la meta de duplicar el número de familias beneficiadas durante los 50.000 a 100.000 en la actual administración. Escuela Hospitalaria de Santa Cruz realizó jornada de reflexión sobre diversidad, respeto e inclusión, con el objetivo de generar espacios de diálogo, sensibilización y conciencia respetuosa. La Escuela Hospitalaria del Hospital de Santa Cruz desarrolló una charla informativa centrada en la prevención de la homofobia, transfobia y bifobia, instancia que reunió a participantes en torno a la reflexión sobre diversidad e inclusión. La exposición estuvo a cargo de Maximiliano González, psicopedagogo, y Lisette Allende, psicóloga, quienes abordaron distintos aspectos relacionados con el respeto a las diversidades, la convivencia inclusiva y la importancia de generar entornos seguros y libres de discriminación. Durante la jornada, además de la presentación de contenidos, se realizaron actividades participativas orientadas a promover el intercambio de experiencias, el diálogo y la reflexión entre los asistentes, favoreciendo una comprensión más amplia sobre el impacto de la discriminación y el valor de respeto mutuo. Desde la organización destacaron que estas instancias buscan fortalecer la educación en valores, contribuyendo a la construcción de espacios más inclusivos, empáticos y respetuosos, tanto en el ámbito educativo como comunitario. La actividad forma parte del trabajo que impulsa la Escuela Hospitalaria del Hospital de Santa Cruz para fomentar acciones de promoción, sensibilización y acompañamiento en temáticas vinculadas al bienestar integral y la convivencia. Sucursal móvil de CGE llega el miércoles a Paredones. Vecinos de todos los sectores podrán resolver trámites eléctricos sin salir de la comuna. La Municipalidad de Paredones informó que el miércoles 27 de mayo entre las 10 y 14 horas estará disponible la sucursal móvil de CGE en el estacionamiento ubicado frente al municipio. Durante la jornada los vecinos podrán realizar trámites como resultados de consumo y deudas, cambios de nombre, solicitud de empalme, boletas y mediciones, reclamos y otros servicios eléctricos. La invitación es aprovechar la atención que está directa para resolver trámites sin necesidad de trasladarse a otras comunas, con el siguiente ahorro de costos y tiempo para los paredoninos.
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2: Machalina se convierte en la chilena con más podios en torneo internacional de natación. Renata Ruiz destacó con una sobresaliente actuación en el certamen continental, obteniendo 4 medallas de plata en distintas pruebas de la competencia. La nadadora machalina Renata Ruiz hizo historia al convertirse en la deportista chilena con más podios en el Campeonato Internacional de Natación Promesas Olímpicas Sudamericano Santiago 2026. La joven destacó con una destacada actuación en el certamen continental, obteniendo 4 medallas de plata en distintas pruebas de la competencia. Ruiz alcanzó el segundo lugar en 50 metros libres, relevo 4 por 50 libras mixtos, 200 metros combinados y relevos 4 por 50 combinados mixtos, consolidándose como una de las figuras del torneo. Gracias a estos resultados, la deportista se transformó en el integrante de la delegación chilena que más veces subió al podio durante el campeonato internacional, que reunió a los mejores nadadores del continente. En San Fernando, 70 familias reciben subsidios habitacionales. Este importante hito permitirá concretar un proyecto habitacional compuesto por 70 viviendas industrializadas. La Seremía de Vivienda y Urbanismo de O'Higgins informó de la entrega de 70 subsidios habitacionales a las familias del Comité Un Sueño, una esperanza de la comuna de San Fernando. El proyecto contempla la construcción de viviendas industrializadas y se emplazará en un terreno de propiedad del Servio O'Higgins, ubicado en calle Angosta, lote 3 de la comuna. El comité, liderado por su presidenta Sandra Fuentes Rosas y conformado desde el año 2013, esperaba por años avanzar en una solución habitacional, producto del trabajo junto entre la familia Servio O'Higgins y la entidad patrocinante Grupo 841 SPA. La iniciativa fue elaborada, postulada y seleccionada por el MIMBU a través del programa Fondo Solidario de Elección de Vivienda de S49. La primera compañía del Cuerpo de Bomberos de Mayoa, con profundo dolor y pesar, comunica el sensible fallecimiento de quien fuera en vida bombero activo de la unidad, José Andrés Navarrete Cepeda, que en paz descanse. José dedicó parte importante de su vida al servicio desinteresado de la comunidad, destacándose siempre por su compromiso, compañerismo, lealtad y entrega permanente a su querida primera compañía. Su vocación bomberil y calidad humana dejaron una huella en cada uno de quienes tuvieron el honor de compartir junto a él. La institución se viste de luto, la partida de un primerino, de un amigo y de un hermano de ideal. Enluta profundamente los corazones y deja un vacío imposible de llenar. Son momentos como este los que se recuerdan la fragilidad de la vida, pero también el enorme legado que dejan quienes sirven con pasión y nobleza, así como este cofrade. José, hoy la sirena resuena con fuerza en todo Mayoa, no para acudir a una emergencia, sino para rendirte homenaje y acompañarte en tu último llamado. Tu valentía, fortaleza y lucha permanecerán por siempre en la memoria de tu primera compañía. Hasta siempre, querido Joselo, tus risas, alegrías y también esos momentos compartidos marcarán la historia, seguirán presentes en cada guardia, en cada salida y en cada rincón de nuestro cuartel. Como primera compañía, hacemos llegar nuestras más sinceras condolencias y un fraternal abrazo a su familia, amigos y seres queridos, acompañándolos con respeto y cariño en este difícil momento. Firme la primera, firme José Andrés Navarrete Cepeda, que en paz descanse, comunicaron desde la institución bomberil. Y con esta lamentable información nos despedimos de esta entrega de noticias. Gracias por informarse con nosotros. Continúe la compañía del 88.5 FM porque ya llega el matinal. Con mucho gusto, en la compañía de José Sanfurgo. Buenos días.
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11: Son las 8:25.
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1: Día martes y le damos la bienvenida a cada uno de ustedes. Comenzamos con mucho gusto acá en la Radio Río Claro hasta cerquita de las 10 de la mañana.

Bueno, estamos en esta mañana con mucho gusto. 6 grados es la temperatura que tenemos en estos instantes acá en Rengo. Faltan 22 minutos para que sean las 9. 6 grados, la humedad relativa del aire un 74%. Y para hoy vamos a revisar de inmediato cómo va a estar el tiempo con una máxima de 25 grados. ¿Sí? 25 grados. Con cielos despejados, tanto en la mañana como en la tarde. Mientras tanto, para este miércoles la mínima será de 5 y la máxima de 15, con cielos nublados tanto en la mañana como en la tarde. 25 grados la máxima hoy. Saludamos a quienes están de cumpleaños, que lo pasen bien. A Marina, a Mariana. Un saludo para Mariana, que lo pase bien hoy día, está de onomástico. Así que, y por supuesto, para quienes están en nuestra sintonía, nuestro cordial saludo y esperamos que sea una jornada tremendamente positiva.

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Faltan 14 minutos para que sean las 9 de la mañana. Las redes sociales están bien generalizadas. Y bueno, se utilizan para informar, para subir videos, para mostrar muchas veces lo que uno hace, se toma fotos, las sube. Pero también hay muchas personas que venden por Instagram. Y estas son las transferencias que ahora están revisando o está revisando el Servicio de Impuestos Internos. Las transferencias frecuentes no siempre implican un problema, pero en ciertos casos pueden motivar una revisión tributaria. Cada vez son más las personas que venden productos o servicios a través de Instagram, Marketplace o WhatsApp, recibiendo los pagos directamente en sus cuentas bancarias. En medio de este fenómeno, el Servicio de Impuestos Internos ha reforzado sus mecanismos para detectar actividades comerciales que podrían no estar siendo declaradas. Que no se le escape ninguno. Estamos vigilados. La situación ha generado dudas entre quienes reciben transferencias de forma frecuente. Existe un límite. ¿Se puede ser fiscalizado por vender en redes sociales? Las dos preguntas. ¿Existe un límite? ¿Se puede ser fiscalizado por vender en redes sociales? Bueno, según explica Esteban Larrondo, él es abogado experto en temas tributarios, lo importante es entender que la ley no prohíbe recibir transferencias, pero sí permite al Servicio de Impuestos Internos detectar actividades comerciales informales. La gente cree que existe una multa automática por recibir muchas transferencias y eso no es así. Lo que ocurre es que los bancos deben informar ciertos movimientos al Servicio de Impuestos Internos para que puedan revisar si existe una actividad económica no declarada, explica. O sea, al final es lo mismo.

La normativa establece que las instituciones financieras deben reportar cuando una persona recibe 50 o más transferencias de distintos remitentes en un mismo día, semana o mes, o 100 o más en un semestre, sostiene la Rondo. No están buscando perseguir transferencias familiares. El abogado aclara que esta medida está enfocada principalmente en quienes realizan ventas de manera habitual, reciben pagos recurrentes o desarrollan actividades comerciales sin emitir boletas ni declarar impuestos. Además, asegura que el secreto bancario no se revela y que lo que informa el banco al Servicio de Impuestos Internos es cuando se supera determinado número de transacciones. Lo que sí, hoy el Servicio de Impuestos Internos tiene mayores herramientas para cruzar información bancaria, boletas electrónicas, movimientos comerciales y declaraciones de impuestos. Eso sí, aclara que no todas las transferencias generan problemas. No están buscando perseguir transferencias familiares, rifas solidarias o colectas o pagos entre amigos. El foco está puesto en actividades comerciales permanentes. Otro punto importante es que la ley no se fija únicamente en los montos. Incluso, transferencias pequeñas pero frecuentes y constantes podrían llamar la atención si reflejan un comportamiento comercial. Muchas personas creen que porque venden poco no necesitan formalizarse. Pero sí existe habitualidad y ánimo de lucro, igualmente existen obligaciones tributarias, advierte. Según la Rondo, el organismo podría solicitar antecedentes, revisar movimientos, exigir regularización e incluso aplicar multas o cobros de impuestos si determina que hubo ingresos no declarados. El consejo es simple. Este es el consejo. Si una persona vende de forma frecuente, aunque sea por redes sociales, lo recomendable es formalizar la actividad para evitar problemas futuros, concluye.

Faltan 6 minutos para que sean las 9 de la mañana. Estamos acá en la Radio Río Claro compartiendo con mucho gusto hasta las 10. Estamos en esta jornada de día martes 26 de mayo, la última semana completita de este mes. Y ya entramos, mire, al sexto mes, vamos a entrar a junio. ¿Qué bueno es usted? No, se nos pasa la vida muy rápido. ¿Usted quiere que llegue la primavera? No, yo me abrigo nomás y disfrutamos del invierno. Oiga, a propósito, no hemos tenido precipitaciones, ¿eh? Ya van a llegar y en una de esas llegan todas juntas.

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4: Son las 9 en punto.
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Se me cayó la mitad de la pasta, Eduardo. Sí, voy a tener que echarle menos mañana. Sí, no hay cosa más rica que unas tostaditas con palta, ¿cierto? Y un tecito, calentito, a esta hora que hace frío. Son las 9:05 y el café viene más rato. Más ratito, sí. Las 9:05 y un par de guías turísticos. Ayer estábamos conversando con Eduardo, estábamos viendo la televisión. De una pelea que hubo en Valparaíso, donde una guía turística fue agredida de puños y manos, perdón, puños y pies, patadas le dieron a esta guía turística, sí, golpes de puño, de pie, qué sé yo, la sacaron, estaba al interior de un restaurante, la sacaron de adentro del restaurante con golpes. Bueno. Un par de guías turísticos fueron agredidos en un restaurante de Reñaca por los dueños de la agencia Chile Tours, los hermanos Nicolás y Alejandro Pérez, quienes habrían actuado luego de recibir una demanda laboral por parte de los agredidos. En los registros que se viralizaron por redes sociales, se aprecia a los agresores llegando al restaurante Mirasú de Reñaca, en Viña del Mar, región de Valparaíso, acompañado de otros familiares para efectuar la agresión en contra de Rocío Leiva y Víctor Morgado, víctimas del ataque. Una vez en el lugar, entre tres sujetos propinaron golpes de puño y patadas en contra de Rocío. Qué valientes, ¿ah? ¿Eh? Qué valientes. Posteriormente, las agresiones continuaron en el sector Avenida Borgoño, cuando los agresores destruyeron los espejos retrovisores del vehículo que transportaban a ambos guías. Por ello, la mujer tuvo que ser trasladada al servicio de atención de urgencia de alta resolutividad SAR de Concón, donde recibió asistencia médica tras presentar un traumatismo cerrado producto de los golpes. Víctor Morgado, uno de los guías agredidos, acusó que la discordia se habría producido luego de una demanda laboral que ambos ingresaron en contra de Chile Tours por los conceptos de despido injustificado y el no pago del finiquito. Luego de la golpiza, los agresores habrían robado el celular de Rocío, donde se encontraban evidencias sobre la demanda laboral interpuesta contra Chile Tours, dándose posteriormente a la fuga. El teniente coronel de Carabineros Rodrigo Espejo detalló que la afectada, mientras sale a hablar por teléfono, fue agredida por los acusados, sin provocación, con golpes de pie y puño en distintas partes del cuerpo y la cabeza, que fue más o menos lo que le dijimos hace un par de segundos, arrebatándole su celular para darse a la fuga en dirección desconocida. Por su parte, desde la Federación Chilena de Guías de Turismo, su presidenta Maritza Villa condenó los hechos de violencia señalando que se trata de un hecho aislado dentro del rubro turístico. De este modo, las víctimas interpusieron querellas criminales por amenazas de muerte y robo con violencia, acciones que se suman a las demandas laborales por injurias y calumnias ya presentadas por ambas partes. Finalmente, los afectados señalaron que la denuncia fue ingresada ante la Policía de Investigaciones PDI, institución que ya realiza las diligencias pertinentes para recabar antecedentes. Esto fue en Reñaca, allá en Valparaíso, donde se generó una agresión, donde se produjo una agresión contra guías turísticos por parte de ex jefes.

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Hoy aparece un interesante artículo en El Tipógrafo, cuyo titular es ¿Cómo se reparten los montos de los negocios en la región de O'Higgins? La actividad económica formal de la región de O'Higgins, según lo que señala este artículo, se concentra fuertemente en la provincia de Cachapoal, mientras Cardenal Caro mantiene los menores niveles de movimiento empresarial de toda la región. Según los registros de compraventas entre empresas elaborados por el Banco Central de Chile, el indicador mide
¿Cuánto dinero se mueve formalmente entre empresas mediante facturas electrónicas, permitiendo observar qué territorios concentran la actividad comercial y empresarial regional? La información forma parte de las estadísticas experimentales del Banco Central y considera operaciones registradas entre el año 2018 y el 2025. Los datos muestran una diferencia marcada entre las tres provincias de O'Higgins durante el año pasado, con Cachapoal acumulando más de 10.000 billones en compraventas empresariales, Colchagua cerca de 2,69 billones de pesos, mientras que Cardenal Caro alcanzó alrededor de 276 mil millones. En simple, Cachapoal movió cerca de 37 veces más dinero que Cardenal Caro durante el último año analizado por el ente emisor. Llevando los datos a nivel comunal, la concentración se refleja ampliamente en Rancagua, que lideró el movimiento económico formal en O'Higgins con más de 5,1 billones de pesos en operaciones entre empresas registradas mediante facturas electrónicas. Más atrás aparece San Fernando con cerca de 1,38 billones, Rengo con más de 818 mil millones, Requinoa con alrededor de 759 mil millones y Mostazal con aproximadamente 629 mil millones. En el lado contrario aparecen varias comunas de Cardenal Caro y del secano costero regional. La Estrella registró cerca de 22 mil millones en compraventas durante el 2020.

2025. Litueche, alrededor de 28 mil millones. Paredones, unos 31 mil millones. Navidad, cerca de 39 mil millones. Y Malchihue, 44 millones aproximadamente. Los registros también muestran un fuerte aumento respecto de los niveles previos a la pandemia, donde Rancagua prácticamente duplicó los montos de compraventas desde el 2018, pasando desde cerca de 2,5 billones a más de 5,1 billones en el 2025. El comportamiento también se replica en otras comunas de Cachapoal, consolidando la concentración económica regional en torno al principal eje urbano de O'Higgins. Si bien el indicador no equivale al PIB regional, los registros permiten identificar qué territorios concentran la actividad económica formal, con los datos que muestran una fuerte centralización en torno a Cachapoal y un rezago persistente en varias comunas de Cardenal Caro. Este artículo aparece hoy en el Tipógrafo, cómo se reparten los montos de los negocios en la región de O'Higgins. Aprovechamos de contarle qué otras informaciones trae el Tipógrafo. Fiestas campesinas, recorridos y shows gratuitos darán vida al Día del Patrimonio en O'Higgins. Entre pasión, camarines y finales, el árbitro sanfernandino de 53 años que sigue recorriendo canchas de Chile. Sin margen de error, O'Higgins busca una victoria que lo mantenga en la Sudamericana. El capo de provincia enfrentará este martes a Millonarios en Bogotá con la obligación de ganar para seguir con vida en el torneo internacional. Titulares del Tipógrafo para hoy.

Seguimos a esta hora compartiendo con mucho gusto. Ya le comentamos lo que trae el tipógrafo para hoy. Tengo por acá el Rancagüino. Le cuento qué es lo que señala, qué es lo que indica como titulares para esta jornada. O'Higgins se juega la vida en Bogotá. El capo busca el milagro ante Millonarios. Hoy a las 6, el capo visitará a los azules, donde solo le sirve ganar en un duelo catalogado como una final. Violento accidente deja a un motociclista fallecido en Machalí. Gafas de realidad mixta, moda, estatus o aislamiento. Colchagua igualó con Santiago Morning y queda muy cerca de la liguilla. 3 viviendas afectadas y 12 personas damnificadas deja incendio en Peralillo. Dentro de las informaciones que vienen en las páginas centrales del Rancagüino, un complejo escenario meteorológico y de ventilación obligó a autoridades a decretar de forma inédita, en lo que va de este año 2026, 2 jornadas consecutivas de alerta ambiental, domingo y lunes, para las 17 comunas que integran el plan de descontaminación atmosférica del Valle Central de O'Higgins. El seremi del medio ambiente, José Pablo Lagos, abordó en una nota que se le hace, abordó los alcances de esta restricción que afecta de manera directa la rutina de calefacción de la zona, la cual reconoció que está profundamente arraigada a la cultura rural y agrícola local. La autoridad sectorial explicó que las estaciones de monitoreo instaladas en Rancagua, Rengo y San Fernando arrojaron índices preocupantes de material particulado fino, el MP2,5, gatillando la sugerencia técnica a la delegación presidencial para decretar la emergencia. Sí, con bajas temperaturas aumenta la contaminación. Eso es parte de lo que trae hoy el Rancagüino, jornada de día martes 26 de mayo.

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6: Son las 9:33.
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5: Bueno, faltan 25 minutos para que sean las 10 de la mañana. Bueno, y una hermosa postal dejó este fin de semana la naturaleza en la comuna de Pichilemu. Esto aparece en el Rancagüino en su edición de hoy. Una hermosa postal dejó este fin de semana la naturaleza en la comuna de Pichilemu, ya que el principal balneario de la región recibió una manada de aproximadamente 1,000 delfines calderón gris, la que fue vista desplazándose hacia el norte frente a las costas, regalando un espectáculo natural simplemente maravilloso para las personas que lograron apreciarlos. El calderón gris, también conocido popularmente como delfín gris o delfín de rizo, es una especie de cetáceo odontoceto de la familia Delphinidae y se caracteriza principalmente por su cabeza globosa, sin hocico prominente y una piel que acumula múltiples cicatrices blancas a lo largo de toda su vida. Sí, estos mismos fueron los que vi con mi hija por allá en Valdivia. No son los mismos, obviamente, pero es la misma especie. Me acuerdo que estaba en una playa por allá, en Valdivia, con mi hija y mi nieta, cuando de repente toda la gente empezó a mirar hacia la playa, y claro, andaban unos delfines saltando muy cerca de la playa. Y el otro día me estuvo mostrando mi hija el video que hizo de estos delfines, que era una de las cosas que ella quería conocer, delfines. Y ahí en una playa en Valdivia los conoció. 24 minutos para que sean las 10.

19 minutos para las 10 de la mañana. Estamos acá en la Radio Río Claro, en el 88.5, como cada día, con mucho gusto. Y estaba revisando esta información que indica que unos delincuentes, lo que señala esta información, tiene que ver con unos delincuentes que robaron camioneta que llevaba a una niña de 4 meses en Puente Alto. Corta corriente la salvó. Delincuentes robaron una camioneta con una niña de 4 meses en su interior luego de realizar un portonazo a una mujer en Puente Alto. La pequeña fue recuperada minutos después del delito. El hecho ocurrió la noche del lunes en la calle Lago de Todos los Santos, cuando una madre y su hija lactante llegaban a su domicilio. El teniente de carabinero Fernando Muñoz relató que el delito fue cometido por 4 delincuentes con armas de fuego, quienes intimidaron a la mujer para que entregara la camioneta. La madre fue obligada a bajar del vehículo y no logró rescatar a su hija, quien viajaba en la parte trasera del vehículo sentada en su silla de retención. Por ende, los delincuentes huyeron con ella en el interior. Una cámara de seguridad captó el audio ambiente del portonazo. Si bien se escucharon ruidos similares a disparos, carabinero indicó que no se encontró evidencia balística en el lugar. Sin embargo, la camioneta tenía sistema cortacorriente, por lo que se detuvo a una distancia de 500 metros en el exterior de un local de comida ubicado en Avenida Camilo Enríquez. Los trabajadores del recinto salieron a ver lo que ocurría y encontraron a la niña junto a una libreta con el número telefónico de su madre. De este modo, se logró dar aviso a la víctima del robo de lo que había ocurrido con su hija, produciéndose el reencuentro entre ambas. Gracias a Dios, la camioneta se detuvo con la menor en su interior sin ninguna lesión, aseveró Muñoz. Los delincuentes huyeron y se trabaja para dar con su paradero. El teniente Muñoz aseveró que momentos antes los sujetos intentaron realizar otro portonazo a pocos metros donde fue asaltada la madre y su hija. Esto ocurrió allá en Puente Alto. Ayer estaba viendo una noticia de algo que ocurrió durante el fin de semana, un hecho delictual, por supuesto, me parece que por allá en la comuna de Conchalí, en Santiago, donde unos individuos se metieron a una bodega y se robaron como 120 rifles de aire comprimido. Claro, el robo asciende a más de 100 millones de pesos.

0: 100 rifles de aire comprimido que fueron robados durante el fin de semana y que se pueden modificar. Estamos a 16 minutos de las 10 de la mañana acá en la Radio Río Claro.
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1: Bueno, del intenso frío que se sintió en la zona central este fin de semana, ayer se pasó a una primaveral tarde de lunes, la que se va a repetir este martes, incluso con mayores temperaturas, Eduardo. ¿Qué le parece? Pero no hay que entusiasmarse, ¿ah? ¿Eh? Guantes, gorros y bufandas deben quedar a la mano porque las mañanas van a seguir heladas. Esto lo explica el meteorólogo Eduardo Sáez, quien entrega pistas para entender este carrusel meteorológico. Desde la semana pasada hemos tenido presencia de aire polar que ha provocado temperaturas extremadamente bajas, pero la semana pasada se concentró el aire frío, fue bastante estable y hubo presencia de vaguada costera que entrega niebla y que ingresó hacia el valle. Eso provocó que la niebla durara mucho tiempo e impidiera el ingreso de radiación solar, por lo que se mantuvo frío varios días. Se retroalimentó esta burbuja helada sobre la zona central y tuvimos unas máximas muy invernales, describe este meteorólogo. Ahora, ¿qué cambió ahora? Esta alta presión se va hacia Argentina. Cuando eso pasa, se empieza a formar la vaguada costera y en la parte delantera se forma el famoso viento raco, que es un viento tibio y responsable de temperaturas mucho más elevadas en distintos momentos del año. A veces, en verano, nos hace tener 35 grados y ahora nos hace tener temperaturas sobre los 20 o 25. ¿Qué es lo que podría ocurrir este martes? Pero como la masa de aire es fría, la temperatura cae rápidamente, no como en el verano. Como estamos camino al invierno, se enfría muy rápido provocando un despertar muy gélido. Ahí está un poco. Le entregamos esas pistas, ¿no?, un poco para entender este carrusel meteorológico. Del frío extremo del fin de semana, más tarde un poquito más primaverales, pero con un pic rápido, ¿eh? Llega, baja tiro, o sea, no es que se mantenga esa temperatura cálida. Igual hay que andar abrigadito.

0: Y hasta aquí con mucho gusto. Les agradecemos su sintonía. Les deseamos, por supuesto, que tengan una muy, pero muy buena jornada. Y será hasta mañana.
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9: Son las 10 con un minuto.
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0: Buenos días. 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Buenos días, Pato.
1: ¿Qué tal? Buenos días. ¿Cómo está usted? Gusto de saludarle desde la Radio Río Claro. Día martes 26 de mayo. A esta hora, cuando son ya las 10 de la mañana, con 3 minutos, ¿qué temperatura tenemos en Rengo? ¿Cuál es la máxima para hoy? Bueno, le voy a decir, cielo totalmente despejado, todo el día. Esperamos hoy día una máxima de 22 grados. A esta hora tenemos ya en Rengo 16 grados, fíjese. Esperamos entonces la máxima de 22, la mínima fue temprano hoy día 9 grados. Bueno, hay noticias, hay música, por supuesto, que le traemos cada mañana con este espacio, con este programa. Alcohol, violencia intrafamiliar y bolsas de nylon. La larga caída del ex fiscal preso en el norte, ¿eh? Que estuvo acá en Rancagua. Bueno, él está detenido en este minuto, ¿ah? ¿Eh? Otras informaciones. Bueno, Marcel se cuadra con Grau y descarta error en proyección de deuda hecha por administración Boric. Está ahí en la noticia este tema hoy, ¿ah? ¿Eh? Está en la noticia este tema. Bueno, ¿cómo? Claro, se pasan ahí la pelota para allá y para acá, pero lo concreto es que las finanzas, es que 2 + 2 siempre va a ser 4, y no va a ser 4.5, 3.5, no, siempre va a ser 2 + 2 va a ser 4, y por lo tanto los números sobre la mesa están indicando que efectivamente hubo un muy mal manejo económico en la administración anterior. Eso yo creo que, a ver, o vamos a tener que esperar 10 años, como dijo Mochatti, para que reconozcan el error, como pasó hace muy poquito, ¿verdad?, con la reforma de Bachelet. ¿Te acuerdas que 2 exfuncionarios de Bachelet hace poco reconocieron, después de 10 años, que no nos equivocamos con la reforma de Arenas, de Bachelet, en fin? Entonces, yo creo que lo importante es reconocer. Vamos a ver qué pasa con esto, pero lo concreto es que las finanzas estuvieron no bien, digamos, ¿ah? ¿Eh? Bueno, en el ámbito regional, por supuesto que hay también informaciones que vamos a comentar. Se nos viene el Día del Patrimonio, ¿eh? Ya queda muy poco, el próximo domingo. Distintas actividades en distintos lugares de la región. Bueno, y más ratito tenemos una nota bien interesante, porque nuevamente, ¿verdad?, se está haciendo un llamado para que puedan postular y participar en este viaje que es maravilloso, ¿eh? Párvulos chilenos tras la ruta del Artemis II visitarán este año la NASA en Estados Unidos, premiados por su buena asistencia. Este es un programa de la Fundación Educacional Oportunidad. Confirmó ya el destino del premio para este año 2026. Haz que despeguen, así se llama el programa 2026, que organizan todos los años, ¿verdad? Haciendo un llamado, ¿no es cierto?, a que los padres asistan, lleven, envíen a sus hijos a los jardines infantiles para que puedan participar en este concurso. Bueno, luego vamos a tener toda la información. Este año se vuelve a la NASA porque la delegación anterior viajó a Londres, ¿ya? Pero en esta oportunidad, este año 2026, el viaje es nuevamente a la NASA. Son 16 niñas y niños, uno por cada región del país, que viajarán a conocer el Centro Espacial Kennedy, la principal base de lanzamiento y uno de los polos de exploración espacial más relevantes del mundo, desde donde despegó la misión que busca llevarnos nuevamente a la Luna hace muy poco, Artemis 2. Así es que más ratito vamos a conversar de eso con doña Carla Garrido, que es de la Fundación, y ella nos va a explicar mucho más. Bueno, son las 10 de la mañana ya con 6 minutos. 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Vamos a comenzar, Eduardo, con este tema musical. ¡Muérdeme!

Qué buen tema para comenzar hoy día el programa. Son las 10 de la mañana con 10 minutos ya. Revisamos la prensa. Tengo por aquí el diario El Tipógrafo. Bueno, sin margen de error hoy día, O'Higgins busca una victoria, sí o sí, que lo mantenga en la Sudamericana. Solo la victoria le sirve hoy a O'Higgins de Rancagua, que juega con Millonarios de Colombia, de visita, fíjate. El capo de provincia enfrentará este martes a Millonarios en Bogotá con la obligación de ganar para seguir con vida en el torneo internacional. ¿Cómo se reparten los montos de los negocios en la región de O'Higgins? Otro titular del diario El Tipógrafo. Fiestas campesinas, recorridos y show gratuitos darán vida al patrimonio, Día del Patrimonio en la región. Un ratito vamos a comentar, hay muchos panoramas. Entre pasión, camarines y finales, el árbitro de San Fernando, de 53 años, que sigue recorriendo canchas de Chile. Eso es el diario El Tipógrafo. Y vamos con la tercera, lo que está destacando a esta hora en su página web. Grau responde a Quirós por finanzas públicas. Dijo, el ministro de Hacienda se apresura. La proyección de deuda es consistente y no tiene errores de cálculo. Pavés defiende a Rau y asegura que la política nacional de seguridad promulgada por Boric no es el plan del presidente Kass. Nueva etapa de negociación y evitar descuelgues. El plan de Alvarado, del ministro, para abrirse a aplazar tratamiento o tramitación de la mega reforma. Esquella y discusión de la mega reforma en el Senado. Si se gana por un voto, feliz igual, señaló. ¿Qué más destaca el diario La Tercera a esta hora? Ministro Campos cuestiona al socialismo democrático como oposición. Se ha transformado, dijo, en el vagón de cola del Partido Comunista y del Frente Amplio. El senador Diego Ibáñez del Frente Amplio por mega reforma. Es imposible que podamos ser responsables y abrirnos a la idea de legislar. Juez aplaza la declaración de Rodríguez Zapatero. Cayó Zapatero para el 17 y 18 de junio como investigado en el caso Plus Ultra. El diario La Tercera. ¿Qué más? Detienen a dos sujetos tras fiscalización en Estación Central. Se decomisaron armas y ropas similares a las de carabineros. Vamos con la portada del diario El Rancagüino, también principal titular relacionado con O'Higgins. Se juega la vida en Bogotá. El capo busca el milagro ante Millonarios. A las 6 de la tarde, el capo visita a los azules, donde solo le sirve ganar en un duelo catalogado como una final. Colchagua igualó con Santiago Morning y queda muy cerca de la liguilla. 3 viviendas afectadas y 12 personas damnificadas deja incendio en Peralillo. Violento accidente deja a un motociclista fallecido en Machalí. Gafas de realidad mixta, moda, estatus o aislamiento. El diario El Rancagüino, titulares también para el día de hoy. Y las últimas noticias trae algo que, bueno, en esta época, por supuesto con frío, ¿no es cierto?, las alternativas que hay para calefaccionar el hogar. Dice, aire acondicionado y pellets, las formas más baratas de calentar un living de una casa. Es un estudio hecho en Santiago, Valparaíso y Concepción. Muestra grandes diferencias de precios entre 7 tipos de calefacción, fíjense. Y se llega a la conclusión de que el aire acondicionado, de acuerdo a este estudio, y pellet serían las formas más baratas para calentar, calefaccionar un living, por ejemplo, de una casa. Más ratito vamos a ir al detalle de eso, ¿ah? Bueno, y el sismo que tuvimos anoche, el terremoto en realidad, pues, ¿cuál es la diferencia entre sismo y terremoto? Es lo mismo. Sismo de 6.9 en Calama causó desastre, en supermercados, cortes de luz y suspensión de clases. El diario Las Últimas Noticias
Titulares para hoy. Exfiscal sorprendido con drogas en la cárcel alegó salud mental deteriorada. Son las 10 de la mañana, ya con 15 minutos, aquí en los estudios de la Radio Río Claro. 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

La hora 10 de la mañana con 20 minutos, ¿ah? Bueno, y este no es un hecho menor, porque demuestra que la mujer está, oiga, para cualquier actividad, cualquier profesión, cualquier oficio. Francisca Cases, así se llama ella, es la primera mujer piloto de un avión Fórmula, el F-16, Fórmula 16, digamos, debe ser, no sé, el F-16, en la historia de Chile, fíjate. La teniente Francisca Cases, 29 años, se convirtió en la primera mujer piloto de combate del F-16, marcando un hecho histórico para la aviación chilena. Quedó ya en la historia, ¿verdad? Como la primera mujer piloto del F-16. La comandante Gastón Cerda destacó que volar un avión F-16 implica mucho más que operar una aeronave, ya que exige administrar simultáneamente información táctica, sensores y sistemas de armas en entornos dinámicos y bajo mucha presión. Las altas velocidades, señala, donde los márgenes de error se reducen a fracciones de segundo, estos aviadores deben demostrar un control absoluto de la aeronave. La oficial inició su camino en la Escuela de Aviación el año 2015, ingresando a la bandada Tauro. Egresó el año 2019, periodo en que realizó su programa de instrucción aérea de cadetes de material en el vuelo o de vuelo T-35 Pillán. Oye, qué bonito, ¿ah? ¿Eh? Realmente espectacular. La primera mujer piloto, Francisca Cases, de los aviones F-16 en nuestro país. Bien por ella, ¿eh? Oiga, bueno, furor, ya queda muy poco para el Mundial de Fútbol, 15 días, algo así. Entonces, cada vez que tenemos un Mundial, tenemos también los álbumes, ¿verdad? O el álbum que hay que juntar las láminas con los jugadores, en fin. Entonces, hay una... En Machalí creo que lo hicieron el fin de semana, que en la plaza reunir a quienes están juntando el álbum, ¿no es cierto?, y producir ahí un gran cambio de láminas. Bueno, ahora en la región metropolitana, gran cambiatón se llama esto, ¿ah? ¿Eh? De láminas del Mundial 2026 en Chile, fíjate. Y eso que Chile no está en el Mundial, pero igual el entusiasmo de los niños especialmente que gustan del fútbol, para que el papá, la mamá ahí les compre el álbum, y vamos juntando láminas, que no son baratas, diría yo, ¿ah? ¿Eh? Ya pasaron los 1.000 pesos, antiguamente las láminas eran baratas en realidad, pero hoy día ya pasaron el sobre. Trae cinco figuras, parece, cada sobre. Bueno, la fiebre por el álbum del Mundial tendrá una nueva cita masiva en la región metropolitana. El próximo domingo 31 de mayo se va a realizar una gran cambiatón de láminas en el Estadio Bicentenario de la Florida, imagínense, en el estadio. Actividad pensada para quienes buscan completar su colección antes del inicio de la Copa del Mundo. ¿Ah? Esto será a partir de las 10 de la mañana. No nos cabe duda que va a ir mucha gente, niños, papás, ¿verdad?, a cambiar ahí láminas, pues, ¿ah?, las que están repetidas por aquellas que faltan para completar el álbum. ¿Ah? Bonita actividad familiar, bonita actividad. Bueno, son las 10:23 ya, vamos con el horóscopo para el día de hoy. Tenemos el signo, atención, el signo Aries. Dice, tendrá la ocasión de demostrar todas sus posibilidades en el terreno profesional en esta jornada, pero tendrá que actuar con inteligencia, porque no volverá a haber oportunidades en mucho tiempo. Es posible que conozca a gente muy interesante. Tauro. No se permita ni un momento de vacilación, ni dudas sobre y por qué su edad supuestamente supone para los demás una merma de capacidades. Sabe que usted está preparado, tiene determinación para enfrentar cualquier problema. Vamos con Géminis. No permita que los conflictos con la familia repercutan en su vida de pareja. Aproveche para delimitar campos y evitar futuras tormentas por las mismas causas. En el trabajo, mida bien sus pasos. Un traspié puede darle más de algún problema, dolor de cabeza. Cáncer. Ha conseguido lo que esperaba en el trabajo y ahora es el momento de demostrar que está a la altura de lo solicitado y sacar adelante los proyectos encomendados. El amor puede darle muchas satisfacciones en el día de hoy. El amor.
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4: Son las 10 y 31 minutos.
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7: Bueno, estamos de vuelta ya, son las 10 de la mañana, 32 minutos. Bueno, tuvimos este movimiento telúrico ayer en la zona norte, cerca de Calama. Entonces, claro, ¿qué es lo correcto? ¿Sismo? ¿Fue un sismo? ¿Terremoto? ¿Temblor? Bueno, el geólogo Cristian Salazar explicó hoy día en la mañana que el movimiento telúrico registrado en Calama, técnicamente, dijo, es un terremoto. En Chile, dijo, discriminamos entre temblor o terremoto, pero dada la envergadura, la magnitud que tuvo este evento, cumple las condiciones para ser declarado un terremoto, principalmente, dice, por la magnitud. Bueno, yo estaba buscando por aquí la diferencia, pues, ¿qué hay entre sismo y terremoto? Dice, no existe una diferencia científica, ambas palabras son sinónimos que describen el movimiento, el mismo fenómeno, digamos, la vibración de la Tierra ocasionada por la liberación de energía. Sin embargo, el uso popular cotidiano de los diferencia según su intensidad y el daño que causan. A nivel coloquial y en los medios de comunicación se aplican los siguientes matices. Sismo es el término técnico y neutral. La mayoría de la gente lo utiliza para referirse a cualquier movimiento de la corteza terrestre, sin importar si es leve o de gran magnitud. Terremoto se reserva comúnmente para sismos de gran intensidad y magnitud, que provocan destrucción, daños materiales graves, derrumbes o víctimas fatales, digamos. Etimológicamente proviene del latín terramotus, que significa movimiento de tierra. Bueno, en la página de Sismología Chile hay bastante información y preguntas, ¿eh? Hay un espacio ahí donde usted puede, y hay muchas preguntas, por ejemplo, ¿qué es un sismo? ¿Por qué ocurren los terremotos tectónicos? También lo hemos escuchado. ¿Por qué algunos sismos son considerados perceptibles y otros no? ¿Cuál es la diferencia entre magnitud e intensidad? Fíjate, esto es bien interesante, ¿eh? Aquí está. La magnitud e intensidad son dos conceptos que, si bien están relacionados entre sí, significan algo diferente. La magnitud es una medida del tamaño de un sismo que tiene relación con la energía liberada. En forma de ondas, ¿verdad?, se puede considerar como el tamaño. En cambio, la intensidad es una medida de los efectos producidos por un sismo. ¿A qué profundidad ocurren los terremotos? Eso es variable. Fíjese que podría haber un sismo de hasta 800 metros bajo la tierra, digamos, de profundidad. 800 metros, fíjate, impresionante, ¿eh? ¿Se puede pronosticar un terremoto? No, definitivamente no. ¿En Chile hay zonas donde no ocurran terremotos? No, fíjese, somos un país sísmico de allá arriba, de Arica hasta el extremo sur. No, no existe un lugar en Chile donde no haya sismicidad debido a la configuración tectónica. Son preguntas bien interesantes que están en la página de Sismología Chile. Y está la respuesta, por supuesto, ¿eh? Ya, vamos a continuar. Seguimos a esta hora pasando la mañana junto a Multitiendas San Antonio.

La hora, atención, 10 de la mañana, 39 minutos. Y a esta hora se está informando de un atropello. Cabo segundo de la Armada muere atropellado por otro funcionario en Viña del Mar, fíjese. Un hecho que aconteció hace muy pocos minutos, ¿eh? La Armada ha confirmado la muerte de un funcionario tras ser atropellado durante la mañana de este martes en Viña del Mar. La institución informó que el chofer involucrado también pertenece a la Armada. De acuerdo a lo señalado por la organización, la víctima era el cabo segundo Felipe Guerrero Villegas, quien falleció tras ser impactado por un conductor en Avenida España, a la altura del Club de Yates de la ciudad. La investigación del caso permitió revelar que el conductor involucrado es un cabo primero de la Armada, quien se dirigía a su lugar de trabajo por la citada vía. Tras las primeras diligencias efectuadas por las autoridades competentes y con profundo pesar, se confirmó que la persona fallecida correspondía al cabo segundo Felipe Guerrero Villegas, integrante activo de la Armada de Chile y dotación de la Gobernación Marítima de Valparaíso, informó la Armada. La Armada sostuvo mediante un comunicado que las circunstancias del hecho están siendo, por supuesto, investigadas. El conductor se encuentra a disposición de las autoridades correspondientes para esclarecer la dinámica del suceso. Asimismo, se ha dispuesto el inicio inmediato de una investigación interna. Igualmente, lamentaron profundamente esta irreparable pérdida y expresa sus más sentidas condolencias a la familia, seres queridos y camaradas, acompañándolos en este difícil momento. Qué increíble, ¿eh? Bueno, pasó, lamentablemente sucedió. Vamos con los siguientes signos del horóscopo. Leo. Una vez conseguida su propia estabilidad, ha llegado el momento de que piense un poco más en las personas que están cerca suyo. Ahora es probable que alguien le venga muy bien, ¿verdad?, para su ánimo. Virgo. Se avecina una racha muy positiva en lo económico. Por fin podrá concederse un capricho con el que soñaba desde hace tiempo. Surge un problema en su lugar de trabajo que tendrá pronta solución. Libra. La familia añora su alegría, buen humor y vitalidad que sabía transmitir y que ha perdido en los últimos tiempos. Necesita tiempo para volver a sorprender a los suyos y quizás unas pequeñas vacaciones, días de descanso junto a ellos sería la solución. Escorpión. No se desespere si las cosas no salen como desea. Hay que ser flexible, tolerante. En el amor se siente como en una nube, incapaz de tomar alguna decisión, pero tiene que hacerlo. Tanta dispersión le produce ansiedad. 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

Estamos a esta hora pasando la mañana acompañándole a usted hoy martes 26 de mayo. Y hay una buena noticia que llega desde Roland Garros. Alejandro Tavilo, número 36 en el ranking, tuvo una madrugada espectacular hoy día en su debut por la primera ronda de Roland Garros, mostrando un contundente juego, ¿verdad? Le ganó al jugador polaco Kamil Machak, número 78 del mundo, fíjate. La mejor raqueta nacional salió desde el comienzo a sacar provecho de la inactividad de su rival, quien hoy disputó su tercer partido desde abril, al ir retomando su participación en el Tour tras una lesión de rodilla. Bien por Alejandro Tavilo, ¿eh? Bueno, estamos nuevamente con alerta. Se ha decretado por tercera vez consecutiva, ¿verdad?, alerta en la región de O'Higgins, en las 17 comunas de la zona saturada. Por tercer día consecutivo se declara alerta ambiental en 17 comunas de la región de O'Higgins, debido a la mala calidad del aire. La vigencia de esta tercera alerta frente a la contaminación de aire establece la prohibición del funcionamiento de calderas de calefacción de uso domiciliario, cocinas a leña y calefactores a leña, sin importar si están certificados o no por la SEC. Ante este escenario, solo podrán utilizarse calefactores a pellet certificados por la SEC. La fiscalización de estas medidas está a cargo de la Seremi de Salud. Ya, le voy a entregar ahora los cuatro últimos signos del horóscopo para hoy, Sagitario. Dice usted, no era insensible a ciertas cosas y percibe cambios en el mismo momento. Tal vez tenga la necesidad de reflexionar para conducir su vida hacia algo que le llene plenamente. Conflictos emocionales y profesionales requieren de tomas de decisiones firmes. Capricornio, debe concentrarse en lo que realmente le interesa en la vida. No es el momento de que demuestre esa lejanía con la que parece querer alejarse de los problemas que lo rodean, en especial si se trata de cuestiones relacionadas con la salud. Acuario, hay algo

Unos asuntos del trabajo que llevan a su mesa demasiado tiempo. Mientras no afecte a sus superiores, no hay problema. Pero si no es así, puede comenzar a preocuparse. Vamos con Piscis. Llegan acontecimientos claves para su futuro profesional. Y con mucha anticipación deberá tomar una determinación. 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
11: Son las 11 en punto.
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7: Estas son las informaciones. Día del Patrimonio, Instituto Teletón O'Higgins abrirá sus puertas a la comunidad. Bajo el lema de Teletón, Patrimonio Social y Solidario de Chile, es que este próximo domingo abrirá sus puertas, ¿verdad?, con motivo del Día del Patrimonio, en horario de 9 a 14 horas. Los 15 institutos del país abrirán sus puertas el próximo domingo, incluido, por supuesto, el de la región. Es la segunda ocasión consecutiva que Teletón participa en la instancia. Sin embargo, por primera vez es incorporado el nuevo Instituto Teletón Región O'Higgins, inaugurado recientemente en Rancagua. El programa de este centro contempla el próximo domingo visitas guiadas por sus áreas terapéuticas, la actividad inclusiva, Ponte en mi lugar, demostraciones de deporte adaptado, además de espacios de biblioteca abiertas y cuentacuentos. Queremos que las personas puedan conocer de cerca cómo trabajamos por la rehabilitación, la inclusión y la participación de miles de familias a lo largo del país. Abrir nuestros institutos en el Día del Patrimonio es también una forma de mostrar que Teletón es parte de la historia de Chile. Esto lo señaló María José Saldívar, directora general de la Fundación Teletón. Las actividades que ofrecerá Teletón son gratuitas, por supuesto, y abiertas a toda la comunidad. El Mimbu O'Higgins inicia entrega de subsidios para sectores medios, 333 en total, asignados a la región de O'Higgins. En la comuna de Coltauco se dio inicio a nivel regional a la entrega del subsidio Decreto Supremo 1 para sectores medios por parte del Ministerio de Vivienda y Urbanismo en O'Higgins. En la instancia fueron 6 los correspondientes al segundo llamado 2025 de este beneficio habitacional, que en total asignó 333 en la región. El subsidio para sectores medios es una herramienta del mismo que permite a familias comprar una vivienda nueva o usada o construir en sitio propio, complementando el ahorro familiar con un aporte importante del Estado. Hacemos una pausa y luego más informaciones.
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11: En su último día como presidente del directorio de Codelco, Máximo Pacheco anunció su renuncia también al cargo de director de Nova Andino Litio S.P.A., apuntando, dijo, a la ofensiva de ciertos sectores que solicitaron mi salida. Nova Andino Litio es una empresa creada por la asociación público-privada entre Codelco y Soquimich, que tiene como objetivo explorar y comercializar litio en el salar de Atacama. La decisión de dejar la empresa se le comunicó al nuevo presidente del directorio de Codelco, Bernardo Fontaine, nombrado recientemente por el presidente de la República. A través de una carta, Pacheco le informa que la determinación responde a que no quiere motivar una odiosidad con una, digamos, no quiere crear problema, motivar una odiosidad en la empresa. La misiva inicia también planteando que su desempeño ha sido objeto de controversias y está abierto a la evaluación pública, como señala en la Junta de Accionistas el pasado 20 de abril. Tomamos, dijo, a Codelco en una situación difícil y hoy la dejamos más fuerte, dijo, más robusta, con un horizonte que es mejor, dijo. Más noticias en Río Claro luego a las 13:30 horas.
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11: Bueno, estamos de vuelta ya, 11 de la mañana con 9 minutos, aquí en los estudios de la Radio Río Claro. Vamos a continuar con el programa, vamos a presentar un tema del recuerdo y a la vuelta vamos a estar en contacto con doña Carla Garrido, que es de la fundación, esta fundación, ¿verdad?, que todos los años hace un llamado a que participen en un programa para visitar el Centro Espacial Kennedy. Es el lanzamiento del programa Haz que Despeguen 2026 de la Fundación Educacional Oportunidad. Es bien interesante, ya han viajado niños de acá de la región, es uno por cada región, van en compañía, por supuesto, de sus padres. Es un viaje muy bonito y nos vamos a interiorizar más de este tema luego cuando conversemos con doña Carla. Vamos a ir ahora a un tema musical del recuerdo. Tormenta.

0: Estamos ya, perfecto. Bueno, estamos al aire ya. 11 de la mañana con 13 minutos. Tal como se los dije hace un ratito, vamos a conversar enseguida con doña Carla Garrido, asesora técnica del programa Un Buen Comienzo de la Fundación, ¿verdad? De esta fundación que hace realidad un sueño maravilloso a muchos niños, ¿eh? Párvulos chilenos tras la ruta del Artemis II. Van a visitar la NASA en Estados Unidos, premiados por su buena asistencia. Bueno, vamos a saludar primero a doña Carla. ¿Cómo está? Muy buenos días.
1: Hola, muy buenos días. ¿Cómo están?
0: Bien, pues, bueno, yo me acabo de enterar que usted es de Rengo. ¿Usted es renguina?
1: Sí, yo soy renguina.
0: ¿Ya?
1: Y trabajo en esta fundación que viene a dar esta noticia, pero hermosa a todas
0: claro.
1: las personas que lo escuchan.
0: Ya, y está en Rengo haciendo teletrabajo, me dice ahora.
1: Estaba haciendo algunas actividades administrativas hoy día.
0: Mire qué sorpresa más agradable. Bueno, a ver, primero explíquenos qué es la Fundación Educacional Oportunidad, brevemente.
1: Bueno, nosotros somos una fundación que nuestro propósito es poder contribuir a todo el desarrollo de los niños y niñas jóvenes,
0: ¿ya?,
1: desde la primera infancia, porque aseguramos la calidad de los aprendizajes, fortalecemos las competencias, la implementación de estrategias innovadoras y todo lo que es el fomento del trabajo colaborativo en educación parvularia y con las partes directivas también de los establecimientos.
0: Qué importante la educación parvularia.
1: El primer pilar, súper importante, y por eso nosotros nos esforzamos tanto y queremos trabajar con los niños y niñas, sobre todo de nuestro país.
0: Ya. Bueno, para que un niño sea, los expertos dicen que para que sea exitoso en la vida es fundamental la primera enseñanza, la primera educación. Y ustedes se preocupan justamente de eso, de que los niños, los papás, lleven a los niños a los párvulos, digamos.
1: Exactamente. Nosotros sabemos que la educación parvularia, asistir al colegio, la instancia de educación inicial es fundamental para poder que los niños y niñas puedan desarrollarse en todo lo que son su desarrollo cognitivo, social, emocional. Y todo eso nos permite que los niños asistan, no solamente estén inscritos, sino que asistan a lo que es educación parvularia.
0: Ya. Y ustedes como fundación han creado algo que me parece muy interesante, que es motivar, ¿no es cierto?, a los padres para que lleven a sus hijos a la educación parvularia, vayan, asistan, ¿no es cierto?, en forma regular, permanente, porque tienen un programa ustedes, ¿verdad?, que ya, yo no sé hace cuánto tiempo lo tienen, que es un viaje, ¿no es cierto?, postulan los párvulos, los colegios de párvulos, para viajar, en este caso, este año va a ser nuevamente a la NASA, porque el viaje anterior fue a Londres, donde ustedes llevan, buscan, ¿no es cierto?, participan los párvulos y se ganan este premio, que es fabuloso, un viaje inolvidable.
1: Inolvidable, tenemos experiencias hermosas, esta es la cuarta versión ya que se realiza,
0: ¿ya?
1: Por cuarto año ya estamos, tenemos ganadores que han estado también en la sexta región, tenemos un niño de 4 años que es de una escuela que es, en esta región, de la escuela Mónica Silva, que es La Estrella,
0: sí.
1: Fue el ganador del año pasado, pudo asistir, entonces tenemos, en cada región hemos tenido un ganador que ha podido asistir con un adulto,
0: ¿ya?,
1: y tener esta experiencia, pero inolvidable.
0: Ya, ¿y cómo pueden participar? Claro, ¿cómo pueden participar? ¿Cómo es la convocatoria aquí?
1: Ya, qué buena pregunta. Primero contarles que hay una página que se llama askedesteguen.cl, donde los niños y niñas pueden registrarse a través de esta.
0: ¿Ya?
1: Que el premio que consiste este año es ir a un viaje en el centro espacial en el extranjero con todos los gastos pagados.
0: ¿Ya?
1: Y los niños que viajan para inscribirse tienen que tener igual requisitos. Por ejemplo, que el estudiante tenga un 90% más de asistencia durante el primer semestre.
0: ¿Ya?
1: Y que nos falten al colegio. Y además pueden participar los niños que están en educación parvularia en los niveles de medio menor, medio mayor, prekinder o kinder. Y estar matriculados en jardines infantiles públicos o particulares subvencionados, que también estas escuelas de lenguaje también pueden participar.
0: Ya. Ahora, el llamado, ¿cómo se postula? ¿Postula el establecimiento?
1: Ya. Primero, abrimos la página, ¿cierto?, a laskedesteguen.cl.
0: Ya.
1: La inscripción puede ser realizada por el apoderado o tutor del niño o niña. O también puede ser inscrito por las duplas educativas de los colegios que puedan apoyar este proceso siempre y cuando tenga la autorización previa de los apoderados. Informar a los apoderados y de ahí de esa manera inscribir. Están inscritas hasta el 30 de junio, eso es súper importante, hasta esa fecha pueden inscribirse los niños y niñas a través del sitio que mencioné.
0: Ya, perfecto. El llamado aquí a los papás, a los que quieran participar inscribiendo a sus niños, digamos.
1: Por supuesto, y motivarlos también a que puedan asistir al colegio, a aprender. Sabemos lo importante que es todo lo que se adquiere en este espacio y además poder fomentarlo, que claro, puedan estar asistir y además tener adquisición de aprendizaje, compartir todo lo demás.
0: ¿Y cómo se elige posteriormente al niño o niña que va a representar a la región? ¿Cómo lo eligen?
1: El sorteo de este concurso se va a realizar el 14 de julio
0: ¿ya?
1: y se preseleccionará como ganador a un niño o niña por región y 10 reemplazantes para en estos casos que los niños o el seleccionado no cumpla con los requisitos. Y el primer seleccionado que cumpla con estos requisitos será confirmado como un ganador o como una ganadora de esta región.
0: ¿Ya?
1: Es decir, que cumpla con el 90% o más de asistencia al primer semestre.
0: Claro, bueno, ese es requisito fundamental, digamos.
1: Claro, es lo que queremos.
0: Claro. Bueno, esta es una experiencia maravillosa porque ustedes ya cuarta vez que realizan esto, me imagino que tienen historias muy bonitas de papás, ¿no es cierto?, que han acompañado a sus pequeños hijos a hacer este viaje. Me imagino, ¿usted ha tenido la posibilidad de integrar también la delegación o no?
1: La delegación aún no, pero
0: ¿ya?
1: Sí conozco muchos de estos padres y tenemos también la experiencia, cómo ellos la han contado en relación a cómo ha sido para los niños un universo que se abre para ellos y además también para ellos como padres poder acompañar y además de eso ser unos promotores también de la asistencia en los años posteriores.
0: Claro.
1: Y bueno, ha pasado un tiempo desde que ya fueron, siguen motivando y motivando también a todos los niños que se puedan inscribir.
0: ¿Cuánto dura el viaje?
1: El viaje son son 4 días, todo pagado, y lo importante, eso es súper importante, que todos los niños que asistan a este concurso, o sea, a este viaje, perdón, está todo pagado, todo lo que ellos puedan realizar allá, toda la entrada, todo. El viaje dura 4 días y 3 noches y se realiza en una fecha definida entre los meses de enero y febrero del 2017.
0: 27.
1: Si bien, sí, ¿por qué lo queremos hacer así? Porque si bien nosotros vamos a hacer el concurso, vamos a hacer esta selección previa en estos meses, en el mes de julio, como mencioné, no queremos que falten al colegio.
0: Ah, claro, claro, sería como un contrasentido. Claro.
1: Claro, queremos que sigan asistiendo y además esto también nos da tiempo para ver temas de papeles y todo lo demás.
0: Bueno, repitamos la página, es digamos www.hazquedespeguen.cl.
1: Hazquedespeguen.cl, exactamente.
0: Ahí está toda la información.
1: Sí, importante que ahí cuando ustedes abran la página
0: ¿ya?
1: van a salir los datos del apoderado, que
0: ¿ya?
1: sería la persona quien acompaña
0: claro.
1: al estudiante. Los datos del participante, que es del niño, son datos muy simples, que
0: ¿ya?
1: tienen que ver cómo, en qué nivel está, en qué colegio, y aceptar las bases para participar. ¿Qué? Eso se va a desplegar de manera automática en la página y es súper fácil postular. Invitamos a todos que puedan hacerlo y que también se pongan la camiseta, porque qué lindo sería que algún renguino quizás
0: claro.
1: pueda ir a la NASA.
0: Claro.
1: Hay tantos sectores bonitos acá que podemos como motivar escuelas cercanas, tenemos distintos sectores, Popeta, hacemos llamadas a los elogos, y a toda la comuna de Rengo y también a todos los que escuchan los radios de Río Claro, sabemos que se escuchan muchos lados, entonces sabemos que es una posibilidad que los niños y niñas pueden aprovechar y pueden participar y quién sabe también ganar.
0: Claro, yo recuerdo haber entrevistado. Bueno, ustedes llevan la cuarta edición de este concurso. Yo recuerdo haber entrevistado en el segundo o tercero a un niño de Nancagua, parece, de Colchagua. No recuerdo exactamente de dónde era, pero recuerdo haber conversado con la mamá y el niño. Una historia maravillosa, un viaje inolvidable.
1: Sí, ¿Será Tomás García?
0: Parece, sí, yo recuerdo haberlo hecho tiempo atrás, digamos.
1: Sí, bueno, Tomás García fue un niño de los que ganó, un niño tiene 4 años y su mamá también lo acompañó, y ellos cuentan acerca de cómo esto claro. ha sido también para ellos un viaje que transforma vida.
0: Sí, es algo.
1: Ir a visitar a la NASA.
0: Claro. Ahora, los niños, ¿cuál es la edad mínima? Un niño de un establecimiento de párvulo, ¿de 4 años, 5 años?
1: Lo que pasa es que son por niveles, el nivel medio menor, el ¿ya? medio mayor y pre-kinder o kinder, que son los niveles medios que están participando también en estos jardines infantiles.
0: ¿Ya?
1: Y también lo que ya es educación parvularia más establecida, como son los NT1, NT2, o pre-kinder y kinder también, como se conoce en la de la escuela. Por eso lo abrimos también a otros lugares, como son la escuela de lenguaje, jardines y ya. también establecimientos de escuela.
0: Perfecto. Vamos a repetir la página www.hazquedespeguen.cl, ¿verdad?
1: www.hazquedespeguen.cl.
0: Tal como
1: volviendo a tu pregunta.
0: ¿Sí?
1: A tu pregunta, son niños de 3 a 5 años.
0: Ah, perfecto. Ya. Oiga, sería lindo, tal como usted lo señalaba, que alguien, un niño de Rengo, niña de Rengo, pudiera ganar, ser el ganador, digamos, en el próximo concurso.
1: Sería hermoso, me encantaría que así fuera, y por eso quiero transmitirle también un mensaje a los auditores
0: ya.
1: sobre la importancia de asistir a educación parvularia.
0: Correcto, mire, Eduardo, aquí mi colega, me dice, se metió a la página y dice que es muy fácil postular a través de la página, es súper fácil.
1: Es muy, muy fácil hacerlo, por eso queremos por eso damos la facilidad, que sea de manera como muy intuitiva,
0: claro.
1: solamente registrar los datos para que muchos padres y madres puedan acompañar también tutores y hacer este espacio.
0: Perfecto.
1: Recordar también que lo pueden hacer en los establecimientos siempre y cuando se consulte a los apoderados, tengan esa autorización y puedan hacerlos también ellos, porque es muy fácil y rápido.
0: Correcto. Perfecto, pues, Carla Garrido, de la Fundación, ¿verdad? Educacional Oportunidad, muy interesante. Esta es ya como la tercera oportunidad en que conversamos con ustedes, motivamos, hacemos la difusión de esto, porque me parece inolvidable, algo que marca a los niños, ¿no es cierto? Ya con 4 o 5 años los niños ya se acuerdan, después con el tiempo, ¿verdad? Lo que fue un viaje de este tipo. Así es que le queremos agradecer. Y cualquier información que tenga futuro la recibimos para seguir comentando esto, ¿ah?
1: Muchísimas gracias por abrir este espacio y por también prestarle la relevancia que es para nosotros como fundación, porque sabemos que las familias, ustedes lo escuchan mucho, y insistir y también que la asistencia regular de educación parvularia no es solo un inicio de la trayectoria académica, que es una base donde se moldean las habilidades cognitivas, socioemocionales y también motoras de los niños y niñas que definen los futuros finalmente.
0: Perfecto. Bueno, felicitaciones a la Fundación y estaremos en contacto a futuro. Muchas gracias.
1: Muchas gracias. Esté muy bien.
0: Hasta luego. Bueno, ahí conversábamos entonces con doña Carla Garrido, ¿verdad? Carla Garrido, asesora técnica de este programa, un buen comienzo de la Fundación, ¿verdad? Oye, un viaje maravilloso, ¿eh? Postulen, vamos a reiterar la página, que es muy fácil, me dice Eduardo, completar todos los datos que ahí se solicitan. Papá, que tienen niños en párvulos, ¿verdad? Postulen, vayan, aprovechen, en una de esas se ganan el viaje. Hay un video, el que fue el último viaje a Londres. No, es realmente, oye, todo pagado, sí, cero costo para la familia. Entonces, www.hazquedespeguen, todo junto, ¿eh? hazquedespeguen.cl. Ahí van a tener toda la información y cómo postular. 11 de la mañana, 27 minutos.
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3: Son las 11 y 31 minutos.
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7: Bueno, estamos de vuelta ya, 11 de la mañana con 34 minutos. Seguimos en este día martes 26 de mayo. A esta hora seguimos pasando la mañana.

La hora, 11 de la mañana, 38 minutos. Oye, quiero comentar esta noticia muy buena para Pichilemu. Porque, claro, porque esta semana se inician las obras de un proyecto muy importante. Semaforización. Cruce Avenida Cahuil con Gustavo Ureta, fíjate. Claro, este camino a Cahuil es un camino que tiene, especialmente en verano, fines de semana largo, ¿no es cierto?, vacaciones de invierno, tiene mucho tránsito, y este proyecto va a solucionar ahí un problema que hay, ¿no es cierto?, en ese cruce, Avenida Cahuil con Gustavo Ureta. Oye, aquí en Rengo hace mucha falta un proyecto grandote de semáforo, ¿eh? Yo creo que aquí son muchas las esquinas, las intersecciones de calles donde es muy complicado, y creo que aquí es un tema que habría que abordar con un proyecto ya macro, no sé, porque ahora, claro, ahora, no dejarlo para 5 años más, ahora, porque realmente es muy complicado. Hay esquinas que son, ni hablar, Urriola con Hospital ahí arriba, y tantos otros cruces que hay, porque son muy, muy complicados. Bueno, esperemos que exista por ahí algún proyecto que aborde este tema de nuevos semáforos para Rengo, pero que se hagan pronto, ¿eh? Bueno, 11 con 39 minutos.

11 de la mañana, 42 minutos. Oiga, estaba leyendo aquí, ¿eh? Dice, el uso de las redes sociales es tan perjudicial como el tabaco, fíjese. ¡Qué increíble! Claro, hay muchas personas que tienen los dos problemas, o sea, tabaco y redes sociales, ¿no es cierto? El uso de las redes sociales supone una amenaza para la salud de los jóvenes, igual que el tabaquismo. Coincidieron, fíjate, los médicos de la Academia de Colegios de Medicina del Reino Unido, que agrupa a los profesionales más prestigiosos del país. Esta academia entiende que los médicos debieran preguntar de manera sistemática sobre el tiempo de uso de pantallas y redes sociales cada vez que atienden a pacientes jóvenes, fíjate. Estas consideraciones están contenidas en la respuesta que dio la academia a una pregunta formulada por el gobierno sobre el uso de las redes sociales en menores de 16 años, informa hoy martes la BBC de Londres. La academia informó que debiera haber directrices para médicos sobre cómo detectar cualquier uso inapropiado o perjudicial de las redes sociales y el contenido en línea. Fíjate que la psiquiatra infantil Emily Schammer señaló que los peligros del uso excesivo de las redes sociales son peores que el tabaquismo y resaltó la importancia de que los profesionales sanitarios pregunten a los jóvenes sobre el tiempo que usan las redes sociales sin juzgar. Bueno, desde el pasado mes de marzo, el gobierno puso en marcha una consulta a la población, con preguntas a padres e hijos, entre otros, para que dieran su opinión sobre restricciones en el uso de las redes, antes de que el Ejecutivo implemente nuevas medidas sobre su control. La ministra británica de Tecnología señaló a la BBC que las nuevas medidas se implementarán para menores de 16 años antes que finalice el presente año 2026. La prohibición de las redes sociales para niños, como ya se ha hecho en Australia, es una de las opciones que se considera, dijo la ministra de Tecnología británica Liz Kendall.

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7: Son las 12 en punto.
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0: ¿Qué tal? Buenas tardes, ¿cómo están ustedes? Gusto de saludarles. Bienvenidos a este programa, bienvenidas. Los avisos económicos están comenzando ya, aquí en la Radio Río Claro.
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0: Su mensaje, su aviso de compra, venta o arriendo, llamando al número 972-45-9935. También está disponible el Facebook Río Claro FM 885.
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0: nuevamente a todos. Son las 12 ya con 2 minutos. Muchos ya almorzando a esta hora, justo al mediodía. Un saludo cariñoso para todos quienes están ya en nuestra sintonía. Bueno, tenemos algunos avisos también que han llegado acá en papel. Vamos a ir al Facebook, el teléfono ya está habilitado para que marquen y pasen su aviso económico.
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0: Bueno, comenzamos entonces el programa para hoy. Mariana, hoy día el santoral, también recibimos saludos en este programa. Hoy día es Santa Mariana. Si alguien necesita, tiene alguna hermana, la señora se llama Mariana, bueno, pueden hacer el saludo correspondiente también, ¿eh? Felicidades también para quienes hoy día están de cumpleaños. Bueno, tengo acá un aviso que dice: vendo planchas de zinc antiguas, 3 metros, en buen estado, ¿eh? Me quedan las últimas, dice acá. Llamar al teléfono 944-80-93-10. Repito el número, 944-80-93-10. A ver, hemos recibido una cédula de identidad a nombre de Gina del Carmen Vega Pizarro. Y hay también una, eso es un banano. Claro, trajeron acá hoy día en la mañana ese banano, ¿verdad? Donde hay documentos a nombre de Gina del Carmen Vega Pizarro. Si alguien la conoce o está escuchando. Claro, este banano quedó olvidado. Alguien lo encontró en el paradero que está ubicado aquí a la vuelta, en la calle San Martín, frente al hogar de ancianas. Ahí, ¿eh? ¿Verdad? Ahí fue encontrado este banano. Reitero una vez más, documentos a nombre de Gina del Carmen Vega Pizarro. Venga a la radio a buscar su banano. Aló, buenas tardes. Aló.
2: Aló.
0: Buenas tardes.
2: Buenas tardes.
0: Dígame.
2: Ya necesito una persona que arregle calzón de sofá, perdón, de una estufa Pellets.
0: Un técnico.
2: Sí.
0: Que repare.
2: Que hacen una mantención.
0: Ah, que haga mantención. ¿Sí? De estufa Pellets.
2: Pellets, sí.
0: ¿Acá en Rengo, señora?
2: Sí, sí.
0: Ya, muy importante hacer la mantención, pues, ¿eh?
2: Sí.
0: Ya,
2: sí.
0: ¿Cuál es su número telefónico?
2: 94.
0: 94.
2: 25.
0: 25.
2: 1464.
0: 1464, ya. Acá lo vamos a reiterar para que le llamen, ¿ah?
2: Ya, muy amable,
0: ya, pues, hasta
2: gracias.
0: Luego. Bueno, la señora necesita un técnico, alguien que sepa hacer esto, una mantención de una estufa a pellet acá en Rengo. Llamar al 994-35-1464. Repito el número, 994-25-1464. Estamos en la hora de los avisos económicos. Buenas tardes.
3: Aló, buenas tardes.
0: Buenas tardes.
3: Disculpe, ¿sería posible si me da el número del grafiter, por ejemplo, para pa arreglar una fuga que tengo en la casa para no romper la cerámica?
0: Ah, ¿usted necesita la maquinita?
3: Sí, por favor.
0: ¿De dónde llama usted?
3: Acá en Rengo.
0: ¿De Rengo?
3: Sí.
0: Ya, anote un número que yo le voy a dar, ¿no es cierto?
3: Ya.
0: Para que llame ya a esta persona, ¿eh? ¿Ya?
3: Muchas gracias.
0: Ya, aquí está el número. 9.
3: ¿Ya?
0: 76.
3: 76.
0: 13.
3: 13.
0: 52.
3: 52.
0: 33.
3: 33. Muchas gracias, muy amable.
0: Ya. Claro, importante.
3: Dale, que también.
0: Ya, hasta luego.
3: Claro,
0: para no entrar a picar, pues. Imagínense lo que significa picar ahí, ¿no es cierto? Entonces, hay una maquinita que detecta estas fugas de agua, en fin, y de gas también. A ver, don Manuel Jesús, este caballero vende una cúpula, un sport wagon, dice acá, para camioneta chica y vendo estanque para agua de 2.400 litros con motor y una romana antigua. Llamar al teléfono 950-96-1763. ¿Aló?
4: Hola, buenas tardes.
0: Buenas tardes.
4: Don Patricio, quisiera publicar un aviso.
0: ¿Ya?
4: Que necesito, si alguien tiene sábanas de franela, tamaño king para vender.
0: ¿Usted compra, señora?
4: Sí.
0: ¿Compra frazadas?
4: Sábana de franela.
0: Ah, perdón. Sábanas.
4: De franela.
0: ¿De franela?
4: Sí.
0: ¿Para el frío?
4: Sí.
0: ¿Ya? ¿De cama king?
4: Sí.
0: Una cama grande, ¿ah?
4: Sí.
0: Bueno, ¿llamar a qué número?
4: Al
0: 9-56-56-93-60-70. ¿De Ringo?
4: Sí.
0: Ya, perfecto.
4: Muchas gracias.
0: Hasta luego. Bueno, ella quiere comprar sábanas de franela, oye, para una cama king. No quiere pasar frío, ¿ah? Llamar al 9-56-93-60-70. Ya, los avisos económicos, se vende casa en Rengo, casa esquina, no pareada. Más información, llamar al 9-53-84-54-87. Ya, a ver, el teléfono está disponible. Marquen el 972-45-9935. ¿Ah? Ese es el número que está todos los días disponible para ustedes, para que nos llamen y pasen su aviso económico. Aviso de compra, venta o arriendo en este horario. ¿Ah? Y el Facebook también, por supuesto, Río Claro FM 885. Todos los días de lunes a viernes, este espacio que va de 12 a 13.25 aproximadamente. ¿Ya vinieron a buscar los documentos, Eduardo? Mira qué bueno, ¿eh? Doña Gina del Carmen Vega Pizarro. Pasamos dos veces el aviso y ahí está entonces ya. Eduardo le va a entregar el banano ahí a la señora, ¿eh? A ver, tenemos un accidente en Santiago. Carga de camión se dio vuelta tras choque con paso bajo nivel. Claro, se produjo ahí un problema, la carga parece estaba muy alta y, claro, chocó con este paso bajo nivel. A ver, tengo acá lo siguiente. Vendo asiento para furgón o vehículo, dice. También vendo Play 2 con juegos por USB. Llamar al 987-62-68-55. Los avisos económicos de la Radio Río Claro, todos los días en este horario, ¿ah? ¿Eh? A ver, mientras esperamos otro llamado, el teléfono va. Aquí tengo llamado, de inmediato. ¡Aló!
5: Muy buenos días.
0: Buenas tardes.
5: Buenas tardes, disculpe, ¿cómo está usted? Gusto saludarlo.
0: Igualmente, ¿de dónde llama?
5: San Fernando.
0: San Fernando, ¿mucho frío por allá?
5: Mira, hoy día amaneció bastante bonito, pero en las noches está bien fresco.
0: Ya, hay que acostarse temprano, pues.
5: No, colocándole leña a los viejitos y dejar a los viejitos bien abrigados la noche.
0: Claro.
5: Un harto.
0: Ya, cuénteme.
5: Oiga, dos cositas. Tengo dos motosierras nuevas.
0: ¿Vendo?
5: De marca, dos motosierras nuevas.
0: Motosierras nuevas, ¿ya?
5: Nuevas, de marca Husqvarna.
0: Husqvarna, ¿ya?
5: Selladas, nuevas, con factura. Y la estoy vendiendo las dos.
0: Ya. ¿Cuánto valen las dos o cada una?
5: Mira, el precio real de cada una tiene un precio de 522.000 y fracción.
0: ¿Ya? ¿Usted en cuánto las vende?
5: Pero recibo oferta, la verdad que yo estoy cerrando un negocio y estamos liquidando todo lo que nos está quedando para poder salir rápido del negocio.
0: Ok.
5: Así que eso es.
0: ¿Qué más?
5: Mi teléfono es el
0: 9. ¿A qué número hay que llamar?
5: 9.
0: ¿Ya?
5: 260.
0: ¿Ya?
5: 21.
0: ¿Sí?
5: 11.
0: 1-3. Ya, caballero, muy bien.
5: Eso es.
0: Muchas gracias.
5: Muchas gracias.
0: Hasta luego.
5: Hasta luego, señor.
0: Ya, el caballero vende dos motosierras de la marca Escuerna. Llamar al 926-02-11-113. Ya. Oye, ¿dónde fue este accidente? Carga de camión se dio vuelta, dice, tras chocar con paso bajo nivel. Oye, mira cómo quedó el camión. La carga. Era un camión cerrado, parece, ¿o no? Impresionante. ¿Ya? Bueno. María Cecilia Muñoz Cornejo nos escribe. Ella necesita comprar un silenciador o tubo de escape, dice, para una Chevrolet Loop, para una camioneta Chevrolet Loop. Soy de Quinta de Tilcoco y mi teléfono es el 977-77-6317. Repito que ella necesita comprar un silenciador o tubo de escape para una camioneta Chevrolet Loop del año 98. Voy a repetir una vez más el teléfono, 977, se repite, 77-6317. ¿Ya? Ok, los avisos económicos. A ver, don Víctor dice, vendo casa, por encargo se vende una casa, dice, en Villa Jardín, casa esquina. Mayor información, llamar al teléfono 9-59-93-49-50. Ya, aló.
6: Buen día, buenas tardes, un ratito lo llamé por las motosierras.
0: Sí.
6: Me olvidé indicarle que la motosierra es la modelo número 61, que es la más grande de las motosierras que hay en el mercado.
0: ¿Qué modelo es?
6: Husqvarna modelo 61.
0: Ya.
6: ¿Qué quiere decir eso? Que la espada que corta es la más larga.
0: Ah, perfecto, muy bien.
6: Muchas ya, pues. Gracias, buen
0: hasta
6: día.
0: Luego. Ya, el caballero entonces ahí aclara que es la modelo 61, estas motosierras que él vende, y llamar al 926-02-11-13. Ya. Ok. Continuamos. Seguimos recibiendo llamados y mensajes también en el Facebook. Hoy día juega O'Higgins de Rancagua en Colombia con Millonarios, ¿verdad? Partido que le... A ver, no hay otra posibilidad aquí para que O'Higgins siga avanzando que ganar. Tiene que ganar O'Higgins hoy día. Ojalá, pues, ojalá así sea. ¿Aló? ¿Aló? Estamos conectados. Buenas tardes. ¿Aló? No. Bueno, mientras esperamos otro llamado, se ofrece una persona para trabajar, puede ser en la cocina, haciendo aseo, o ayudante en la construcción. Llamar el teléfono 928-30-81-69. Voy a repetir el número, 928-30-81-69. Los avisos económicos. Se vende una cocina a gas de 4 platos marca Sindelen en perfecto estado. Valor 45 mil pesos. También se venden 2 faldas azul marino de colegio nuevas, tallas 38 y 42, 5 mil pesos cada una. Y vendo 3 bolsas de ropa, ropa de invierno. Llamar al teléfono 983-88-01-93. Ya. A ver, dice acá en el Facebook, buenos días. Se ofrece maestro en la construcción, hormigón, cierre, portones, dice acá. Llamar el 929-45-31-31. Nos escribe doña Marta Abarca. Ella vende zapatos y zapatillas a 3.000 pesos el par y una cadena. Esto lo pasamos ayer, de acero, dice, 10.000 pesos. Solo WhatsApp. Llamar el 928-27-88-30. El teléfono, el número telefónico al cual pueden llamar para pasar un aviso, es el 972 4599-3535. ¿Ah? Ya, a ver, dice acá lo siguiente. Más motosierras para la venta. Tengo 4 motosierras, dice, a la venta o se permuta. Necesitan mantención, dice. Una con espada de 20 pulgadas, será. Por lote o de a una. Mira, hoy hay 4, ¿ah? Llamar el 985-62-68-55. Aclara la persona que necesitan mantención estas motosierras, ¿eh? No estarían operativas, lo entiendo, así lo entiendo, pero con una mantención quedan tiquitaca, ¿verdad? Para que sigan funcionando ahí. Ya, los avisos económicos. A ver, dice acá, buenas tardes, vendo silla de auto para niño, valor 25,000 pesos, una ventana de 1,20 m por 1 m. 25,000 pesos y una puerta con chapa. Llamar al 9-36-47-88-70. Buenas tardes.
7: Buenas tardes, don Patricio.
0: Buenas tardes.
7: Ya, de utilidad pública.
0: ¿Ya?
7: Al servicio de la comunidad, quiero invitarle a don Patito. Ya, el fallecimiento de un de los longevos que estamos quedando, don Juanito Bautista Orellana Orellana.
0: ¿Ya?
7: Su resto está sentado en su casa habitación.
0: ¿Dónde?
7: Que está la dirección del comedor, la gente no lo sabe mucho, pero él vive al ladito arriba de la Cerro La Virgen, aquí frente a la iglesia.
0: Quinta de Tilcoco.
7: Quinta de Tilcoco, ya. Correcto. Así que mis condolencias a su hijo, hermano, nieto y toda la familia. Un longevo de los pocos que estamos quedando.
0: Ya, perfecto, don Ricardo. Muy bien.
7: Listo, don Pedrito.
0: Gracias. Hasta luego. Bueno, ahí el fallecimiento entonces de don Juan Orellana Orellana. Que en paz descanse, las condolencias, por supuesto, a la familia en Quinta de Tilcoco. Estamos en la hora de los avisos económicos en la Radio Río Claro. Aquí tenemos otro llamado. Buenas tardes.
8: Buenas tardes.
0: Buenas tardes. ¿De dónde llama?
8: De Apalta.
0: Apalta. Cuénteme.
8: Sí. Necesito poner un aviso.
0: ¿Ya?
8: Que vendo catitas.
0: Vendo.
8: O sea, cacatúas ninfas.
0: Cata ninfas.
8: Sí.
0: ¿Ya?
8: 30,000 cada una.
0: ¿Cuánto?
8: 30,000 cada una.
0: Ya. 30,000 cada ninfa.
8: Sí.
0: Bien. ¿Llamaré qué número?
8: Al 63
0: 9
8: 63
0: 63
8: 13
0: 13
8: 08
0: 08
8: 64
0: 64. Perfecto, muy bien.
8: Ya, muchas gracias.
0: Muchas gracias a usted, ¿eh?
8: Hasta luego.
0: Bueno, la señora vende ninfas, dijo 30,000 pesos. Llamar el 9-63-13-08-64. Nos escribe Débora. Antes tengo un llamado telefónico. ¿Aló?
9: Aló, buenas tardes, don Patricio.
0: Buenas tardes.
9: ¿Sabe que estaba llamando de acá de Malloa?
0: ¿Malloa?
9: Sí. Necesitamos un maestro carpintero para cambiar una puerta.
0: ¿Se necesita?
9: Sí.
0: ¿Se necesita un carpintero?
9: Sí.
0: ¿Carpintero para cambiar una puerta?
9: Claro, y poner la cerradura y todo eso.
0: Claro, tiene que quedar ahí todo perfecto. Cambiar puerta. ¿En Malloa?
9: Claro, en Malloa, sí, porque mi marido está enfermito y le llega todo el tiempo la espaldita.
0: Ya. ¿A qué número hay que llamar, señora?
9: Al 610.
0: 9-610. El que tengo acá, 92. 108.
9: Entonces,
0: claro.
9: Sí,
0: ya, aquí.
9: Antes no me llamo nunca, se me olvida el número.
0: Sí, no se preocupe. Oiga, aquí lo vamos a reiterar el aviso para que le llamen, ¿ah? ¿Eh?
9: Ya,
0: don y le puedan, muchas gracias. Y que se mejore, ya. Que se mejore su marido.
9: Sí, están permisos, que le miraron la puerta y la dejaron al revés, en vez de dejarla para el niño, claro. Y la dejaron para la cocina. Y entonces entra el viento ahora y está enfermito y le hizo mal eso, el viento.
0: Que se cuide, ¿ah?
9: ¿Eh? Ya, muchas gracias a usted.
0: Hasta luego. Ya. Bueno, se necesita un carpintero, ¿verdad? Para cambiar una puerta con las chapas, todo. Llamar el 9 610-92-108 de Malloa. ¿Aló?
6: Señor, buenas tardes.
0: Buenas tardes.
6: Estaba escuchando el aviso suyo que yo publiqué recién de las motosierras. Al parecer el teléfono está mal dictado.
0: A ver, es el 926-02-1113.
6: 9-260-21-113. Ah,
0: sí, lo mismo, sí, lo mismo.
6: Ya había escuchado el cero, perdón, disculpe.
0: Ya, perfecto.
6: Gracias,
0: hasta luego. Ya, entonces, claro, yo leo los números de a dos para que sea más fácil y la gente lo pueda anotar, digamos, ¿ah? ¿Cómo? Claro, no. Ya, a ver, tenemos otro llamado. ¿Aló?
10: Aló, buenas tardes.
0: Buenas tardes.
10: Habla con Bruni.
0: ¿Con quién?
10: Con Bruni.
0: ¿Truni?
10: Bru.
0: ¿Bruni?
10: Sí.
0: ¿De dónde llama Bruni?
10: De Rengo, Rengo, de Genau.
0: ¿Primera vez que llama Bruni acá?
10: No, no, sí he llamado otras veces.
0: Ah, ¿ha vendido, ha comprado acá en el programa?
10: Me fue mal porque la última vez ofrecí un vestido de novia y no llevó nadie.
0: No, que no se casa la gente hoy día ya, pues. La gente ya no se no. está casando.
10: No, está más inteligente la gente ahora.
0: Oiga, ¿y ese vestido de novia era es suyo?
10: No, de mi cuñada.
0: Ya, ¿y todavía lo tiene?
10: Sí, ahí está guardado.
0: Pasémoslo al aviso de nuevo. ¿Cómo sabe? ¿Alguna novia por ahí?
10: Sí, pero yo lo llamaba por otra cosa.
0: Ay, ¿y qué talla el vestido? Pasémoslo.
10: ¿Talla L?
0: L, ya. Ya.
10: Strapless, sin manga, sin tirita.
0: Ah, bonito, ¿ah? ¿Eh? Especial para el verano. Hay que casarse en verano con ese vestido, ¿o no?
10: Claro.
0: Ya.
10: Sí.
0: Bueno.
10: Y la cola se recoge y se abrocha en la colita, en Bien. La espalda.
0: Ya, perfecto. Aquí vamos a pasar de nuevo el aviso. Sí. ¿Cómo sabe que alguna novia por ahí ha tomado la decisión de casarse?
10: Puede ser.
0: Puede ser. Ya, ¿qué necesita usted en realidad?
10: Necesito un maestro para hacer una ampliación.
0: ¿Un carpintero?
10: Sí, un maestro constructor, pues que haga una ampliación de una cocina.
0: Ya, pero una ampliación en ladrillo o madera.
10: En ladrillo.
0: Albañil.
10: Uh-huh.
0: Un maestro que haga una ampliación en ladrillo, ¿no es cierto? ¿Van a ampliar la cocina?
10: Claro, o sea, sacar la cocina hacia el patio, atrás.
0: Perfecto, me parece bien. Ya, uh-huh. Se necesita entonces un albañil, algún maestro, un control que haga esto, este trabajo, ¿ah? ¿Eh?
10: Uh-huh.
0: Ya, ¿y llamar a qué número?
10: 941.
0: 61.
10: 8240.
0: 8240 de Rengo. Perfecto, sí. Un gusto, ¿ah? ¿Eh? Muchas gracias.
10: Un gusto igual, gracias.
0: Hasta luego. Ya se necesita un maestro que hay que hacer un trabajo ya, es la ampliación, una construcción en ladrillo para una cocina que hay que sacarla, ahí dijo ella. Entonces, este trabajo en Rengo, se necesita un albañil que haga este trabajo, me imagino que todo, las murallas, el techo, todo, completo. Llamar al 941-618240. Ya, a ver, dice acá, pero aquí no me especifican, ¿ah? ¿Eh? A ver, dice Daniel, se ofrece maestro en Malloa, pero maestro en qué? 9-29-66-30-80, maestro en qué. A ver si nos puede aclarar ahí, ¿ah? ¿Eh? Siguiente llamado, aló.
11: Aló, don Patricio, buenas tardes.
0: Buenas tardes.
11: ¿Cómo está usted?
0: Bien. Dígame.
11: Con harto frío nomás que estuvo la mañana, tempranito.
0: ¿Cómo?
11: Harto frío la mañana, tempranito.
0: Sí, hay que abrigarse, güey. ¿Ah?
11: Claro. Sí, pero ya se pasó el frío ya.
0: Sí. Cuénteme. Sí.
11: ¿Sabe que vendo una cocina de 4 platos?
0: Vendo una cocina de 4 platos, ¿ya?
11: Sí. Y no puedo repetir lo que hice ayer, pues. Yo lo llamé también a usted, no puedo repetirlo porque usted dice que no.
0: ¿Qué? ¿Pero tiene otro aviso más?
11: Sí, porque eran de la bota.
0: Dígamelo.
11: Ya, vendo botas, 86.
0: ¿Botas?
11: Cama.
0: Ya.
2: Y un espejo también que tengo.
0: ¿Una qué?
2: Un espejo.
0: ¿Espejo para, ya?
2: Sí, de para baño.
0: Ya, baño, ya.
2: Y la, ¿cuánto se llama la otra que dijimos ayer? La, no, la otra que, ah, el refrigerador de dos puertas.
0: ¿El qué?
2: El refrigerador.
0: Ah, un refrigerador, ya.
2: Y que ayer lo puse, pero no me sé qué.
0: Aquí lo repetimos hoy día.
2: Ya.
0: ¿Llamar a qué número? ¿A qué número?
2: Al 9.
0: Ya.
2: 21. 88. 84-18.
0: Ya, muy bien, señora.
2: La cocina vale 20 mil pesos, vale la cocina 4 platos.
0: Ok, muy bien.
2: Ya, que tenga buena tarde, bonita tarde.
0: Hasta chao. Luego. La señora vende una cocina de 4 platos, botas número 36 para dama, un espejo para baño y un refrigerador que tiene dos puertas. Llamar al 9-21-88-84-18. Silvia nos escribe: tengo a la venta dos patas ponedoras, dice acá. Soy de Rosario. Mi número telefónico es el 9-46-17-76-51. Tenemos ya la primera pausa. Volvemos luego.
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24: Son las 12 y 39 minutos.
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1: Y estamos de vuelta ya, son las 12:41 minutos, ¿eh? Para continuar con el programa de los avisos económicos. Bueno, si usted necesita pasar un aviso económico, no tiene más que llamar al siguiente número, 972-45-9935. Ahora, si no quiere llamar, escríbanos en el Facebook, Río Claro FM 885.
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1: Y aparte, también puede hacer saludos. ¿Eh? Tenemos un llamado, aló.
2: Aló, buenas tardes.
1: Buenas tardes.
2: Señor, vendo.
1: ¿Ya?
2: Un órgano.
1: Órgano.
2: Sí, correcto. Montepié, modelo.
1: ¿Montepié?
2: Sí, Montepié.
1: ¿Es en la marca? ¿Es en la marca?
2: Correcto.
1: Ya.
2: El modelo B370.14.
1: Ok. ¿Usted es músico?
2: Fui músico.
1: Ah, fue, ahora ya está jubilado.
2: Ya estoy jubilado, pero está en muy buenas condiciones, oiga, el órgano.
1: Ya, perfecto.
2: Y a la vez compro dos cilindros de gas de 15 kilos.
1: Dos cilindros de...
2: De gas de 15 kilos. Ya.
1: Oiga, pero usted tocó, digamos, en alguna orquesta, algún conjunto.
2: No, tengo que llevar a mí, no más para mi casa.
1: Ah, mire, bonito pues, ¿eh?
2: Sí, por supuesto.
1: Perfecto, ya. ¿Llamar a qué número por esto?
2: El
1: 981-77-0626. Oiga, tengo un número acá yo de una persona que vende cilindros de gas. ¿Le interesa?
2: Por supuesto.
1: A ver, lo vamos a buscar aquí y yo se lo voy a dar para que lo anote. Le quedan algunos cilindros todavía a la venta de 15 kilos, ¿ah?
2: Ya, correcto. Ya,
1: anote, por favor, el siguiente número.
2: Ya, cuénteme.
1: Ya, 9.
2: Ya.
1: 58.
2: Ya.
1: 59.
2: Ya.
1: 58.
2: Ya.
1: 66.
2: 66. Claro. Ya, señor.
1: Llama ese número.
2: Muy amable.
1: Yo igual le voy a pasar el aviso. Ya, hasta luego.
2: Muy amable, muchas gracias.
1: Hasta luego. Bueno, los avisos económicos, ¿sabes? El caballero vende un órgano Montepié, dijo que es la marca, y compra dos cilindros de gas de 15 kilos, llamar al 981-77-0626. Los avisos económicos de la Radio Río Claro. Vamos a ir al Facebook, a ver si tenemos algo por ahí. Tengo una actividad, fíjate. Voy a comentar esto, ¿ah? Hay un gran campeonato de cueca, Eduardo. Si ya queda un poquito para septiembre, po. No queda nada. ¿Qué? Junio, julio, agosto, estamos recibiendo el mes de la patria. Bueno, gran campeonato de cueca. Asociación Sociocultural Antilén organiza esto, ¿ah? ¿Cuándo? El 6 de junio. ¿Dónde? En el Colegio Antilén. Desde las 14 horas. Hoy hay 5 categorías para participar. Mini infantil, infantil, adolescente. Ahí nos inscribimos nosotros, Eduardo. En esa categoría. Hay otra categoría adulto. Y hay una que me parece bien interesante, que es alianza familiar. Aquí puede bailar la abuelita con el nieto, por ejemplo. ¿Ya? O el abuelito con la nieta. Papá, hija, hijo, en fin. ¿Ya? O mamá, hijo. ¿Ya? Bien bonita la actividad, ¿eh? Bueno, van a haber cosas ricas también. Ameniza esto Dulce Patria, así se llama la...

0: 5274. Participen, pues. Toda la familia puede participar aquí en este campeonato de cueca, ya anunciando que llega pronto septiembre y el 18 de septiembre. ¿Cómo viene este año el feriado del 18? No estoy preocupado, pero. ¿Ah? Pero sí, pues, ¿cómo vamos a llegar al 18? Pues? ¿Ya? Bueno, uno nunca sabe en realidad, pero bueno. ¿Cuántos días feriados vamos a tener hoy? 18 días viernes, sábado 19, domingo 20. O sea, poquito, ¿ah? Bueno, vamos a extrañar los 5 días del año pasado. ¿Ah? ¿Pero cuál es el problema? Presentamos un proyecto de ley ahí 2 días antes. ¿Ah? Oye, ayer fue el Día Nacional de Argentina. Y un solo día, ¿no? 25. El Día de la Independencia, claro. Y un solo día, ¿no? Pues, nada más. Acá es distinto. Sí, se da por el 18 y claro, y el 19. Bueno, a ver, tengo llamado, el teléfono está disponible. ¿Aló?
1: Aló, buenas tardes.
0: Buenas tardes.
1: Buenas tardes, Patricio. Se ofrece joven para trabajar, para hacer cualquier tipo de trabajo, oiga.
0: ¿Usted es joven?
1: No, es para otra persona, un joven que necesita trabajar, oiga.
0: ¿En qué podría ser?
1: Puede ser trabajo de maestranza por ahí.
0: Ya.
1: De acá de San Fernando, hombre.
0: Ya. ¿Y llamarlo a qué número?
1: Al 929.
0: 929.
1: 79.
0: 79.
1: 57.
0: 57.
1: 14.
0: 14. Ya. Muy bien, pues.
1: Oiga. ¿Ah? Y además vendo unas cosas, una... antigüedades.
0: ¿En el mismo teléfono?
1: A otro número.
0: Ya, ¿vendo qué? ¿Qué antigüedades vendo?
1: Tengo de esos farolitos que van en la muralla, pero en bronce.
0: Farolito, ya. Dos farolitos.
1: Dos farolitos en bronce, tengo dos.
0: Ah, bonitos deben ser,
1: Sí, son de esos antiguos y tengo cuchara, tenedor de bronce.
0: Ya, ok.
1: Y yo ahí tengo una máquina de espalda, esa para, como para tirar líquido, pero ya. En bronce también.
0: Ya. Okay.
1: Y otras cosas de difícil de para detallar. La persona que se quiera le puedo enviar foto.
0: Que le llame, claro. ¿A qué número hay que llamar?
1: Al 9280.
0: 9280.
1: 99. 423.
0: Ya, caballero, de San Fernando, ¿ah?
1: Exactamente. Muchas gracias.
0: Hasta luego. Ya, el caballero entonces. Primero, se ofrece un joven para trabajar hoy en San Fernando. Puede ser. Un local comercial, ¿no es cierto? Llamar al 929-79-5714. Y en otro teléfono se venden dos farolitos antiguos de bronce, dijo. Hay cucharas, también tenedores, todo antiguo, ¿ah? Y una máquina de espalda para fumigar. Llamar al 9-280-99-423. Buenas tardes.
2: Hola, buenas tardes.
0: Buenas tardes. ¿De dónde llama?
2: De Quinta de Tilcoco.
0: Ya. ¿Quién es ese?
2: Una persona llamó anteriormente preguntando por un tubo de escape.
0: ¿Sí?
2: No alcancé a anotar su número. ¿Usted? ¿Si me lo puede dar o doy el mío para que llame?
0: No. Lo voy a buscar acá. ¿Usted vende un tubo de escape?
2: Sí.
0: Ah, mire. Ya, lo estoy buscando aquí, ya no se preocupe. A ver, ¿dónde está el tubo? ¿Un silenciador, dijo, o tubo de escape, decía el aviso? Claro.
2: Sí, tubo de escape.
0: Espérese, no me corte, ¿ah? ¿Almorzó ya o no?
2: Aún no, tengo hambre.
0: ¿No tiene hambre?
2: Sí, tengo hambre.
0: Ya, aquí está. Una persona compra, dice, un silenciador o tubo de escape para camioneta Chevrolet Loop. Anote el número 9...
2: ¿Ya?
0: 77.
2: ¿Ya?
0: Se repite, 77.
2: ¿No qué?
0: 63.
2: ¿Ya?
0: 17.
2: Ok.
0: ¿Ya?
2: Listo, muchas gracias.
0: Hasta luego, que le vaya bien. Ya, a ver, ¿dónde quedamos acá? Dice, a ver, vendo bolsas con juguetes. También ya viene la Navidad, ya queda poco.

0: Llamar el 928-27-8830. Don Simón Miranda nos escribe acá. Este caballero vende dos chivas, dice, y de un año, nunca paridas, dice, las dos en 150 mil pesos. Llamar el 9-32-18-08-28. Ya, los avisos económicos. Dice, vendo, esto lo pasamos, el de Débora, ¿sí? Ricardo dice, se vende mesa, firme y gruesa, dice, nada más, mesa. Llamar el 927-02-55-52. Elizabeth, necesita ella un somier sueco, fíjate, de dos plazas. Si alguien lo tiene por ahí, que lo venda, que me llame al 987-35-63-80. A ver, dice por acá, este es un llamado, dice, alguien de buen corazón que me pueda regalar, dice, ropa para niño talla 3, fíjate, y talla 10 también, zapatos, números 38 para dama, ropa también para dama, tallas L y XL, no tengo, dice, cómo comprar esto en San Fernando, fíjate, ¿ah? Bueno, si alguien puede ayudar allá, llame a este número, al 9-46-95-50-22. Ya, ¿se vende un celular? No, hay varios celulares aquí, ¿vo? Son varios, fíjate, a ver, un celular Samsung, el A21S, Redmi, el C10 y un Huawei I9A. Llamar por esto al 9-64-89-29-11. Francisco Sánchez, compro bicicleta, dice, de policarbonato, aro 29. Llamar al 9-23-82-18-39. A ver, dice, necesito dato de alguien que pueda confeccionar una página web, fíjate, acá en Rengo. Llamar al 9-54-76-14-80. ¡Aló!
1: Hola, buenas tardes.
0: Buenas tardes.
1: Oiga, ¿sabe que estoy ofreciendo una camioneta?
0: ¿Vendo camioneta?
1: Sí.
0: ¿Qué camioneta es, señora?
1: Es una Nissan Terrano.
0: ¿Nissan Terrano?
1: Sí.
0: ¿Año?
1: Año 2003.
0: ¿Ya?
1: Con toda la documentación al día.
0: Claro.
1: 4.600.000.
0: ¿Ya?
1: Conversable.
0: Ok.
1: El horario de llamar, porque igual trabaja la persona en contra, así que tiene horario de 1 a 14 horas que hacen llamados.
0: Tienen que llamar en ese horario de 13 a 14 horas.
1: Sí.
0: Ya. ¿A qué número?
1: Sí. O solo por WhatsApp durante todo el día y él responde después los mensajes.
0: ¿A qué número?
1: Al 992.
0: 992.
1: 45. 8863.
0: 8863 de Rengo.
1: De acá de Rosario.
0: Rosario, perfecto, señora, gracias. Sí.
1: Ya, por favor.
0: Hasta luego. Ya, la señora vende una camioneta Nissan Terrano 2003. Llamar entre las 13 y las 14 horas al 9-92-45-88-63. Ya, dice acá, vendo 9 planchas de 2 metros, planchas de zinc, 3 mil pesos cada una, y regalo varios pedazos de plancha, dice. De planza. ¿Planza? Más una plancha de 3 metros. Además, vendo puntas de protección de 1 metro para colocarla ahí para que no entren los malandrines, ¿verdad? En la reja. Llamar al 982-39-1060. Vendo parlante Master G, casi nuevo. 90 mil pesos. Llamar el teléfono 9-27-38-2300. Buenas tardes.
2: Buenas tardes. Mire, tengo un número de teléfono para alguien que quiere una página web.
0: Sí.
2: Ya.
0: Le doy
2: después,
0: el... Le doy
2: sí, el... tengo 954,
0: a ver,
2: ahí llegué.
0: A ver, escúchame, ¿usted ya hace ese trabajo?
2: No, es mi nieto, para darle el número a mi nieto.
0: Pero anote el número, pues... Ah, no, ¿sí? deme el teléfono del nieto, ya.
2: Ay, no lo tengo a la mano aquí. Deme el número del niño para que él lo llame.
0: Ya, el 9.
2: O sea, de la persona. Ya.
0: 54.
2: Ya.
0: 76.
2: Ya.
0: 14.
2: Ya.
0: 80.
2: Muchas gracias.
0: Ya, hasta luego.
2: Gracias, hasta luego.
0: Ya, perfecto. ¿Dónde quedamos acá? Dice, tenemos un bingo aquí, ¿ah? Tenemos bingo en Pelequén este fin de semana, sábado 30 de mayo, fíjate, en la multicancha Población Santa Rosa, 2.000 pesos el cartón. Si alguien quiere más información, llamar al 954-29-71-23. Ya, a ver, aló.
3: Aló.
0: Buenas tardes.
3: Buenas tardes. Sabe que tengo una mesa y con 6 sillas para vender.
0: Ven, ¿de dónde llama usted, señora?
3: De Pelequén, de Pelequén Viejo.
0: ¿Vendo mesa con 6 sillas?
3: Sí.
0: Ya. ¿Y cuánto vale eso?
3: Ahí tendría que preguntar.
0: Ah, bueno.
3: Un momentito, por favor, un momentito.
0: ¿Aló? ¿Aló?
3: ¿Ah?
0: ¿Ah?
4: Me estoy llamando.
0: ¿Aló?
4: ¿Aló? Mire, en primer lugar, don Patricio, tengo unas cosas para vender. Tengo una mesa con 6 sillas,
0: sí, lo vas
4: para vender en perfectas condiciones. No, si la otra la vendí.
0: Ya.
4: Ahora tengo otra más, don Patricio.
0: ¿Cuánto vale?
4: Súper barata, súper barata. El precio se los doy, que ya vengan a verla nomás. Porque yo la vendo
0: ya
4: barata.
0: ¿Llamar a qué número?
4: Al número que usted me tiene, don Patricio, por favor.
0: Ya, el 99131-9032, señora.
4: Ya, señor.
0: Listo.
4: Don Patricio, muchas gracias.
0: Hasta luego. Ya, se vende una mesa con 6 sillas. Llamar al 99131-9032. Oye, nos escribe acá, hay una actividad, fíjate, un beneficio. Quiero pedirle un favor. Este sábado 30 de mayo tendremos una actividad en beneficio de mi cuñada, que padece cáncer, oye. La actividad se va a realizar, dice acá, en el colegio del sector La Isla, Rengo, a partir de las 18 horas. Tendremos muchas cositas para vender, dice, grandes artistas renguinos que estarán cooperando en esta oportunidad. Por esta bonita causa, ¿eh? Así es que muchas gracias, dice, todos invitados entonces a esta actividad este sábado 30 de mayo, que va en beneficio, ¿no es cierto?, de esta señora que está con este tremendo problema de salud, ¿eh? Para que vayan y colaboren en la Escuela de la Isla a partir de las 18 horas. Y son las 13 horas exactamente, tenemos la segunda pausa, pero regresamos luego.
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12: Es la 1:04.
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1: Vamos a continuar de inmediato con el programa de los avisos económicos. Son las 13 horas con 6 minutos ya. El teléfono está disponible.
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1: Claro, tenemos llamado de inmediato. Buenas tardes.
3: Aló, hola, buenas tardes.
1: Buenas tardes, ¿de dónde llama?
3: De San Fernando.
1: ¿Ya?
3: Oiga, mire, necesito un favor, si, poner un aviso, si alguien tiene una puerta de 64 centímetros de ancho por 2 de alto, que sea de aluminio o de madera con vidrio.
1: ¿Aluminio o madera?
3: Con vidrio, puede ser de aluminio o de madera con esa que está en vidrio.
1: Ya, ¿compra usted una puerta?
3: Sí.
1: Ya, en San Fernando.
3: Sí.
1: ¿Llamar a qué número?
3: 74 94 74 94 94 ya 30 30.
1: Perfecto, caballero, muy bien.
3: Mi nombre es Fernando García.
1: Don Fernando, un gusto, pues.
3: Un gusto, yo escucho mucho, la primera vez que llamo, pero lo escucho todos los días.
1: Ah,
3: felicitaciones por la radio.
1: Qué bueno, se entretiene con la radio.
3: Mucho, soy una persona con una discapacidad, así que me entretengo escuchándolo todos los días.
1: Qué bueno, don Fernando. Muchas gracias.
3: No, gracias a usted, felicitaciones por su programa.
1: Hasta luego.
3: Hasta luego.
1: Ya, el caballero en San Fernando compra una puerta de 2 metros por 64. Puede ser de aluminio, dijo, o madera con vidrio. Llamar al 974-74-94-30, San Fernando. Ya, buenas tardes. Ah, hay que hacer la conexión. Buenas tardes.
4: Buenas tardes, policía, ¿cómo está?
1: Bien, cuénteme.
4: Oye, que quería llamar para felicitar a mi nietecita chiquitita.
1: ¿Saludarla?
4: Saludarla, que está estudiando en el colegio Nuestra Señora del Pilar.
1: ¿Ya?
4: Y le mandaron una felicitación a la mamá porque hizo una disertación.
1: ¡Oh, qué bueno, qué bueno!
4: Sí, quería mandarle un beso y decirle que la amo mucho.
1: ¿Y cómo se...?
4: Se llama la Maite Aurora Garrido Zúñiga.
1: ¿Maite...?
4: Aurora.
1: Aurora. Ya. Bueno,
4: quería felicitarle y todo, me siento, pero ¿para qué le digo? Ando en el aire.
1: Qué bueno, qué bueno. ¿Y qué edad tiene ella?
4: 3 años.
1: Es chiquitita.
4: Sí.
1: Ya.
4: Sí.
1: Pero con
4: tiene
1: harta,
4: una muy buena mamá.
1: Con harta personalidad. Con harta personalidad, parece.
4: Mucha personalidad.
1: Qué
4: mucha.
1: Bueno, pues qué bueno.
4: Sí. Hay que destacar lo bueno, ¿cierto, don Patricio?
1: Por supuesto, pues. Por supuesto.
4: Y darle un gran saludo al colegio, porque es un excelente colegio, porque mis 2 nietos mayores estuvieron ahí.
1: ¿Ya?
4: Sí, es muy bueno, es excelente colegio.
1: Ok.
4: Las tías son excelentes.
1: Muy bien, señora. Muchas gracias.
4: Así que quería darle las gracias por escucharme lo que tenía que hablar con usted, porque son cosas que uno nunca piensa que van a pasar.
1: Claro, exacto.
4: Claro, sí, ya, pero pues. Ella es muy habilosa.
1: Muy bien.
4: Sí. Muchas gracias, don Patricio. Que tenga buen día. Muchas bendiciones.
1: Ya.
4: Esté muy bien. Gracias.
1: Igualmente. Hasta luego. Mira. Oye, mira, nos ha llegado aquí un completo. Toda la información comuna por comuna por el Día de los Patrimonios, fíjate. Y estoy viendo acá la versión número 12 de la fiesta del Chancho Muerto, Eduardo. Esto es... en el Estadio Municipal de Palmilla, el 30 y 31 de mayo, desde las 10 de la mañana. Yo una vez fui a esto, el Chancho Muerto. Estaba muerto, sí, vos. Claro, la fiesta del Chancho Muerto, oye. Mira, no, tengo... Pero mañana vamos a destacar ahí otras actividades, porque está incluido Rengo, Mayoa, Graneros, Codegua, Rancagua, San Vicente, Doñigüe, Pichidegua, Quinta, Rengo, Machalí. Oye, muchas actividades para el Día del Patrimonio, ¿ah? Peralillo también, Pumanque, San Fernando, Marchihue, Litueche, La Estrella también. Mira, en La Estrella tenemos Encuentro Patrimonial La Estrella, el 31 de mayo, 10 de la mañana a 14 horas. salidas desde la Plaza Cívica a rutas patrimoniales de la comuna, fíjate. Están los contactos telefónicos también, si alguien quiere tomar algún tour, ¿no es cierto? En Peralillo tenemos Apertura Casa Agustín Echeñique hoy, ¿ya? Apertura Centro Estación Cultural. Mira, estoy leyendo así lo que Ruta Turística Cultural por el Valle de Colchagua en bus, 30 y 31 de mayo, de 10 a 20 horas. Paseo en Victoria, Centro Cívico, 30 de mayo, 15 a 19 horas. Feria de Oficios, Centro Cultural de Rosario, 30 de mayo, 11 a 20 horas. Misa a la Chilena en Rosario, 31 de mayo, 10 a 11 horas. Feria Artesanal y Comidas Típicas de Campo, Plaza Parroquial de Rosario, fíjate. De 11:30 a 20 horas, fíjate. ¿Qué te parece? Bien, pues, vamos con otro llamado, los avisos económicos. Aló, buenas tardes.
0: Aló, buenas tardes.
1: Buenas tardes.
0: ¿Cómo está el mejor locutor de la emisora de Rengo?
1: Bien, pues aquí estamos.
0: Le estoy llamando nuevamente de Coinco, amigo mío.
1: ¿De Coinco? ¿Cómo está, sí, Coinco?
0: El famoso pariente.
1: Ah, pariente, ya, perfecto. No sabía que tenía un pariente por allá, yo.
0: Sí, pues parientito, por acá lo estoy esperando yo para que sube por acá al campo, pues, hijo.
1: Ya, perfecto. ¿Vamos a llegar algún día por allá?
0: Tiene que llegar acá un fin de semana aquí y darse los gustos bonitos, cómo hacer pura emisora.
1: Ya, perfecto, muy bien, muchas gracias. Oiga,
0: sí, pues, hijo.
1: ¿Qué necesita?
0: Mira, necesito vender una motosierra, hijo. Cero paquete, nueva, una Steel 310.
1: ¿Una Steel 310?
0: Sí. Okay. De paquete, no se usaba nunca, hijo. La venden 200 lucas, quien la necesite, porque aquí ya no tengo donde picar leña.
1: Ok, perfecto. ¿Algo más?
0: Necesito también, hijo, vender neumáticos 15, 16, 17.
1: 15, 16 y 17, aro.
0: Con poco uso y baratos.
1: Ya, ok. ¿Llamar a qué número?
0: Al 953
1: 953
0: 94
1: 94
0: 7740
1: 7740 de Coinco, me dijo.
0: De Coinco, amigo mío, la persona que lo espera usted por acá, pues.
1: Ya, pues, muy bien. Muchas gracias.
0: Bendiciones, se me cuida.
1: Sí, igualmente usted, pues, hasta luego.
0: Hasta luego, pues.
1: Simpático el caballero, ¿eh? Hasta luego, pariente. Ya vende una motosierra Steel, la 310. Y tiene neumáticos para vender a los 15, 16 y 17. Llamar al 953 94 77 40. Buenas tardes.
5: Don Patricio, se regala un colchón de plaza y media.
1: A ver, regalo, dice usted, un colchón de plaza y media.
5: Sí, de plaza y media.
1: Ya. Ok.
5: Ya. Está en buenas condiciones todavía. Está en buenas condiciones.
1: Perfecto. ¿Llamar a qué número?
5: A 9.
1: 9.
5: 89.
1: 89.
5: 11.
1: 11.
5: 93.
1: Ya.
5: 62. 62. De Rengo.
1: De Rengo. Perfecto, caballero. Muchas gracias, pues. ¿Eh?
5: Ya. Hasta luego, gracias.
1: Hasta luego. El caballero regala un colchón de plaza y media. Llamar al 989-11-93-62. Ya, vamos a ver acá ahora el Facebook. Si hemos recibido más mensajes para el programa de hoy. Tenemos otro llamado. Buenas tardes.
6: Aló.
1: Buenas tardes.
6: Buenas tardes, don Patricio, ¿cómo está?
1: Bien, ¿y usted?
6: Bien, gracias a Dios. Oiga, don Patricio.
1: ¿Ah?
6: Quería comprar.
1: ¿Qué compra?
6: Quiero comprar un sillón grande.
1: Compro un sillón grande, dice, ¿ah?
6: ¿Eh? Sí, un sillón grande porque mi esposo es grande.
1: Ah, es grande su marido, ¿ah? ¿Eh?
6: Sí.
1: Es gigante.
6: Sí, súper gigante, sí.
1: Ya. ¿Es para él el sillón?
6: Mide como 3 metros.
1: Ya, es para él.
6: Sí, ya. Para él, para que repose después de las comidas, porque compré un living de eso, forma L, pero no me sirve.
1: Ya. Oiga, que lo cuida usted, ¿a? Para que descanse él, ¿no es cierto?, esté bien.

0: cómodo.
1: Por supuesto, sí.
0: Está bien.
1: Comprar que alguien venda, pero que no me lo venda tan caro
0: No,
1: tampoco, po.
0: no, por supuesto.
1: Sí,
0: Ya.
1: así
0: Que
1: necesito un...
0: sea cómodo el sillón para que esté bien el caballero, tranquilo ahí. ¿Verdad?
1: Sí,
0: Claro.
1: eso para eso.
0: Ya.
1: Entonces, ojalá que haya alguien que quiera deshacerse, no deshacerse, sino vender algo bueno,
0: Claro.
1: tampoco tan caro, así que en cotas, en cómodas cotas.
0: ¿Llamar a qué número?
1: Al 41
0: 941
1: 59
0: 59
1: 8870.
0: 8870. Ya pues,
1: Sí,
0: muy
1: listo.
0: bien.
1: Gracias,
0: Un
1: Patricio.
0: saludo ahí al caballero, ¿ah? ¿Eh? Que
1: Su
0: esté
1: nombre.
0: cómodo.
1: Gracias.
0: Hasta luego. Ya la señora compra, mira, preocupa a ella, a su marido. Bien, compra sillón grande, cómodo para su marido. Llamar al 941-59-8870. Repito el número, 941-59-8870. Viene próximamente ya el Día del Papá, Eduardo, ¿ah? ¿Eh? Sí, sí existe, vos. Los calcetines ya se están agotando. Mira, cualquier regalo no importa, sí, lo importante es el gesto, digamos. Y los calcetines sirven, pues. Harto, vos. Todo regalo es bienvenido, ¿no es cierto? Ya. ¡Aló!
2: Patricio,
0: Buenas tardes.
2: por Dios, que está risueño.
0: Sí, yo soy risueño, nací risueño.
2: Don Patricio,
0: ¿Ya?
2: quiero pedirle un favor.
0: Sí, dígame.
2: ¿Sabe? Quiero saludar a mi esposo que está de cumpleaños
0: Ya, ¿y
2: hoy
0: cómo
2: día.
0: se llama su marido?
2: Se llama Talo.
0: Salo.
2: Talo. Todos lo
0: Talo.
2: conocen por Talo.
0: Ah,
2: Talo.
0: Talo, Talo, ya,
2: Sí,
0: Talo.
2: Talo, sí. O si no, el letelier. Todos lo conocen así.
0: El Talo.
2: El Talo,
0: Ya.
2: sí.
0: ¿De dónde es?
2: Así que...
0: ¿De dónde son ustedes?
2: Déjame Ringo.
0: De Rengo. ¿Está
2: Somos
0: de
2: renguinos.
0: cumpleaños
2: Sí.
0: el Talo?
2: Sí, cumpleaños. Se llama Neftalí y es
0: Ya.
2: Tapia.
0: Oye, ¿y
2: Pero todos lo conocen por Talo.
0: cuántos años?
2: ¿Cuánto cumple?
0: ¿Sí?
2: Ya, le voy a decir, porque orgulloso de su año, 86 años.
0: 86.
2: Sí,
0: Perfecto.
2: 86.
0: Perfecto. Ya,
2: Así
0: y
2: que,
0: usted es la señora, ¿cómo se llama usted?
2: yo sí, Elina.
0: Elina.
2: Sí,
0: Ya.
2: yo soy su esposa, la
0: Perfecto.
2: compañera de vida.
0: Exacto. ¿Y está escuchando Talo?
2: Sí, está escuchando, está
0: Ya.
2: escuchando.
0: Bueno, un gran saludo para él, pues, amigo, ¿ah? ¿Eh? Que lo pase bien.
2: Muchas gracias, muchas
0: ¿Almorzaron?
2: gracias.
0: ¿Almorzaron ya?
2: No, ya vamos a almorzar.
0: Ah, qué bueno. ¿Y están los dos solitos?
2: Sí, solito, porque el viernes le hacemos su cumpleaños con los hijos,
0: Ah,
2: los nietos y la bisnieta.
0: el viernes la
2: Así que
0: fiesta.
2: el viernes sí,
0: Qué
2: con el favor
0: bueno,
2: de Dios.
0: qué
2: Ahí
0: bueno.
2: lo celebramos. Se
0: Perfecto.
2: lo merece.
0: Sí, pues cuídense mucho,
2: Se
0: ¿ah?
2: lo merece. Ya. Muchas gracias, don Patricio.
0: Hasta
2: Que
0: luego,
2: tenga una
0: señora.
2: buena tarde. Hasta luego.
0: Igualmente, mire, don Talo está de cumpleaños, 86 años, Eduardo. Si está bien de salud, ni un problema. Marcelo, dice acá, quiero saber quién tiene para regalar una estufa a leña, dice acá. Soy adulto mayor, no tengo los recursos para comprar una, fíjate. Si alguien puede ayudar acá, llamar al 993 11 67 52. Estela Arriagaba, ella vende un auto Mazda 6, año 2017, acá en Chanquihue, Rengo. Llamar al 972 25 15 43. Cristolina dice acá, un saludo para mi madre, dice Adriana Dote y Juan Farías, quienes cumplen 47 años, fíjate, de matrimonio. Mira qué lindo, ¿eh? Un saludo entonces para doña Adriana y don Juan, que cumplen 47 años de casados. Felicidades, ¿ah? ¿Eh? A ver, dice acá Olga, necesito comprar gabinete de calefón, urgente. Llamar al teléfono 958 13 77 17. Se arrienda una sala de venta en Pelequén. Llamar el 937-51-1290. Otro aviso por acá. A ver, dice... ¿dónde quedamos? Tengo huevos a la venta, fíjate. ¿Ya? Hay huevos. Son ricos los huevos. Llamar el 984-56-6222. Avisos económicos. Se venden tres vestones de colegio y un pantalón talla 42. Todo nuevo. Y una bicicleta pistera antigua. Llamar el 978-49-92-34. Graciela, necesito trabajar, dice. Tres veces a la semana, dice, haciendo aseo. Me pueden llamar al teléfono 974-73-82-31. Avisos económicos, vamos con el siguiente. Aló.
3: Aló, buenas tardes, don Patricio.
0: Buenas tardes.
3: ¿Usted sería tan amable de repetir el número de teléfono a la persona que vendió un parlante LG?
0: Ah, claro. ¿Usted quiere el número?
3: Sí, por favor, don Patricio.
0: Ah, eso fue hace rato.
3: Sí, me parece que fue en el Facebook.
0: Sí, fue en el Facebook, claro, pero no tengo cómo verlo acá, oiga. No, sí fue hace rato eso, el parlante. A ver. Pero yo le paso a usted el aviso. ¿Usted compra?
3: ¿Un parlante?
0: ¿Quiere un parlante? Aquí está, señora, el Master G. Anote. Ya. El 9... 27 o 38,
3: ¿ya?
0: 23 00.
3: Ya, muchas gracias, ya. Don Patricio.
0: Llame a ese número.
3: Hasta luego, muchas gracias.
0: Hasta luego, señora. Los avisos económicos de la Radio Río Claro. Son las 13 horas ya, con 23 minutos. Nos queda poco programa para hoy, martes 26 de mayo, ¿ah? Bueno, a ver, ¿qué más tenemos? El teléfono está disponible. Buenas tardes.
4: Buenas tardes, don Patricio. Buenas tardes. ¿Me puede dar el número del colchón?
0: ¿De qué? ¿Del colchón?
4: Del colchón.
0: Ya. Alguien que regala el 9.
4: Ya.
0: 89.
4: Ya.
0: 11.
4: Ya.
0: 93.
4: 93, ya.
0: 62.
4: Ya.
0: ¿Ok?
4: Sí, muchas gracias.
0: Ya, hasta luego, que le vaya bien.
4: Muchas gracias.
0: Ya, los avisos económicos de la Radio Río Claro, preparándonos para el Día del Patrimonio, el domingo. Ya, ¿qué más tenemos? A ver, el teléfono está disponible. Son los últimos llamados ya para el programa de hoy. Estamos con alerta hoy día. Claro. Estamos dentro de las 17 comunas de la zona saturada. ¿Aló?
5: Hola, buenas tardes.
0: Buenas tardes.
5: Oiga, por favorcito, Patito, ¿usted me podría dar el número de la niña que necesitaba que le hicieran una construcción? Era una cocina, quería
0: una
5: decir.
0: Una cocina, claro. Necesitan hacer una cocina. Ahí, sí.
5: Y creo que noté mal el número, parece, metí mal el dedo.
0: ¿Metió mal el dedo?
5: Sí.
0: A ver. Espérese.
5: Por favor.
0: A ver, ¿dónde está? Yo noté cambiar la puerta, botas, sábana, motosierra, compro la puerta, un órgano. ¿Dónde está? Ya, pero usted tiene un maestro que se ofrece.
5: Sí, pero el número.
0: Es que tengo la duda acá. Se necesita albañil.
5: Sí.
0: Ah, ese parece que era vos.
5: Parece que ese es que necesitaba ella hacer una ampliación. O sea, no sé si recuerda, sí. Una cocina, dijo, más no sé qué.
0: Correcto. Ya, anote este número.
5: Ya.
0: El 9.
5: Sí.
0: 41.
5: Ya.
0: 61.
5: Ya.
0: 82.
5: Sí.
0: 40, señora. Sí.
5: Ya. Muchas gracias.
0: Sí, correcto. Ya, ya. Perfecto.
5: Ya, chao, chao.
0: Hasta luego, señora, que le vaya bien, pues. ¿Eh? Ya, entonces, Eduardo, ¿qué pasa ahora? ¿Nos vamos? Quiero escuchar la música, a ver. Ahí está. Ya. De lunes a viernes estamos con ustedes. Hoy es martes, nos queda toda la semana que viene, o sea, los días que quedan todavía. Bueno, muchas gracias por hoy a todos, por la sintonía. Nos vamos a encontrar mañana, si Dios quiere, ¿eh? Chao.

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6: Es la 1:30.
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7: Buenas tardes, estas son las informaciones. Carabineros de Rengo detiene a un sujeto que portaba una escopeta hechiza con munición. Durante patrullajes preventivos, carabineros de la Cuarta Comisaría Rengo logró la detención de un sujeto por el porte ilegal de armas y municiones. En dos bolsos, de los cuales trató de deshacerse, fue encontrada un arma de fuego hechiza, tipo escopeta, con munición en el interior. Según la dinámica, al fiscalizar al individuo en la calle República de Hungría, este huyó por diferentes pasajes para evitar el control de identidad, lanzando además dos bolsos al interior de un almacén. El sujeto, identificado con las iniciales JRG, 37 años, chileno, con antecedentes policiales, nada vigente, fue interceptado y detenido en el campamento tricolor, o lo que queda de ese campamento, para ser puesto a disposición del Ministerio Público. Y una noticia en pleno desarrollo, encapuchados queman hace pocos minutos un bus red en la región metropolitana. Un grupo de encapuchados les prendió fuego y quemó un bus del sistema Red en Santiago. El hecho ocurrió pasado el mediodía de hoy, específicamente en la calle Matucana. Según antecedentes preliminares, los autores son un grupo de encapuchados que se manifestaban en la vía pública, lanzando panfletos, los que luego les prendieron fuego a la máquina. Situación que no dejó, afortunadamente, heridos. Es una noticia que, un hecho que aconteció hace muy pocos minutos. Anuncian una acusación constitucional contra el ministro Grau por desfase inicial o fiscal de 10.500 millones de dólares. El Partido Republicano y la bancada de diputados del Partido Nacional Libertario anunciaron que impulsarán una acusación constitucional contra el exministro de Hacienda del gobierno de Boric, Nicolás Grau, tras las inconsistencias detectadas en los informes de finanzas públicas. Desde Libertarios señalaron que los antecedentes dados a conocer por el actual ministro de Hacienda, Jorge Quiroz, evidencian un desfase superior a los 10.500 millones de dólares en las proyecciones de deuda pública, lo que afirman podría constituir una vulneración a la Ley de Administración Financiera del Estado y afectar la credibilidad financiera del país. El jefe del Partido Nacional Libertario, Cristóbal Urrutia, sostuvo que cuando un gobierno entrega información financiera inconsistente y evita gastos comprometidos en los informes oficiales, no estamos, dijo, frente a un simple error administrativo, sino ante hechos extremadamente graves que afectan la transparencia y la responsabilidad fiscal del Estado. En esa línea agregó que el país merece saber si aquí hubo negligencia, ocultamiento o manipulación de cifras que terminaron comprometiendo las finanzas públicas y el futuro económico de Chile. Desde la bancada explicaron que la Ley de Administración Financiera del Estado establece la obligación de mantener coherencia entre los presupuestos anuales y los programas financieros de mediano plazo, asegurando consistencia entre ingresos, gastos, déficit y deuda pública. Sin embargo, indicaron que los antecedentes conocidos darían cuenta de inconsistencias cercanas a los 10.500 millones de dólares, además de la omisión de gastos ya comprometidos, como el reajuste del sector público, lo que a su juicio podría implicar una infracción a los artículos 3, 4 y 5 de la normativa vigente. Por su parte, el diputado y jefe de bancada del Partido Republicano, Benjamín Moreno, señaló que como bancada del Partido Republicano queremos expresar que acusaremos constitucionalmente al exministro Nicolás Grau. Encontramos ingresos inflados, dijo, gastos escondidos y una trayectoria de deudas con errores de cálculo. Hasta el momento se desconoce si se presentará una acusación constitucional conjunta entre ambas bancadas o si se llevarán a cabo de forma separada. Fiscal Regional de O'Higgins va a liderar investigación por eventuales irregularidades en Codelco. El Ministerio Público informó esta mañana la designación del fiscal regional de O'Higgins, Aquiles Cubillos, para asumir la dirección de la investigación penal relacionada con eventuales irregularidades en la gestión de Codelco, específicamente por una eventual sobreestimación de la producción de toneladas métricas de cobre reportadas durante el año 2025. La decisión fue adoptada por el fiscal nacional, Ángel Valencia, en uso de las atribuciones establecidas en el artículo 19 de la Ley 19.640, Orgánica Constitucional del Ministerio Público. De acuerdo con la información entregada por la Fiscalía Nacional, la medida responde a las denuncias ingresadas ante el Ministerio Público, tanto por la propia Codelco como por el diputado Jaime Mulet, las cuales fueron presentadas los días 22 y 14 de mayo, respectivamente. La investigación buscará esclarecer posibles inconsistencias en los reportes de producción de cobre informadas durante el año pasado, en un caso que podría tener repercusiones tanto en el ámbito económico como institucional, considerando el impacto estratégico que tiene Codelco para el país. Una pausa y luego más informaciones.
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7: Vamos a continuar con las informaciones. Fiscalía confirma que patente encontrada en Río Loncomilla es del vehículo de concejala desaparecida.
12: El fiscal regional del Maule, Julio Contardo, confirmó que la placa patente encontrada por un buzo de la Policía de Investigaciones durante la semana pasada en el río Loncomilla de Villa Alegre corresponde al vehículo de la desaparecida concejala María Ignacia González. Recordemos que la autoridad se encuentra desaparecida desde el 15 de junio del año 2025, en el marco de un sistema frontal que afectó la zona. Esa patente corresponde a la patente del vehículo de la concejala, dijo la autoridad. En virtud de eso, conseguimos, agregó, con el apoyo de la Delegación Regional de la Seremi de Obras Públicas, maquinaria necesaria para excavar en las proximidades de dicho punto. Eso se realizó la semana del 18 de mayo, detalló el fiscal en un punto de prensa. A lo anterior agregó, los hallazgos se habían producido con anterioridad, no en esa búsqueda con maquinaria. Segundo, dijo, no hay nuevos hallazgos, no se ha encontrado parachoque ni otro material de importancia en la investigación. Además, agregó que ninguna persona nos hizo entrega de la patente. Esa fue encontrada días antes. Esto, sin lugar a dudas, dijo, es un hallazgo importante y relevante para la investigación. Igualmente, desde Fiscalía, no descartaron que el vehículo podría estar en el lugar. Como hemos señalado, dijo, nosotros no hemos descartado ninguna hipótesis. Por lo tanto, una de las posibilidades es que el vehículo se encuentre en el lugar. Y por cierto, este hallazgo brinda un antecedente de relevancia, dijo. Por último, el persecutor del Maule destacó que la patente encontrada presentaba características de haberse desprendido. Probablemente, dijo, y también es una probabilidad, la corrosión y el óxido hicieron su trabajo y se desprendió. Finalmente concluyó que la patente presentaba moho, hongos, y por lo tanto estaba sumergida desde hace ya un tiempo. Lo que vemos y vamos a hacer ahora, dijo, que naturalmente es lo que corresponde, es que todas las especialidades que sean competentes en el área de la Policía de Investigaciones están revisando, dijo, esa patente. Pichilemu y otras comunas de la región se preparan, todas las comunas, para el Día del Patrimonio. Fiestas campesinas, recorridos, shows gratuitos darán vida al Día del Patrimonio en la región de O'Higgins. El próximo fin de semana la región de O'Higgins se convertirá en un gran escenario cultural con motivo del Día del Patrimonio, que se celebra a nivel nacional los días 30 y 31 de mayo. Distintas comunas de la región han preparado una variada programación de actividades gratuitas que incluyen conciertos en vivo, muestras artísticas, exposiciones fotográficas, ferias de artesanos, recorridos históricos y expresiones de la cultura campesina chilena. Una oportunidad para que la familia, vecinos y visitantes se reencuentren con la historia que nos une. El Día del Patrimonio Cultural se celebra en Chile desde el año 1999 y es convocado por el Consejo de Monumentos Nacionales junto al Ministerio de las Culturas, las Artes y el Patrimonio. Con los años, la instancia se ha transformado en una de las celebraciones culturales más masivas del país, permitiendo que durante el fin de semana último de mayo, la comunidad pueda acceder gratuitamente a museos, edificios históricos, digo, iglesias y espacios emblemáticos ligados a la historia e identidad de cada territorio. La capital regional de O'Higgins vivirá su celebración patrimonial con una nueva edición de Noches Vivas de Música y Cultura, actividad que se desarrollará el viernes 29 y sábado 30 de mayo en el ex colegio Marcela Paz, entre las 17 y la medianoche, con entrada gratuita. En otro ámbito, a pocos kilómetros de Rancagua, la comuna de Graneros tendrá también una programación especialmente diversa para este Día del Patrimonio. Durante el sábado 30 y domingo 31 de mayo, los vecinos podrán visitar el Museo Privado del Carruaje, ubicado en el sector La Compañía, donde se exhibirán piezas históricas ligadas al transporte y las tradiciones rurales chilenas.

0: con una jornada que se extenderá entre las 12 y las 21 horas, organizada por la Junta de Vecinos de Lo Miranda Centro, la Fundación Vira Vira y la Municipalidad de Doñihue. La actividad apunta a ser un espacio de encuentro familiar, centrado en la identidad y las tradiciones locales. La programación incluirá almuerzo popular, feria de artesanos y emprendedores, exposiciones, microdocumentales que rescatan la memoria del sector, show artístico y una misa a la chilena. En la provincia de Colchagua, Palmilla se prepara para recibir una nueva versión de Lo Pasamos Chancho, considerado uno de los encuentros patrimoniales más importantes de la región. Esta actividad se desarrollará sábado 30 y domingo 31 de mayo en el Estadio Municipal. Va a reunir lo mejor de la tradición campesina, música folclórica, esquinazos, misa a la chilena, artesanía local, gastronomía típica, exposiciones y un bingo patrimonial para toda la familia. En materia musical, el sábado 30 subirá al escenario La Descendencia Chilena, desde las 20 horas, mientras que el domingo 31 será el turno del grupo Alegría, que se presentará a las 18:30 horas. En tanto, ya camino a la costa, Peralillo apostará con la participación activa de sus habitantes. El concurso Colorea el Patrimonio, dirigido a estudiantes de la comuna, invita a enviar dibujos y pinturas que representen paisajes, animales, personas y elementos patrimoniales locales. Las obras serán exhibidas el 30 y 31 de mayo en la Estación Cultural de Peralillo y los ganadores serán elegidos por votación del público. Además, el sábado 30 a las 15 horas se realizará el desfile de moda antigua, instancia dirigida a adultos mayores que podrán participar con vestuarios inspirados en épocas anteriores a los años 60 y vinculados a la historia local chilena. Una región, muchas historias, una sola identidad. Este fin de semana, la región de O'Higgins se prepara e invita a los vecinos y visitantes a salir, recorrer, reconocerse con el patrimonio que nos hace diferentes. Hacemos una nueva pausa y luego más informaciones.
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0: Vamos a continuar con las informaciones. La Municipalidad de Pichilemu ha informado que durante esta semana comenzarán las obras del proyecto de semaforización en el cruce de Avenida Cahuil con Gustavo Ureta, iniciativa que busca mejorar la seguridad vial y peatonal de la comuna. Según detallaron desde el municipio, una vez iniciados los trabajos de demolición y

0: Reposición de pavimentos comenzarán a regir modificaciones temporales en el tránsito vehicular en ese sector que va a ser intervenido. Desde la Casa Edilicia señalaron además que las medidas y cambios en la circulación serán comunicados oportunamente a la comunidad. Ministra Marín confirma que presentará indicaciones a Sala Cuna Universal para que pueda avanzar este proyecto. La ministra de la Mujer, Judith Marín, anunció que junto a los Ministerios del Trabajo y Educación presentarán indicaciones al proyecto de ley de Sala Cuna Universal, ratificando su intención de sacar adelante la iniciativa. Mediante un video, la secretaria de Estado planteó que, tal como se ha dicho en otras ocasiones, presentarán indicaciones para el proyecto de Sala Cuna antes del 15 de junio. Porque dijo en primer lugar, este es un proyecto que está en el plan de gobierno del presidente José Antonio Kast. En esa línea hizo especial énfasis en el poder terminar con el requisito que obliga a las empresas a financiarse a la cuna a partir de la contratación de 20 mujeres, calificándolo como un desincentivo. Nos parece, dijo, muy importante terminar con ese desincentivo a la incorporación de las mujeres en el mundo laboral. Ese desincentivo, dijo, data de años y penaliza la incorporación de la mujer número 20, señaló la ministra. Bueno, y estamos con alerta por tercer día consecutivo acá en la región, en las 17 comunas de la zona saturada. Por tercer día consecutivo se declara para hoy alerta ambiental en las 17 comunas de la región de O'Higgins, debido a la mala calidad del aire. La vigencia de esta tercera alerta frente a la contaminación de aire establece la prohibición del funcionamiento de calderas de calefacción de uso domiciliario, cocinas a leña y calefactores a leña, sin importar si están certificados o no por la SEC. Ante este escenario, solo podrán utilizarse calefactores a pellet certificados por la SEC. La fiscalización de estas medidas estará a cargo de la Seremi de Salud. Bueno, y hoy día juega O'Higgins, se juega la vida en Bogotá. El capo busca el milagro ante Millonarios. Tras la amarga derrota por 3-2 ante Boston River en Montevideo, el panorama para O'Higgins de Rancagua en la Copa Sudamericana se ha vuelto definitivo. El equipo está obligado a conseguir un triunfo como visitante hoy día en Colombia para mantener sus esperanzas de clasificación. Actualmente el cuadro celeste se ubica en el tercer lugar del grupo C con 7 puntos y aún no ha logrado sumar unidades fuera de casa en este torneo. La mejor suerte para O'Higgins que hoy día obtenga ese triunfo. Con esta información terminamos esta entrega informativa en Radio Río Claro. Gracias, buenas tardes.
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2: Es la 1:57.
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5: Son las 2 y 59 minutos.
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11: Hola, ¿cómo están? Muy pero muy buenas tardes, bienvenidos. Desde este instante comenzamos a compartir esta tarde entre amigos a través de la Radio Río Claro en el 88.5. Hasta las 6 vamos a estar juntitos escuchando buena música, revisando algunas noticias, así que los invitamos cariñosamente para que nos acompañen. Durante la jornada de hoy, don Ricardo Garcés en la sala de sonidos. Y de inmediato vamos a comenzar con las canciones entre amigos en la Radio Río Claro.

Bueno, así estamos en esta tarde entre amigos de la Radio Río Claro, día martes 26 de mayo. Les invitamos para que estemos juntos compartiendo toda esta tarde. Más ratito, después de las 3:30, vamos a estar conversando con Liz Olivares, ella es la presidenta de las Damas de Rojo del Hospital de Rengo. Así que les invitamos para que compartan con nosotros esta tarde. Tiene canciones. Vamos a estar conversando, como ya dijimos, con Liz Olivares de Damas de Rojo. Pero también tenemos otras cositas que vamos a ir disfrutando y compartiendo durante la tarde. Es la compañía de la Radio Río Claro, Entre Amigos.

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Son las 3:16 minutos en la radio Río Claro. Estamos entre amigos. Vamos a reiterar que más ratito, después de las 3:30, vamos a estar conversando con Liz Olivares de las Damas de Rojo, y luego a las 4 vamos a conversar con el Seremi del Medio Ambiente, José Pablo Lagos. Eso durante esta tarde entre amigos.

Ochentero, ¿verdad? Sí, Menta y Limón, Roque Narvaja. Él era el vocalista de La Joven Guardia. Sí, pues, Menta y Limón, andábamos todos en esa onda, éramos re jóvenes en ese tiempo. Menta y Limón, la canción que acabamos de escuchar con Roque Narvaja en esta tarde entre amigos.

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2: Son las 3 y 26 minutos.
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1: Bueno, seguimos en esta tarde entre amigos acá en la Radio Río Claro. Les vamos a indicar la hora, faltan 22 minutos para que sean las 4 de la tarde. Y tal como lo habíamos anunciado, en los siguientes minutos vamos a conversar con Liz Olivares Pérez, presidente de las Damas de Rojo. ¿Cómo está, Liz? Gracias por venir a compartir estos minutos acá en la Radio Río Claro.
2: Muchas gracias a ustedes por invitarme, José. Estoy muy bien.
1: Bueno, ¿te puedes acercar un poquito más al micrófono? Ya, ahí sí. Vamos a conversar de la colecta nacional de las Damas de Rojo que se realizó el día viernes 27 de marzo. Pero antes, las felicitaciones. Estuvieron presentes en el desfile el 21 de mayo.
2: Sí, a pesar del frío, estuvimos ahí presentes ante la comunidad porque sentimos que es un deber nuestro agradecer a la comunidad, agradecer a la municipalidad de Rengo también por todas las cosas, digamos, que la subvención que nos regalan para los enfermos. Entonces hay que estar presente como voluntariado en los deberes cívicos.
1: Ah, ¿el municipio le entrega una subvención a usted?
2: Sí, qué
1: bien.
2: Espero que este año también. Hacemos un llamado, entonces. Todos los años nos ha entregado una subvención al año.
1: Ya. Yeah. Sí. Bueno, se destina a la labor que ustedes desarrollan.
2: Sí. El año pasado.
1: Es muy bien invertida esta.
2: Sí, fue invertido. Es 1.200.000.
1: Yeah. Muy bien invertida esta subvención.
2: No tengo las cifras porque somos muy transparentes en ese sentido. Que son invertidos y rendidos como corresponde con facturas y a la municipalidad.
1: Uh-huh. Bueno, parte de lo que me recuerdo de la ficha dada a conocer el 21 de mayo,
2: ¿sí?
1: Destacaba que habían dos voluntarias, una con 40, una con 35 años de voluntariado.
2: De servicio, sí, que son nuestro orgullo. La voluntaria de 40 años, Elsa Campos Núñez,
1: ¿ya?
2: Ella empezó jovencita en este voluntariado, fue quizás al poco tiempo de que se fundó la institución aquí en Rengo.
1: Yeah.
2: Y Gloria Toncio Camilla, ella lleva 35 años de servicio. Eso demuestra el gran compromiso con esta vocación que tenemos para servir.
1: ¿Cuántas son las voluntarias que hay en estos instantes?
2: En este instante somos 15.
1: Yeah.
2: Después de pandemia, un poco nos azotó la pandemia, muchas se fueron, otras desgraciadamente fallecieron también por su edad y todo. Entonces esta institución, 52 años cumplimos este año. Entonces hemos pasado muchas voluntarias pero ha permanecido en el tiempo, que eso es súper importante.
1: Una institución bien sacrificada y bueno, el llamado que quizás para quienes quieran integrarse, que no saben cómo, pero que se pueden acercar y quizás pertenecer al voluntariado.
2: Sí, tenemos un que es a nivel nacional la manera de ingresar. La persona que quiere ingresar tiene que conocerla una dama antigua, digamos, que lleva más años en la institución, y ella hace de madrina.
1: Yeah.
2: La presenta, es aceptada, ahí hay turnos de prueba.
1: Uh-huh.
2: Estos turnos son 8 turnos de prueba, porque puede que a la persona no le guste el hospital, no le guste la labor, tiene que probar también en ejercicio lo que se hace, y nosotros también tenemos que ver las capacidades que ella tenga para servir, y esos 8 turnos son de prueba, y de ahí es aceptada de acuerdo a una evaluación.
1: Liz, cuéntenos, el viernes 27 de marzo se realizó la colecta nacional de las Damas de Rojo, y por ende se realizó también acá en nuestra comuna.
2: Sí, esta colecta la realizamos las voluntarias durante la mañana.
1: Yeah.
2: Y teníamos un poquito de temor porque estaba la vendimia, entonces teníamos un poquito de miedo, pero gracias a Dios, digamos, nos fue muy bien. Reunimos la cantidad de 1.069.580 pesos, más que el año pasado. Año pasado fueron 900 y algo. Entonces, muy agradecidas con la comunidad, con todas las personas que nos colaboraron, que nos buscaron para darnos su donación, porque habían escuchado el llamado que hacemos gracias a Radio Río Claro, que nos cede el espacio. Antes de la colecta hacemos un llamado para avisar de esta colecta nacional, y siempre recalcamos que el dinero que se reúne acá en Rengo es utilizado aquí en Rengo, claro, en el hospital. Se invierte y acá. Eso es muy importante, no se va a otro lado.
1: Bueno, ese millón se invierte acá en la comuna y son implementos, artículos que se adquieren para ir en ayuda de las personas que son internadas ahí en el hospital, sí, y que tienen pocos recursos.
2: Sí, y somos además acá, nos corresponde la microárea de la carretera de la fruta.
1: ¿Ya?
2: No solamente pacientes de Rengo, sino que diferentes hospitales de la microárea de la carretera de la fruta, Peumo, San Vicente, Las Cabras, Pichidegua, o sea, mucha gente de alrededor que llega acá, porque el hospital nuestro es hospital cabecera de esta zona. Y sí, compramos todo lo necesario que necesita el enfermo para estar hospitalizado.
1: Me estaba comentando, incluso pantuflas.
2: Desde la pantufla, pijama de hombre, de mujer, ropa interior, cepillo de dientes, útiles de aseo, jabón, champú, todo lo necesario, toalla, hasta de estas chalitas para la ducha, todo lo pañales, se necesitan muchos pañales de adulto, de guagua también, ropa de guagua.
1: Claro, importante destacar la labor que desarrolla Damas de Rojo, porque muchas veces las personas desconocen, las ven ahí nomás, sí, haciendo un vínculo entre los familiares y las personas que están internadas.
2: Sí, sí. Además de eso, o sea, nosotros ayudamos ahí un poco en el ingreso.
1: Claro.
2: ¿Ya? Pero la labor fundamental nuestra es ir en ayuda de los pacientes que lo necesitan. Uh-huh. Trabajamos también con las asistentes sociales del área, que son Nicolás Torga, Nicole Moreno. Ellas son también nos llevan a nosotros los enfermos, ellas captan los enfermos más necesitados, casos sociales. Y estamos ahí, y si alguien que en el momento necesita algo urgente, o sea, lo donamos, toallas húmedas, todo lo que necesita. La idea es que nadie necesite algo o tenga que esperar para que le llegue.
1: Ya, y por ejemplo, no sé, pues alguien que quiera realizar una ayuda espontánea, te estaba hablando recién de toallitas húmedas, que quiera aportar, llevar, no sé, una cantidad de toallitas húmedas, ¿se las puede ir a entregar a ustedes?
2: Muy bienvenido todo, desde una hasta las que quiera.
1: Ya.
2: Sí, pañales, hay gente que muy generoso, a veces, desgraciadamente, fallece algún familiar, le quedan pañales o le quedan cosas de aseo, nos donan.
1: Yeah.
2: Y la verdad que son muy bienvenidas. Hay personas que se acercan, nos donan ropa de guagua, diferentes cosas. Hay gente muy generosa y hay personas que no saben. Entonces, este espacio es para eso también. Porque a veces me preguntan, ¿qué hacemos nosotras? O sea, no todo el mundo sabe lo que hacemos. Entonces, por eso es bueno dar a conocer la labor.
1: Ahora bien, el dinero, me estaba comentando Liz, que el dinero que se reúne a través de esta colecta se invierte acá en Rengo y a la vez se rinde al Ministerio del Interior.
2: Sí, nosotras tenemos una vez efectuada la colecta, se manda el mismo día el acta de la colecta firmada por la tesorera municipal. En la municipalidad nosotras se abren las bolsas adelante de la tesorera municipal.
1: ¿Ya?
2: Ella cuenta el dinero delante de todas nosotras. Se manda el acta, se deposita en el banco, el acta lo firma ella, se manda este acta a Santiago el mismo día, ya con lo recolectado.
1: Yeah.
2: Y desde ese día hasta tenemos 30 días para invertir este dinero. Este dinero se compra con factura y se mandan las facturas al Directorio Nacional y de ahí se rinde al Ministerio del Interior.
1: Yeah.
2: Entonces, esto es bueno contarlo porque hay que ser muy transparente y delicado en esto porque, primero, no son platas nuestras, es plata de la comunidad y que yo quiero, o sea, nuestras voluntarias, queremos todas que sepa la comunidad en qué se invierte y en qué se usa esa cooperación que hizo, por muy mínima que haya sido. Porque todo nos sirve, nunca decimos, o sea, hay personas que decían, no, tenemos poquito, lo que sea nos sirve porque eso se junta y va el fin, digamos, grande, el objetivo general es ayudar al enfermo hospitalizado.
1: Correcto. Bueno, queremos agradecerle, Liz.

0: especialmente a la Radio Río Claro, que nos cede, digamos, el espacio para poder hacer el llamado y también por eso, y también para agradecer.
1: Bien, nosotros vamos a seguir compartiendo esta tarde entre amigos acá en la Radio Río Claro, la hora 12 minutos para las 4.

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2: Son las 3 con 58 minutos.
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6: 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Este dinero ya fue invertido en comprar todo lo que necesita el enfermo hospitalizado y fue rendido con las facturas correspondientes al Ministerio del Interior. 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Muchas gracias a Radio Río Claro que nos regala este espacio para informarles.
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1: Bueno, estamos esperando tener contacto con el Seremi del Medio Ambiente, José Pablo Lagos. Así que yo creo que después del siguiente tema musical vamos a estar conversando con él. Hay unos interesantes temas los cuales vamos a abordar en una conversación que vamos a sostener, esperamos, después de este tema.

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1: Bueno, seguimos en esta tarde entre amigos y tal como lo indicamos hace un par de minutos. A continuación vamos a conversar con el Seremi del Medio Ambiente, José Pablo Lagos, a quien saludamos. Seremi, ¿cómo está? Muy buenas tardes.
2: Buenas tardes, José, ¿cómo estás? Gusto saludarlo, gusto saludar a todos los radioescuchas. Muy contento de poder tener este contacto con la Radio Río Claro. Estuve hace un tiempo atrás, le comentaba, ¿sí? Y siempre es agradable poder estar en contacto con ustedes.
1: Sí, estuvo a mitad de mañana, me parece.
2: Exactamente, estuve con don Patricio
1: con Patricio.
2: Cuando asumí el cargo hace poquitos días después.
1: Ya. ¿Hace cuánto que está al frente de la Seremía?
2: Exactamente, José, 2 meses. Yo ingresé el 25 de marzo, asumí el cargo, así que son 2 meses ya que llevo acá en gestión en la Seremía de Medio Ambiente.
1: ¿Y qué tal? ¿Cómo se ha sentido?
2: Muy bien, muy cómodo, totalmente agradecido también de la confianza que ha tenido el presidente José Antonio Kast y la ministra Francisca Toledo en mí, y también muy contento con el equipo, un equipo muy profesional, muy técnico, así que muy contento en esa materia y obviamente trabajándonos, recorriendo la región, recorriendo las comunas, las 33, nos quedan algunas todavía, pero tenemos ese mandato, sacar el escritorio a la calle, nos ha dicho nuestro presidente, y obviamente desplegarnos en las comunas de nuestra región.
1: Bueno, feliz de poder informar un tema tan sensible como es el medio ambiente, y es por eso que tenemos un contacto para hacerle un par de consultas y también que la comunidad, nuestros amigos auditores, sepan del trabajo que están desarrollando. Hace un par de semanas, me llegó un comunicado donde se hablaba de la ley REP.
2: Perfecto.
1: Cuatro comunas se suman al reciclaje de neumáticos fuera de uso. Esa es la implementación de la ley, responsabilidad extendida del productor REP. ¿Por qué no nos cuenta un poquito acerca de qué se trata esta ley, en qué consiste y dónde se va a implementar?
2: Perfecto, gracias, José. Efectivamente, la ley REP, también conocida como la responsabilidad extendida del productor, de alguna forma impulsa la economía circular y busca dar nueva vida a un residuo prioritario que tiene alto impacto ambiental. ¿Qué es un residuo prioritario? Para que la gente que nos escucha más o menos lo sepa, son todos estos envases, embalajes que de alguna forma ingresan al mercado y que después hay que hacerse cargo de ellos. Y esta ley, de alguna forma, viene en transmitir y en dar el mensaje de que el que contamina paga. Por lo tanto, son las empresas que crean y que meten al mercado estos productos quienes deben hacerse responsables de ellos una vez que termina su vida útil.
1: Claro.
2: Por lo tanto, están encargados de reciclarlos y darle una nueva vida y revalorizarlos. Por lo tanto, en ese sentido, José, la ley REP ha establecido metas y de alguna forma ha creado los sistemas de gestión o GRANSIC, que son agrupaciones de empresas que se unen y generan estos nuevos personas jurídicas ya que se encargan de trabajar en la recolección de estos productos prioritarios y residuos para reciclarlos y volver a darle una vida. Hoy día en la región tenemos 3 comunas que están ya funcionando con sistemas de gestión, que son Rancagua, San Fernando y se está implementando en Pichilemu, mediante las cuales tienen el agrado de que ya están pasando camiones específicos de reciclaje en días específicos, retirando distintos residuos y clasificándolos. Por lo tanto, es un importante paso que estamos dando en la región como partida para acercarnos hacia una economía circular y generar una cultura de reciclaje en nuestra región. Te comento, José, que generamos como chilenos hoy día más de 1 kilo cada uno, cada persona, de residuos al día. Por lo tanto, eso, si tú lo sumas en el mes o en un año, es mucho. Tenemos que ver la posibilidad de ser más responsables con nuestros residuos y trabajar la educación ambiental en esa materia.
1: Seremi,
2: como te comento,
1: no, era para consultarle que ustedes convocaron a los municipios que ya nos indicó Machalí, Coinco, Pichidegua, San Vicente, tengo informado acá, también nos dijo usted Pichilemu. Esto para implementar una campaña de reciclaje de neumáticos, ¿ah?
2: Sí,
1: neumáticos
2: ahí,
1: fuera de uso, que son muchos,
2: José,
1: y que uno puede ver en los caminos rurales.
2: Exactamente, tal como dices tú. Uno de los productos que se trabaja en la ley REP, justamente, ¿sí? Como te venía señalando en el preámbulo que te estaba comentando, son los neumáticos, en este caso, fuera de uso. Ya hoy día tenemos un problema regional respecto a estos neumáticos, como dices tú, encontramos muchos microbasurales a la orilla de los caminos, a la orilla de los cerros, de los ríos, en distintas comunas de nuestra región, donde la gente, lamentablemente, por el volumen que ocupa un neumático, los va a botar en cualquier lado, lamentablemente. Por esto es muy importante esta campaña que nosotros hemos lanzado, mediante la cual, para partir con estas cuatro comunas, generamos este convenio y estamos gestionando para efectos de que se puedan hacer la recolección de los neumáticos fuera de uso en las distintas comunas que están trabajando con nosotros y llevarlos a una planta que queda ubicada en la comuna de Mostazal, donde se procesa el neumático y se le da una nueva vida. Yo quedé muy sorprendido cuando vi los productos que se generaban a partir de un neumático. Encontramos, de alguna forma, el carbón que viene desde el mismo caucho, que, que se procesa y se genera un polvo especial que se trabaja, obviamente, en distintos rubros como en minería. El alambre y, de alguna forma, el acero que se saca de los neumáticos sirve para la confección de bolas de molienda ocupadas en minería también. Y de los gases que salen de alguna forma de la combustión del neumático, se genera aceite lubricante. Por lo tanto, hay tres subproductos que en el proceso de pirólisis de un neumático implican darle una nueva vida a este residuo. Y obviamente es un punto de partida para nosotros en la región trabajar también en este producto que son los neumáticos fuera de uso, y la idea es poder seguir implementando esta campaña y ampliarla a muchas más comunas de nuestra región de O'Higgins.
1: Bueno, estas campañas de reciclaje Ceremi cumplen una tremenda labor en la región, ya que por un lado podemos impulsar o pueden impulsar la implementación de la ley REP, y por otro se gestiona este residuo que son tremendamente contaminantes a través de la colaboración estrecha con los municipios y el apoyo y participación de vecinos.
2: Exactamente, muy importante como usted lo dice, José, ya que también vamos creando conciencia ambiental en torno al reciclaje. Hoy día es muy comentado y yo lo he señalado también, somos una región agroindustrial, ya por lo tanto tenemos nuestra identidad como región de O'Higgins vinculada a la ruralidad, vinculada al agro, y eso está bien, tenemos que sentirnos orgullosos de eso, pero a la vez también tenemos que generar la conciencia y hacernos responsables también de nuestros residuos, de cómo de alguna forma nos vinculamos con nuestro medio ambiente, y en ese sentido también en este caso, como comentamos, hacernos responsables de los neumáticos. Generalmente cuando cambiamos los neumáticos de nuestro auto, muchas veces, si tenemos suerte, se quedan en la vulcanización o en el taller, pero también no sabemos qué ocurre o qué hace el señor de la vulcanización con estos neumáticos.
1: ¿Dónde lo lleva?
2: Entonces, exactamente, así que es un tema que tenemos hoy día como sociedad y que de alguna forma estamos intentando levantar y buscar soluciones a través de estas alianzas públicas privadas que hemos realizado en este caso con la empresa Rigoni, y buscando también de alguna forma darle una nueva vida a estos productos, no solamente limpiar y sacarlos del cerro, del río, del microbasural, sino que generar un nuevo producto y darle una nueva vida a estos neumáticos.
1: Ahora bien, ¿quiénes se hacen responsables? Usted habla de la responsabilidad de los productores. ¿El productor, el fabricante o quién distribuye?
2: Buena pregunta. Hay varias clases relativas a la responsabilidad misma. Es muy técnico, pero a grosso modo te lo voy a comentar, José. Se hace responsable el que importa productos y los distribuye y los vende acá en Chile. Y también el que los fabrica, ¿ya? En este caso, lo podemos ver, por ejemplo, con ejemplos sencillos como los envases plásticos de bebidas o de aguas, ¿ya? En este caso, no es responsable el dueño de la botillería que los vende del reciclaje del producto, sino que es responsable la empresa que los genera, ¿ya? Ahí es importante aclarar eso. Pero la responsabilidad también es no solamente del productor, como lo dice el nombre de la ley, sino también nuestra, en el sentido de que somos nosotros también una parte importante en la cultura del reciclaje y quienes debemos generar la conciencia para efectos de hacer nuestro trabajo, que por ejemplo es limpiar los envases que vamos a reciclar, ya que obviamente eso facilita el trabajo de los sistemas de gestión o de los recicladores de base, y ahí es un punto que hago el llamado, yo aprovecho la tribuna que me estás dando, José, para todas las personas que nos escuchen, tomarnos un minutito, generar conciencia, limpiar estos envases, reciclarlos, porque directamente nos van a llevar al éxito y a las vías del desarrollo. Hoy día tenemos un 4% de nuestros residuos son reciclados y la meta es muy ambiciosa, es llegar cerca del 70% al año 2040. Tenemos mucho trabajo, tenemos que generar mucha educación, mucha cultura, es lo que estamos haciendo en la Seremi de Medio Ambiente, partiendo con los niños y niñas, con los jóvenes, obviamente también llegamos a distintas juntas de vecinos, comunidades, pero tenemos que generar primero una institucionalidad y una conciencia ambiental, y obviamente después aplicar las políticas públicas de reciclaje.
1: Bueno, yo creía que cuando hablábamos de ley de responsabilidad extendida del productor, era solamente los neumáticos, pero usted nos aclara de que hay otra gran variedad de productos que también están dentro de esta ley.
2: Exactamente, el concepto de producto prioritario, José, involucra más productos, valga la redundancia. Clásico también dentro de esta ley REP son los embalajes y envases, por ejemplo, los que vemos en el comercio, los que vemos en la comida rápida, en las cafeterías, ¿ya? Ahí también es un tema que estamos trabajando. Si bien es cierto, el productor se debe hacer cargo de los mismos, también tenemos otra normativa que conversa con la ley REP. Por ejemplo, la ley PUSU, que son plásticos de un solo uso, ¿ya? Acá la invitación también al comercio, a los gremios del comercio, es a generar conciencia. Hoy día ya existen multas asociadas a la utilización, en este caso, de plásticos, de estos productos. Por lo tanto, la idea de nosotros es generar conciencia y no tener que andar en la fiscalización. Exacto. Bueno, los municipios hoy día ya están facultados para, con sus inspectores, cursar las respectivas multas e infracciones y mandarlas al juzgado de policía local. Pero la idea, como te digo, José, es que generemos conciencia más que veamos algún acto de represión.
1: Claro. Bueno, vemos que en los supermercados no se entregan bolsas. Pero si vamos a la feria, ahí en la feria entregan bolsas plásticas de un solo uso.
2: Lamentablemente, ahí hay una distinción que yo también aprendí hace poco, no le puedo mentir, José. Efectivamente, tenemos la ley Chavo Bolsas que rige ya desde hace algunos años, pero vemos también que en algunas partes se ocupan todavía bolsas plásticas. ¿Cuál es la respuesta a eso? Es que, por ejemplo, nos fijamos en el supermercado o en la carnicería que todavía se entregan bolsas plásticas, como bien usted dice, en la feria. La respuesta a eso es que es inevitable en algunos rubros, en atención a la eventual contaminación cruzada de los alimentos, ¿ya? Sin perjuicio, obviamente, el llamado es a evitarlas, ¿ya? Si usted puede echar su fruta en otro tipo de bolsa, esa es la invitación. Se entiende que, por ejemplo, no podemos mezclar el pollo con una verdura o con otra cosa, porque obviamente hay bacterias y contaminación. Ahí se puede entender el uso quizás de una bolsa plástica, pero el llamado ojalá es a maximizar el uso de las bolsas reutilizables.
1: Oiga, Seremi, la fecha de implementación de la campaña de reciclaje, tengo entendido que varía según la comuna. ¿Y qué pasa con esas comunas que no se nombran, que son cuatro? Las otras comunas, ¿qué pasa con esta campaña de reciclaje?
2: Tenemos nosotros la idea y nuestra alianza con público-privada, con la empresa Riboni, en este caso, ¿ya? Es de poder seguir reiterando esta campaña. En esta primera lanzamiento, obviamente son estas cuatro comunas, pero tenemos ya conversaciones adelantadas a efectos de poder seguir replicando esto, porque créame que han sido bastante los municipios que nos han llamado y les ha interesado esta campaña, porque hoy día es un problema lamentablemente regional. Así que vamos a seguir nosotros impulsando la misma y viendo la posibilidad de poder maximizarla.
1: Correcto. Así que si alguien quiere más información al respecto, hay una página, un sitio web donde se puede encontrar más información con respecto a esto que nos está comentando el Seremi.
2: Exactamente, José. El sitio web es economiacircular.mma, Ministerio de Medio Ambiente, .gov.cl, y ahí puede pinchar de alguna forma el link o el banner de neumáticos.
1: Correcto. Oiga, no, nos queda poquito tiempo, pero vamos a aprovechar de optimizar estos 2-3 minutos que nos quedan para hablar acerca de la fiscalización de uso de artefactos a leña tras declararse la primera alerta ambiental del año. Esta fiscalización, tengo entendido que fue la semana pasada, el viernes pasado.
2: Así es,
1: ¿Ya?
2: José, efectivamente, y lamentablemente venimos de 3 días en los cuales se ha declarado alerta ambiental en las 17 comunas que componen el Valle Central de nuestra región de O'Higgins, que obviamente están inmersas en el plan de descontaminación atmosférica, ¿ya? Si bien es cierto, partimos este fin de semana, logramos salir. Mañana, gracias a Dios, no va a haber una alerta ambiental, pero la idea es generar la conciencia, estimado José, para efectos de evitar la calefacción a leña. Es complejo, como te dije, por la ruralidad, por nuestra identidad de campo, pero es totalmente necesario porque la calefacción a leña es el máximo contaminante que hoy día tenemos en nuestro Valle Central de la región de O'Higgins.
1: Bueno, tal como lo indicaba el Seremi, hay estas emergencias, preemergencia, alerta ambiental, qué sé yo. Esto es obviamente por las bajas temperaturas, aumenta la contaminación.
2: Exacto, en el periodo de otoño-invierno bajan las temperaturas, también las condiciones de ventilación no son las óptimas y sumado a las emisiones contaminantes se crea de alguna forma todas las condiciones para que tengamos que declarar en este caso la delegación presidencial los estados de gestión de episodios críticos que son la alerta, la preemergencia y la emergencia ambiental.
1: Bueno, hay un detalle, el 58% del material particulado fino es emitido por la combustión residencial de la leña en el Valle Central de nuestra región.
2: Así es, como le comentaba José, lamentablemente en nuestra región la mayor emisión de material particulado fino, 2,5 en este caso, es el uso de la calefacción a leña. Es importante, como le decía, generar la conciencia en nuestros vecinos y vecinas, preferir métodos de calefacción más sustentables, informarse también. Nosotros tenemos un programa de recambio de calefactores en la Seremi de Medio Ambiente, el Ministerio también trabaja en eso en colaboración con el gobierno regional, mediante el cual nosotros también cambiamos estas estufas a leña, salamandras, cocinas a leña, por un copago y se le entrega una estufa pellet, un aire acondicionado a nuestros vecinos y vecinas. Es concursable, quizás se pueda decir que no alcance para todos en un principio, pero ya son varios años que se lleva aplicando esta política y estamos maximizándola en el gobierno del presidente José Antonio Kast para efectos de poder llegar a las 17 comunas que están dentro del plan de descontaminación atmosférica.
1: O sea, se va a seguir implementando este programa.
2: De todas
1: Ya.
2: maneras,
1: Y
2: exactamente.
1: bueno, y para poder postular, ¿hay alguna fecha? ¿Estamos dentro de esa fecha o no?
2: Tenemos, José, aún
1: ¿Ya?
2: más de 9.000 postulantes desde el año 2025 y
1: ¿Ya?
2: tenemos todavía stock de equipos. Por lo tanto, para maximizar y no tener que hacer unas nuevas bases, un nuevo concurso, estamos aprovechando que tenemos stock de calefactores y tenemos muchos postulantes. Por lo tanto, estamos instalando y aprovechando esa alta demanda. Y obviamente, en los periodos que vengan, vamos a seguir con la ejecución del programa.
1: Ya, y para terminar, Seremi, los vecinos pueden realizar las denuncias sobre la prohibición de usar artefactos a leña con o sin certificación SEC. Hay un WhatsApp al cual se puede llamar.
2: Exactamente, José. La encargada de fiscalizar esto es la Seremi de Salud. Y el WhatsApp de denuncia, si usted quiere denunciar de alguna forma la prohibición o el incumplimiento de esta prohibición, es el número más 569-890-36974 de la Seremi de Salud. Así que ese es el número para que todos los vecinos y vecinas estén al tanto, en el cual se pueden realizar las denuncias respecto a la transgresión de esta prohibición de uso de calefacción a leña en la gestión de episodios críticos de la calidad del aire.
1: Ojo, porque ahora está prohibido incluso el uso de artefactos a leña con certificación.
2: Claro, eso es cuando hay que hacer la diferencia ahí, José, dependiendo la comuna también si es una zona urbana o rural, pero estando en episodio crítico, alerta, preemergencia o emergencia, la restricción es total, tal como dice usted, no se puede usar calefacción a leña de ningún tipo, tanto en zonas urbanas como rurales de las 17 comunas del Valle Central.
1: Claro, porque antes se podía.
2: Exacto, claro.
1: Oiga, Seremi, le queremos agradecer su disponibilidad. Súper interesante la conversación y esperar de que más adelante también podamos tener otra conversación, sostener otras abordar otros temas relacionados con el medio ambiente, ¿eh?
2: Muchas gracias, José. Gracias a todos. Un saludo fraterno a todos y una buena tarde.
1: Muchas gracias. Ahí estaba el Seremi del Medio Ambiente, José Pablo Lagos, conversando con los auditores de la Radio Río Claro.
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0: 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Le indica la hora. Son las 4:55. 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

Bueno, hoy martes 26 de mayo comienza la disputa de la sexta y última fecha de la fase de grupos tanto de la Copa Libertadores como de la Copa Sudamericana. En esta jornada habrá presencia nacional en ambas competencias. ¿Quién juega Copa Libertadores por Chile hoy 26 de mayo? Coquimbo Unido, ya clasificado a los octavos de final. ¿Qué le parece? Visitará a Nacional en el Gran Parque Nacional de Montevideo desde las 20:30 horas. El choque por el Grupo B va a ser transmitido en las plataformas digitales y por televisión en las señales de Chilevisión, ESPN y la plataforma Disney+, por si acaso, por si quiere ver este partido, el partido de Coquimbo Unido, que va a visitar a Nacional de Montevideo en el Gran Parque Nacional de Uruguay, del Parque Nacional de Montevideo. ¿Quién juega Copa Sudamericana por Chile hoy 26 de mayo? Ahora va a haber doble participación, ¿eh? Habrá doble participación nacional a contar de las 18 horas. Uno se disputará en el Campín de Bogotá, donde O'Higgins buscará su clasificación a octavos de final, visitando a Millonarios, choque que se podrá seguir por la televisión en la señal de Sport. Y el otro juego se desarrollará en el Municipal de La Cisterna, donde el Valestino, eliminado del torneo, va a enfrentar a Deportivo Riestra. Por el honor no va. Encuentro que se podrá ver en las señales de ESPN y la plataforma Disney+.

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Las 5 de la tarde con 18 minutos acá en la Radio Río Claro hasta las 6, entre amigos. La mejor música, por supuesto, para acompañarles a todos ustedes. La encuentra acá en el 88.5.

Las 5 de la tarde, 21 minutos, ya está abierta la quinta convocatoria del subsidio eléctrico 2026, beneficio que permite acceder a un descuento en la cuenta de la luz para hogares de menores ingresos y personas electrodependientes. El proceso de postulación estará disponible hasta el próximo 6 de junio y podrá realizarse completamente online con la clave única, además de canales presenciales y telefónicos habilitados por el Estado. Para acceder al beneficio, las personas deben ingresar al portal oficial del subsidio, pinchar en Solicita el subsidio eléctrico aquí e ingresar con su clave única. Luego deberán completar datos como región y comuna del hogar, empresa eléctrica, número de cliente, correo electrónico y teléfono. Además, será necesario informar si el hogar pertenece a una agrupación de viviendas. La postulación también podrá realizarse a través de la ventanilla única social o mediante atención presencial y telefónica de Chile Atiende. ¿Cuáles son los requisitos? De acuerdo a lo publicado por el gobierno, los requisitos para acceder al beneficio son los siguientes: ser mayor de 18 años, estar inscrito en el registro social de hogares, ser cliente residencial, arrendatario o propietario, estar al día en las cuentas de electricidad al 22 de junio del 2026. Claro, si es arrendatario también puede postular a este subsidio. Además, el hogar debe pertenecer al 40% más vulnerable de la RSH, Registro Social de Hogares. RSH. Ser cliente residencial, arrendatario o propietario, como ya dijimos, estar al día en las cuentas de electricidad al 22 de junio. Además, el hogar debe pertenecer al 40% más vulnerable o contar con una persona electrodependiente inscrita, independiente del tramo socioeconómico. ¿Cuánto dinero entrega el subsidio eléctrico y cuándo entregan los resultados? Bueno, el monto dependerá de la cantidad de integrantes del hogar. Este es el detalle. Un integrante, 17.346 pesos para el segundo semestre. 2 a 3 integrantes, 22.548 pesos. 4 más integrantes, 31.224 pesos. El beneficio se pagará mediante un descuento dividido en 6 cuotas que comenzarán a reflejarse en las boletas de electricidad desde septiembre según el ciclo de facturación de cada empresa. Los resultados de esta quinta convocatoria serán informados en agosto mediante un correo electrónico enviado a la dirección registrada durante la postulación, por lo que las autoridades recalcaron la importancia de ingresar un mail válido.

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1: Son las 5:28.
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Faltan 20 minutos para que sean las 6 de la tarde. ¿Cómo se llaman las herraduras? Corona. Ya, si usted va a comprar un par de herraduras en San Fernando y nombra la radio, le van a hacer un descuento. ¿Ya? Sí, pues se compran 4 herraduras. ¿Sí? No va a comprar 2 nomás. No, se compran 4. ¿Eh? Las herraduras. Herraduras Corona. ¿Va a cambiarla? Ya. Las 4. Estamos entre amigos, la compañía de la Radio Río Claro a esta hora.

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Richie Propiedades. 13 minutos para las 6 de la tarde. Canciones con historia. Como un lobo, de Miguel Bosé, fue lanzada originalmente a finales de 1987 en su álbum Triple X. Es una canción de pop sintetizado que narra la obsesión, la entrega incondicional y el deseo apasionado en el amor. Este tema destacó por su estilo moderno y se convirtió en un éxito duradero, siendo reinventada años después con gran éxito. En Canciones con Historia, escuchamos a Miguel Bosé, Como un lobo.

Y como un lobo, ahí estaba Miguel Bosé en esta tarde entre amigos. Usted me dice, estimado Ricardo Garcés. Ya, tenemos un último tema musical. No se lo olvide, más ratito juega los Higgins a las 6.

0: entra, entra. Pásela bien, coño.
1: Gracias, muchas gracias por su sintonía. Así estamos llegando al término de Entre Amigos en esta jornada de día martes 26 de mayo. Ricardo Garcés estuvo en la sala de sonido y encargado de la selección de canciones. No se vaya porque ya llegan las noticias junto a don Mario Cofré.
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4: Son las 5 con 56 minutos.
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7: 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Estos son los titulares para la presente entrega informativa.
8: Carabineros de Rengo detuvo a sujeto que portaba una escopeta hechiza con munición. Liceo Bicentenario Oriente de Rengo efectuó tercera feria vocacional. De Mostazal al Teatro Regional Lucho Gatica, compañía de danza Sol de América celebrará 21 años con una gala histórica. Primera sesión de la Mesa Mujer y Construcción reafirma su compromiso por aumentar la participación femenina en la industria. Seremi de Salud de O'Higgins fortalece formación de médicos CDF con jornada de actualización en Santa Cruz. Cantón de Reclutamiento de San Vicente y Rengo entrega información del Servicio Militar Obligatorio 2026. Entre puestos y vecinos, Hospital de Pichilemu llevó vacunación y educación en salud a la feria local. Seremi Energía anuncia quinta convocatoria de subsidio eléctrico. Barrio Bisquer celebrará el Día de los Patrimonios 2026 con cultura, oficios y recorridos históricos en Rengo. Cernatur O'Higgins se invita a celebrar el Día de los Patrimonios y comparte actividades con enfoque turístico en la zona. Carabineros de Rancagua detuvo a prófugo de la justicia de más de 1.125 días y a delincuente por el robo a escolar. Cercotec anuncia a su nuevo director regional en O'Higgins. Familias de San Fernando reciben subsidios habitacionales para concretar Villa Los Jardines. Vecinos y vecinas de Mostazal recibieron ayudas técnicas financiadas por el FNDR del gobierno regional. CEP O'Higgins se recupera 4 vehículos con un avalúo total de cerca de 100 millones mediante patrullajes preventivos.
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8: Bienvenidos a la presente entrega de informaciones por el 88.5 FM y todas sus plataformas. Carabineros de Rengo detuvo a sujeto que portaba una escopeta hechiza con munición. Durante patrullajes preventivos, carabineros de la Cuarta Comisaría de Rengo logró la detención de un sujeto por el porte ilegal de armas y munición. En dos bolsos, de los cuales trató de deshacerse, fue encontrada un arma de fuego hechiza tipo escopeta con munición en el interior. Según la dinámica, al fiscalizar al individuo en calle República de Hungría, este huyó por diferentes pasajes para evitar el control de identidad, lanzando además dos bolsos hacia el interior de un almacén. El sujeto identificado como JRG de 37 años, chilenos con antecedentes policiales, nada vigente, fue interceptado y detenido en el campamento Tricolor para ser puesto a disposición del Ministerio Público. Liceo Bicentenario Oriente de Rengo efectuó tercera feria vocacional. Debido a las condiciones climáticas, el evento que tradicionalmente se desarrollaba en la Plaza de Armas, se cambió las instalaciones del Salón Auditorio del Liceo de Excelencia Bicentenario Oriente de Rengo. En la ocasión se tuvo la participación de institutos, universidades, diversas ramas de carabineros como GOPE, Control de Orden Público, entre otras, así como a personal de la Armada de Chile. En la actividad se contó con la presentación en vivo de la banda del Liceo Bicentenario Oriente, que amenizaron el evento con sus canciones. La directora del Liceo de Excelencia Bicentenario Oriente de Rengo, Mónica Albial Muñoz, expresó con respecto a la tercera feria vocacional.
0: Hola, esta fue la tercera feria vocacional que se realizó. Este año la hicimos en el establecimiento. La primera y la segunda la realizamos en la Plaza de Armas, pero considerando las bajas temperaturas decidimos realizarla en el salón.
9: Hoy ya tuve una participación de instituciones que vinieron de todos lados.
0: Nosotros tuvimos universidades que vinieron de todos lados. Tenemos más de 20 instituciones universitarias, así como también Carabineros de Chile, el GOPE, la Armada, donde la Armada tuvo una charla con un grupo de estudiantes a las 8 de la mañana en la biblioteca. Ingresaron aproximadamente 1.200 estudiantes en esta feria, que la consideramos todo un éxito para nosotros como institución y un aporte para la comunidad educativa y para las otras también, para que sepan en qué consiste sus futuras vocaciones futuras.
8: Cabe mencionar que el evento reunió a más de 1.200 jóvenes de diversos establecimientos educacionales, incluyendo a la anfitriona de la actividad, en donde pudieron conocer acerca de las carreras, requisitos, financiamiento, entre otros temas importantes para definir su futuro académico luego de egresar de cuarto año medio. Un evento que sin duda sirve mucho a los jóvenes porque les permite obtener información cercana que puede definir su futuro. De Mostazal al Teatro Regional Lucho Gatica, compañía de danza Sol de América, celebrará 21 años con una gala histórica. Más de 60 bailarines en escena darán vida a un recorrido por el folclore chileno y latinoamericano. La Corporación de la Cultura y las Artes de la Municipalidad de Rancagua, en conjunto con la compañía de danza Sol de América, invitan a toda la comunidad a ser parte de la celebración excepcional, los 21 años de trayectoria de esta emblemática agrupación. Evento que se materializará en la gala Hijos de la Tierra, que tendrá lugar en el escenario más importante de la región, el Teatro Regional Lucho Gatica. El espectáculo propone un viaje visual y sonoro a través de los montajes más destacados de la compañía. En esta ocasión, el elenco principal se unirá a los talentos de la Escuela de Danza Folclórica, sumando más de 60 artistas en escena. El repertorio incluirá piezas fundamentales como El Tributo a los Jaivas, Tierra del Fuego, Diablada, Chiloé Mítico y Reina del Tamarugal, además de diversas expresiones coreográficas de Latinoamérica. Para mí como director de esta compañía es un honor poder presentar el trabajo de todos estos años en el escenario más importante de la región. Como compañía, nos hemos presentado ya en varias ocasiones en este teatro, pero es primera vez que una agrupación de Mostazal realiza una gala completa en este espacio, lo que nos tiene muy emocionados y contentos. Esperamos de todo corazón que la gente nos acompañe en este hito significativo y que podamos llenar este espacio, convirtiéndolo en un hito que queda para siempre en nuestra institución, señaló José Mella Rojas, director artístico de la compañía. El evento no solo celebra la madurez artística de Sol de América, sino que marca un precedente para la descentralización cultural. Al ser la primera vez que una agrupación proveniente de la comuna de Mostazal encabeza una gala de esta envergadura en el recinto regional. El evento será el día miércoles 3 de junio a las 19:30 horas en el Teatro Regional Lucho Gatica, ubicado en Avenida Capitán Millán 342 en Rancagua. El retiro de invitaciones físicas en la boletería del teatro de 10 a 14 horas y de 15 a 19 horas. No olvides presentar tu cédula de identidad. Primera sesión de la Mesa Mujer y Construcción reafirma su compromiso con aumentar la participación femenina en la industria. Un espacio para impulsar la participación femenina en el sector a través de formación, capacitación y empleo formal. En un esfuerzo por fomentar la equidad de género en el sector de la construcción, se llevó a cabo la primera sesión de la Mesa Mujer y Construcción en la región de O'Higgins, liderada por la Seremi de la Mujer y Equidad de Género Carla Morales y la gerente de la Cámara Chilena de la Construcción de O'Higgins, Elizabeth Rodríguez, con el objetivo de aumentar la participación femenina a través de la formación, capacitación y empleo formal. Al respecto, la Seremi de la Mujer valoró la alianza público-privada y la importancia que ha tenido la construcción y la incorporación femenina en trabajos históricamente masculinizados. El rubro de la construcción tiene un rol clave en la economía regional, por lo que, como gobierno, vamos a fortalecer todas las instancias que nos permitan abrir nuevas oportunidades laborales a las mujeres de O'Higgins. Además, la generación de oportunidades laborales a través del empleo formal garantiza seguridad social y dignidad para las mujeres. mujeres. Durante la sesión se trabajó en diversas estrategias para abordar las barreras que enfrentan las mujeres en este sector tradicionalmente masculinizado, poniendo foco en las áreas de formación y capacitación, fomentando el empleo formal y visibilización de buenas prácticas con enfoque de género. La Mesa Mujer y Construcción no solo busca aumentar la representación femenina en el sector, sino también transformar la cultura organizacional de las empresas, promoviendo un ambiente inclusivo y diverso. Por su parte, la gerenta de la Cámara Chilena de la Construcción de O'Higgins destacó: desde hace algunos años, como Cámara Chilena de la Construcción estamos trabajando en la incorporación femenina al rubro de la construcción, por lo que valoramos la continuidad de la Mesa de la Mujer y Construcción, que nos permite trabajar junto al sector público en la implementación de medidas que impulsan su participación en nuestro sector. Este importante encuentro contó con la participación de los seremis de Economía, Trabajo, Vivienda, las directoras regionales de Cernamed, las directoras regionales de Sense, entre otras representantes del MOP Servio, entre otras entidades. Seremi de Salud de O'Higgins se fortalece formación de médicos CDF con jornada de actualización en Santa Cruz, con el objetivo de fortalecer las competencias de los médicos en etapa de destinación y formación EDF, recientemente incorporados a la red asistencial de la región. La Seremi de Salud de O'Higgins efectuó una jornada de inducción y actualización en dependencias del Hospital de Santa Cruz, abordando materias fundamentales para el ejercicio profesional y la protección de la salud pública. La instancia reunió a profesionales que comenzaron sus funciones hace pocas semanas en distintos establecimientos sobre vigilancia epidemiológica, licencias médicas, perfil epidemiológico regional, salud mental, promoción de la salud, hospitalizaciones involuntarias, notificación de enfermedades de declaración obligatoria, VIH e infecciones de transmisión sexual, entre otras temáticas prioritarias para el trabajo sanitario en los territorios. El jefe subrogante del Departamento de Salud de la Seremi de Salud de O'Higgins, Oscar Aguirre, destacó la relevancia de generar espacios de encuentro con los nuevos profesionales. Como institución es muy importante acercarnos a quienes desarrollan su labor en los distintos territorios de la región. Esta jornada nos permitió presentar las diversas áreas de trabajo de la Seremi de Salud, fortalecer conocimientos en salud pública, epidemiología, salud mental y perfil epidemiológico regional, además de generar una vinculación directa con los médicos para apoyar su gestión y resolver inquietudes. Dentro de la vigilancia epidemiológica y la importancia de los sistemas de notificación para la toma de decisiones sanitarias, el encargado regional de vigilancia de VIH e ITS, Nicolás Carreño, explicó: las decisiones de salud pública, la planificación y distribución de recursos dependen de la calidad de la información disponible, por lo que es fundamental que las notificaciones sean realizadas de manera correcta y oportuna por los equipos de salud. Por su parte, la encargada de la Unidad de Epidemiología y Vigilancia de la Seremi de Salud, María Fernanda Berríos, indicó la importancia de reforzar conocimientos sobre vigilancia epidemiológica y dar a conocer la realidad sanitaria regional. Buscamos mostrar el perfil epidemiológico de O'Higgins y fortalecer el uso de los sistemas de vigilancia y notificación establecidos en la normativa vigente, además de reforzar la importancia de reportar oportunamente brotes y otros eventos de salud pública para resguardar la salud de la población. Asimismo, durante la jornada se abordaron materias vinculadas a la salud mental y los procedimientos asociados a las hospitalizaciones involuntarias. La encargada regional de hospitalizaciones involuntarias de la Seremi de Salud de O'Higgins, Doris Sepúlveda, explicó que la capacitación permitió orientar a los médicos respecto de los procesos de notificación y los aspectos contemplados en la ley número 21.331. Se abordó cómo se realizan las notificaciones, en qué casos corresponde proceder y cuáles son los mecanismos establecidos para efectuar estas solicitudes a través de las plataformas disponibles. La profesional destacó la relevancia de entregar esta información a los médicos que recién se incorporan al sistema de salud. Es fundamental que podamos explicar cómo se realizan estos procedimientos, de manera que los profesionales conozcan los canales adecuados y sepan dónde dirigirse en caso de requerir orientación o resolver dudas. La actividad también incorporó contenidos de promoción de la salud, destacando el rol que cumplen los médicos en la adopción de estilos de vida saludables. Al respecto, el encargado regional de promoción de la salud, Rafael Pozo, señaló: los médicos son muchas veces el primer referente para las personas, por lo que resulta clave que promuevan la actividad física y otros hábitos saludables. Con
3: contribuyendo a la prevención de enfermedades y al mejoramiento de la calidad de vida de la comunidad. Asimismo, durante la jornada se abordaron materias relacionadas con la emisión y fiscalización de licencias médicas. La encargada de la unidad de fiscalización de la COMPIN, Jennifer Vadillo, explicó: durante la jornada revisamos la normativa vigente, las responsabilidades en la emisión de licencias médicas y los procesos de fiscalización asociados a la ley número 20.585, destacando la importancia de que los profesionales conozcan el marco regulatorio y los procedimientos asociados a este instrumento para su correcta aplicación. La instancia fue valorada positivamente por los participantes, el médico EDF del CEFAM, La Estrella, Dr. Philip Rienzaban. Destacó que este tipo de instancias permiten conocer de mejor manera la realidad sanitaria de la región y fortalecer el vínculo con la autoridad sanitaria. Como médico recién egresado, muchas veces se desconocen algunos protocolos o características epidemiológicas locales. Poder recibir información directa, resolver dudas y conocer los canales de contacto con la Seremia de Salud es una herramienta muy valiosa para nuestro desempeño profesional, expresó. A través de estas iniciativas, la autoridad sanitaria busca reforzar conocimientos técnicos, optimizar los procesos de vigilancia y notificación y contribuir a una respuesta oportuna frente a los desafíos de salud pública en la región, resguardando la salud y el bienestar de la comunidad.
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3: Cantón de Reclutamiento de San Vicente y Rengo entrega información del Servicio Militar Obligatorio 2026. Los cantones de reclutamiento de San Vicente y Rengo informan que ya se publicó la base de conscripción del Servicio Militar Obligatorio año 2026, que considera a todos los varones nacidos en el año 2008. Y hasta el 30 de septiembre te puedes inscribir como voluntario y elegir dónde realizar tu servicio militar obligatorio: en el Ejército de Chile, Armada o Fuerza Aérea. Mayores detalles acerca de cómo postular o presentar las excusas se entrega a Carlos Bascuñán, oficial de reclutamiento de los cantones de San Vicente y Rengo.
14: Bueno, primero que todo agradecer la oportunidad de entregar esta información y quiero hacer énfasis en que el servicio militar para los varones es obligatorio. Por lo tanto, este año todos los jóvenes que nacieron en el año 2008, el día 13 de abril quedaron inscritos automáticamente como no voluntarios al servicio militar. Posteriormente, en mes de octubre, segunda quincena de ese mes, se va a realizar un sorteo general. Así que todos estos jóvenes no voluntarios tienen que verificar, porque si salen sorteados van a tener 30 días de plazo para realizar una excusa o solicitud en modalidad alternativa al servicio militar. Y también aprovecho de invitar a todos los jóvenes, hombres y mujeres, que quieran ser voluntarios e inscribirse al servicio militar, pueden elegir Ejército, Armada o Fuerza Aérea, para que concurran al cantón de reclutamiento o realicen el trámite en la página www.serviciomilitar.cl con la clave única.
9: ¿Dónde pueden postular en Rengo y en San Vicente? ¿Dónde están ubicadas las instalaciones también para que la tengan ahí en claro los padres, apoderados y también los jóvenes?
14: El cantón de reclutamiento de San Vicente atiende todos los días de lunes a viernes de 9 a 14 horas. La dirección es Ezequiel González, 406, esquina Aránguiz. El cantón de Rengo se atiende el segundo miércoles de cada mes. Se atiende una vez al mes. Urreola 50, donde está el registro civil.
3: Recuerda que si tienes 18 años o los vas a cumplir este año, debes revisar con tu RUT la base de conscripción en la página serviciomilitar.cl y sabrás si estás disponible para cumplir el servicio militar obligatorio. Y recuerda que el servicio militar es obligatorio. Puedes también inscribirte como voluntario o esperar el sorteo general en el mes de octubre. Para inscribirte como voluntario lo puedes hacer con tu clave única en serviciomilitar.cl o en el cantón de reclutamiento más cercano de tu comuna, de lunes a viernes de 9 a 14 horas. Para más información está el fono 722-610719 o en el mail canton-san-vicente@dgmn.cl. Entre puestos y vecinos, Hospital de Pichilemu llevó vacunación y educación en salud a la feria local. La iniciativa Hospital Pichilemu en tu feria permitió orientar a vecinos sobre vacunación e información dental, reforzando el trabajo preventivo y el vínculo directo con la comunidad. Con el objetivo de acercar la salud a las personas y fortalecer la prevención en terreno, el equipo del Hospital de Pichilemu desarrolló el operativo Hospital Pichilemu en tu feria, instancia realizada en la feria local de la comuna, donde reunió a profesionales y estudiantes del área área de la salud, entregando orientación directa a los vecinos sobre la campaña de vacunación contra la influenza. El operativo, donde se entregó información relacionada con el funcionamiento de las unidades de vacunatorio y atención dental del hospital, se contó con la participación de la enfermera Claudia Galdames, el odontólogo encargado del modelo de atención integral de salud familiar y comunitario, doctor Marcelo Castro, y el alumno en práctica TENS del CFT O'Higgins, sede Pichilemu, Tomás González, quienes compartieron con la comunidad resolviendo dudas y promoviendo el autocuidado de cara al invierno. La enfermera Claudia Galdames destacó la importancia de mantener vigente la inmunización contra enfermedades respiratorias, resaltando que vacunarse a tiempo es fundamental para proteger la salud y la de nuestras familias durante este invierno. Es la mejor barrera contra enfermedades respiratorias graves, por lo tanto, invitamos a la comunidad a seguir vacunándose para la importante prevención de la influenza. Por su parte, el doctor Marcelo Castro valoró el impacto de realizar actividades fuera del recinto hospitalario, permitiendo un contacto más cercano y humano con la ciudadanía. Salir de nuestros boxes y compartir con la gente nos permite hacer la salud sea más cercana y accesible para todos, concluyó el profesional. Desde el hospital de Pichilemu señalaron que este tipo de iniciativas buscan fortalecer el trabajo comunitario y facilitar el acceso a información claves para el bienestar de la población, promoviendo una salud más preventiva y conectada con las necesidades reales de las personas. Seremi Energía anuncia quinta convocatoria de subsidio eléctrico. Las personas que cumplen con los requisitos deberán postular con su clave única en la página web subsidioeléctrico.cl. Hay que destacar que para quienes se fueron beneficiados en los procesos anteriores y siguen cumpliendo los requisitos exigidos, la postulación será automática, señaló la autoridad. La Seremi Energía Alejandra Vendaño informó que el martes 26 de mayo comienza la postulación de la quinta convocatoria del subsidio eléctrico, que contempla descuentos que se aplicarán directamente a las boletas de la luz a partir del mes de septiembre. Las alzas registradas últimamente en ciertos productos y suministros nos obliga como gobierno del presidente José Antonio Kast a tomar acciones. Estamos preocupados por el bienestar de nuestras familias. Por lo mismo, a través del Ministerio de Energía, contamos con este subsidio eléctrico que impacta directamente la economía del hogar, señaló la Seremi. Aquí hacemos el llamado a quienes cumplen con los requisitos para que realicen su postulación, para que no se queden fuera de este beneficio. Nuestra delegada presidencial regional, Susana Pinto, nos ha instruido desplegarnos por el territorio para difundir y apoyar este proceso. En eso estamos, agregó Alejandra Vendaño. En la misma sintonía, la delegada presidencial regional, Susana Pinto, enfatizó cómo gobiernos estamos conscientes del impacto que tienen los gastos básicos en la economía familiar. Por eso hacemos un llamado a quienes cumplen los requisitos a postular al subsidio eléctrico, un apoyo concreto que permitirá aliviar el costo de las cuentas de la luz. En O'Higgins estaremos desplegados junto a nuestros equipos para informar y acompañar este proceso porque queremos que este beneficio llegue a quienes más lo necesitan. Podrán solicitar el subsidio eléctrico las personas mayores de 18 años que sean parte del registro social de hogares y que cumplan con las siguientes condiciones: pertenecer al tramo del 40% más vulnerable según registro social de hogares, vigente a la segunda quincena de mayo del 2026. Pertenecer a un hogar con al menos una persona electrodependiente según el registro de personas electrodependientes vigente a marzo del 2026 y contar con registro social de hogares, independiente del tramo de calificación socioeconómica. Además, deben ser clientes residenciales, tanto arrendatarios como propietarios, y encontrarse al día en el pago de las cuentas de electricidad el 22 de junio del 2026. Las personas que cumplen con los requisitos deberán postular con su clave única en la página web subsidioeléctrico.cl. Hay que destacar que para quienes fueron beneficiados en los procesos anteriores y siguen cumpliendo los requisitos exigidos, la postulación será automática, culminó la titular de energía en la región de O'Higgins. Cabe destacar que las postulaciones se mantendrán abiertas del 26 de mayo hasta el 5 de junio. Más antecedentes en el sitio subsidioeléctrico.cl. En la línea telefónica 6000-231-360. También en las direcciones regionales de la Superintendencia de Electricidad y Combustible, SEC y Seremías de Energía en todo el país. En las distintas plataformas de Chile Atiende y sucursales de empresas y cooperativas eléctricas.
15: Son las 6:29. 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
3: Barrio Bisquer celebrará el Día de los Patrimonios 2026 con cultura, oficios y recorridos históricos en Rengo. Patrimonio vivo y oficios del ayer en el Barrio Bisquer es el programa que ofrecerá el tradicional barrio de Rengo para celebrar el sábado 30 de mayo una nueva edición del Día del Patrimonio, iniciativa que busca poner en valor la identidad local, la gastronomía, los oficios antiguos y la historia viva del sector. Las actividades comenzarán a las 10 horas y contemplan exposiciones de oficios tradicionales, recorridos patrimoniales, música en vivo y activaciones comunitarias que invitarán a vecinos y visitantes a redescubrir uno de los barrios más tradicionales de la comuna. Entre las principales actividades destaca la muestra de 7 oficios locales de antaño, disponibles entre las 10 y 14 horas, cada uno identificado con pizarras informativas para acercar su trabajo a la comunidad. Esta actividad se realizará con el apoyo de integrantes de la Academia Pasarela Golden, quienes estarán personificados de diferentes oficios antiguos como repartidor de diario, repartidora de leche, fosforera, panadera, mecanógrafa y profesora, costurera patrona de hacienda, temporera, madame de burdel y novia antigua. A las 12:30 horas se realizará una presentación de cueca y música en vivo en Avenida Bisquer, frente a la fachada de Viña Misiones, a cargo del Trío Rosal, agrupación compuesta por 3 cantoras dedicadas a rescatar el legado de la reconocida cantora popular Chabelita Fuentes, poniendo el valor de la tradición y la música de raíz chilena. Posteriormente, a las 15 horas, Casa Quinta, con su museo, encabezará un recorrido patrimonial por calle Colo Colo, instancia que permitirá conocer parte de la memoria, arquitectura e historia del sector. Durante toda la jornada, personajes históricos recorrerán el barrio invitando a las personas a participar de las actividades y conocer las promociones y descuentos de la amplia oferta gastronómica y comercio local, preparados especialmente para esta fecha. La presidenta del Barrio Bisquer, Carolina Saldaña Muñoz, destacó el sentido comunitario de esta iniciativa e invitó a la ciudadanía a ser parte de la actividad diciendo: "Queremos que las personas vuelvan a encontrarse con la historia y la identidad de nuestro barrio. Esta celebración busca poner en valor nuestros orígenes, nuestra oferta a los visitantes y la vida de comunidad que caracteriza al Barrio Bisquer. Invitamos a todas las familias de Rengo y de comunas cercanas a recorrer el sector, apoyar el comercio local y disfrutar de una jornada creada para compartir y redescubrir nuestro patrimonio". Desde la organización indicaron que esta actividad busca consolidar al Barrio Bisquer como un espacio cultural, patrimonial, gastronómico y comercial relevante para la comuna y la región, fortaleciendo el sentido de pertenencia y promoviendo el rescate de la memoria local. Cernatur O'Higgins invita a celebrar el Día de los Patrimonios y comparte actividades con enfoque turístico en la región. En el marco de la celebración del Día de los Patrimonios, el 30 y 31 de mayo, Cernatur O'Higgins invita a la comunidad a ser parte de las distintas actividades patrimoniales que se desarrollarán en la región, instancia que permitirá descubrir y valorar la riqueza cultural, histórica y turística de los territorios. Como parte de esta conmemoración, el servicio comparte una selección de actividades e iniciativas de diversas municipalidades que hicieron llegar para su difusión, acercando a residentes y visitantes a una variada programación que incluye recorridos patrimoniales, visitas guiadas, exposiciones, experiencias culturales y actividades para toda la familia. Desde Cernatur O'Higgins extendieron la invitación a participar activamente de esta fiesta ciudadana, destacando que el patrimonio también se vive a través del turismo, fortaleciendo el vínculo con la identidad local, promoviendo el conocimiento de los destinos regionales y generando nuevas oportunidades para recorrer O'Higgins desde una perspectiva cultural y experiencial. Asimismo, se informa que la mayoría de las actividades considera inscripción previa o cupos limitados, por lo que se recomienda a las personas interesadas tomar contacto directamente con cada municipio organizador para conocer requisitos, horarios, disponibilidad y mecanismos de participación. La invitación es a revisar la programación disponible en diasdelpatrimonio.cl y sumarse a esta celebración que pone en valor la historia, cultura y experiencias que hacen única a O'Higgins. Carabineros de Rancagua detiene a prófugo de la justicia de más de 1.125 días y a delincuente por el robo escolar. Personal de la Sección de Investigación Policial Ciber de la Primera Comisaría de Carabineros de Rancagua, mediante diligencias desarrolladas bajo el método técnico-científico investigativo, logró la detención de un sujeto de 38 años, chileno y con antecedentes penales, quien mantenía órdenes vigentes por los delitos de robo con intimidación y asociación ilícita, permaneciendo prófugo de la justicia por más de 1.125 días. El imputado había modificado su apariencia física para evitar ser identificado, siendo finalmente ubicado y detenido. El mayor Nicolás Calderón, comisario de la Primera Comisaría de Rancagua, informó al respecto.
1: Bien, la Sección de Investigación Policial de la Primera Comisaría de Rancagua, bajo el método técnico científico, logró el día de ayer en horas de la tarde de un sujeto adulto de 38 años quien mantenía dos causas, una del año 2023 por el delito de robo e intimidación y la segunda por una asociación ilícita. Este sujeto se encontraba prófugo por más de 1.125 días y al realizar el cambio de sus vestimentas como asimismo de su apariencia logró encontrarse durante todo este periodo prófugo de la justicia. Asimismo, el día de hoy en horas de la mañana, al exterior del Liceo Sewell, que se encuentra ubicado en Cáceres con Bueras, en la comuna de Rancagua, se logra la detención de un sujeto de 26 años, argentino, quien sustrajo el celular por un delito por robo por sorpresa de un alumno de ese establecimiento. Es así que rápidamente la Sección de Investigación Policial actúa, logrando la detención de este sujeto y colocándolo a disposición del Ministerio Público.
3: En otro procedimiento, personal de la CIP junto a carabineros motorizados de tránsito detuvieron a un sujeto argentino de 26 años, con antecedentes penales, tras sustraer un teléfono celular a un estudiante en las cercanías del Instituto Sewell. La especie fue recuperada y reconocida posteriormente por la víctima. Ambos delincuentes se encuentran a disposición del Ministerio Público. Cercotec anuncia a su nuevo director regional en O'Higgins. Claudia Cáceres Sandoval fue designada para liderar a nivel regional al servicio encargado de promover el desarrollo de las pymes locales y las asociaciones empresariales. El Servicio de Cooperación Técnica, Cercotec, informó la designación de Claudia Cáceres Sandoval como su nueva directora regional de O'Higgins, iniciando sus funciones el miércoles 20 de mayo. Claudia es de profesión ingeniera comercial y cuenta con una sólida experiencia en el ámbito público, desempeñándose en cargos de jefatura de la Corporación Municipal de Rancagua, Corporación de los Juegos Sudamericanos de la Juventud, Superintendencia de Educación y Ministerio de Educación, asumiendo cargos de jefa de finanzas y remuneraciones, presupuestos y pago de subvenciones. La nueva directora fue dada a conocer por el gerente general de Cercotec, Henry Arzumendi, quien le deseó mucho éxito en la gestión que hoy inicia. Fortalecer la descentralización está en las bases de nuestra administración y en ello el rol de nuestras direcciones regionales es primordial. La experiencia de los nuevos directores busca robustecer esa labor territorial para llegar con apoyos concretos que potencien el desarrollo de las pymes, porque así las pymes les va bien, a Chile le va bien. Por su parte, la nueva directora regional Claudia Cáceres destacó el valor de asumir este liderazgo. Mi llegada a Cercotec O'Higgins es un gran desafío. Trabajar por el ecosistema emprendedor local implica una alta responsabilidad. Nuestra misión es reactivar la economía regional a través del financiamiento y un acompañamiento estratégico constante. Junto a este gran equipo de profesionales, trabajaremos firmemente para consolidar a las pymes y apoyar el nacimiento de nuevos proyectos comerciales. Tras asumir sus funciones, la nueva autoridad conoció al equipo de Cercotec O'Higgins y participó en un encuentro protocolar con el Seremi Economía, Fomento y Turismo de la región. Se reunió con los profesionales del Centro de Desarrollo de Negocios de Rancagua, valorando el impacto de su labor de acompañamiento técnico. Y su agenda ya cuenta con la visita a los centros de Santa Cruz y San Fernando, además de la participación en terreno en actividades que convocan a los servicios de economía, con la finalidad de acercar la oferta pública a la comunidad. Familias de San Fernando reciben subsidios habitacionales para concretar Villa Los Jardines. El proyecto habitacional del Comité Vivienda Un Sueño, Una Esperanza, será financiado por el Ministerio de Vivienda y Urbanismo a través del programa Fondo Solidario de Elección de Vivienda, DS49. Tras 13 años de espera, las familias del Comité de Vivienda Un Sueño, Una Esperanza de San Fernando recibieron sus subsidios habitacionales, avanzando así en la concreción del proyecto habitacional Villa Los Jardines, iniciativa financiada por el Ministerio de Vivienda y Urbanismo. El proyecto contempla la construcción de 70 viviendas aisladas del tipo industrializado en un terreno de propiedad de Servio Higgins, ubicado en el sector 18 de septiembre de la comuna. El comité habitacional se conformó en el año 2013 y durante más de una década trabajó para materializar el sueño de la casa propia. Tras diversas gestiones y procesos, en 2025 se logró desarrollar la iniciativa junto a Servio Higgins y la entidad patrocinante Grupo 841, permitiendo posteriormente su elección por parte de Minbu O'Higgins. Fue el ministro Iván Poduje que finalmente destrabó la entrega de estos subsidios que habían quedado pendientes del 2025 y que fueron aprobados por la autoridad en abril de este año. Durante la ceremonia, las autoridades destacaron la perseverancia de las familias y el impacto social que tendrá este proyecto para la comuna. El delegado presidencial provincial de Colchagua, Mauricio Donoso, indicó: "Hoy materializamos el compromiso que tiene el gobierno del presidente José Antonio Kast con la casa propia. Seguimos ese mandato junto al Ministerio de Vivienda y entregamos más de 70 subsidios habitacionales a las familias de San Fernando. Felicito a Sandra Fuentes, presidenta del Comité de Vivienda, que ha liderado este sueño, que hoy es una realidad". Por su parte, el seremi de Vivienda y Urbanismo, Cristian Villegas, expresó: "Sabemos que detrás de cada subsidio hay años de esfuerzo, organización y esperanza. Estas familias esperaron 13 años para poder avanzar y concretar el sueño de la casa propia. Y creemos que no es posible que se tenga que esperar tanto tiempo para concretar algo tan importante como una vivienda digna. Por eso, como Ministerio de Vivienda y Urbanismo, estamos trabajando para cortar los plazos y entregar respuestas más oportunas a las personas. Hoy no solo adjudicamos un beneficio habitacional, también entregamos tranquilidad y la posibilidad de que decenas de familias comiencen a proyectar su futuro en un hogar seguro. Nos emociona profundamente ser parte de este importante paso para las familias de San Fernando". En tanto, el alcalde de San Fernando, Pablo Silva, destacó: "Fue una ceremonia muy emotiva para un comité que lleva años esperando concretar Villa Los Jardines. Era un gran anhelo, no solo para las familias, sino también para la comuna, porque hoy vemos cómo la felicidad de los vecinos también se transforma en felicidad para San Fernando". Finalmente, la presidenta del comité, Sandra Fuentes, manifestó la emoción de las familias beneficiadas: "Estamos contentos, estamos muy ilusionados, ya falta tan poquito. Es un paso muy importante después de tantos años esperando, y es mucha la emoción que tenemos como comité", comentó.
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Vecinas y vecinos de Mostazal recibieron ayudas técnicas y financiadas por el FNDR del gobierno regional. En una emotiva jornada encabezada por el gobernador regional de O'Higgins, Pablo Silva Maya, y la alcaldesa de Mostazal, Verónica Arroyo, cinco familias de la comuna recibieron ayudas técnicas financiadas a través del Fondo Nacional de Desarrollo Regional, FNDR, gracias a un proyecto impulsado por el Consejo de Desarrollo Local y Participación Ciudadana de Salud de Mostazal. La entrega se realizó directamente en los hogares de las personas beneficiadas, permitiendo a las autoridades compartir con las familias y conocer de cerca sus historias, necesidades y el impacto que estas ayudas tendrán en su vida cotidiana. La iniciativa contempló la entrega de sillas de rueda eléctricas, sillas neurológicas y prótesis deportivas, implementos fundamentales para mejorar la movilidad, autonomía y calidad de vida de las personas beneficiadas y de sus familias. El gobernador regional, Pablo Silva, valoró el alcance de este proyecto y el trabajo colaborativo que permitió concretarlo. Queremos agradecer a la alcaldesa que nos acompañó y a la organización que postuló este proyecto. Hoy estamos entregando ayudas técnicas a las personas de la comuna con historias de vida que llegan al corazón, personas jóvenes en situación de discapacidad que por distintas razones necesitan mejorar su calidad de vida. Estamos muy contentos con esta iniciativa que desarrollamos en las 33 comunas de la región y que refleja el sello inclusivo del gobierno regional y del Consejo Regional de O'Higgins. Por su parte, la alcaldesa Verónica Arroyo destacó la relevancia de este tipo de iniciativas para la comuna. Estamos muy contentos de que estos recursos lleguen directamente a quienes más lo necesitan. Una silla o una prótesis no solo entrega autonomía, también significa tranquilidad, bienestar y una mejor calidad de vida para toda la familia. Poder acompañar estas entregas y ver la felicidad de nuestros vecinos y vecinas realmente nos llena el corazón. Entre las beneficiadas, María Espinosa manifestó su emoción tras recibir su nueva silla de ruedas eléctrica. Hacía mucho tiempo la estaba esperando, la silla que tenía antes ya no funciona bien. La batería se descargaba muy rápido y dependía mucho de otras personas para moverme. Ahora podré salir más tranquila y ser más independiente, así que estoy muy feliz y agradecida de todos quienes hicieron posible esta ayuda. En tanto, Ruth Acuña destacó el apoyo de esta ayuda que representa mucho para ella como su familia. Me siento muy feliz y bendecida por mi nueva silla, porque me permite seguir siendo independiente y hacer mis cosas por mí misma. También es una gran ayuda para mis papás, que ya son adultos mayores y no tienen la misma fuerza para trasladarme. Poder valerme más por mí misma me da seguridad, tranquilidad y me hace sentir muy agradecida. La actividad contó además con la participación de Olaya Madrid, presidenta del Consejo de Desarrollo Local y miembro del Consejo de la Sociedad Civil en Salud Regional, organización que impulsó esta iniciativa en la comuna. Asimismo, el programa de discapacidad de DIDECO de la Municipalidad de Mostazal acompañó y apoyó el proceso de entrega de las ayudas técnicas. CEPA O'Higgins recupera 4 vehículos con avalúo total de cerca de 100 millones mediante patrullajes preventivos, como resultado de patrullajes especializados desarrollados por personal de la sección de encargo y búsqueda de vehículos CEPA O'Higgins. Se logró la recuperación e incautación de 4 vehículos con encargo vigente por diversos delitos en procedimientos efectuados en las comunas de Santa Cruz y Rancagua. Entre los móviles recuperados se mantiene un avalúo comercial cercano a los 100 millones de pesos, constituyendo un importante resultado operativo que refleja el permanente trabajo preventivo y de fiscalización realizado por los equipos especializados de la unidad. Las diligencias permitieron además devolver tranquilidad a las víctimas afectadas, quienes expresaron su satisfacción y agradecimiento por la recuperación de sus vehículos, muchos de ellos de gran

0: relevancia para sus actividades laborales y familiares. Estos procedimientos evidencian la efectividad de los patrullajes focalizados y el compromiso del CEP O'Higgins en la detección de vehículos con encargo policial, contribuyendo a la seguridad de la comunidad y generando un impacto directo contra quienes participan en delitos asociados al robo y comercialización ilícita de vehículos motorizados. Ex fiscal de O'Higgins detenía un alto auspicio por intentar ingresar droga y alcohol a recinto penitenciario. El pesaje preliminar determinó que corresponde a pasta base y clorohidrato de cocaína. Portaba 103 mil pesos en efectivo y entregó voluntariamente una botella de destilado. Durante la jornada del domingo 24 de mayo, fue detenido en el complejo penitenciario de alto auspicio el ex fiscal de la región de O'Higgins, Roberto Díaz Quintanilla. Según lo recabado, el abogado fue aprehendido por personal de gendarmería cuando intentaba ingresar al recinto penitenciario de la región de Tarapacá, cerca de 60 envoltorios de pasta base y clorohidrato de cocaína, ocultos en su chaqueta, además de dinero en efectivo y alcohol, aprovechando su ingreso en calidad de abogado defensor privado. Díaz Quintanilla asumió como fiscal regional de O'Higgins en julio del 2008. En 2010 enfrentó una suspensión de sus funciones debido a indagatorias administrativas por presuntas faltas a la probidad. Banco Estado y Ministerio de Agricultura presentan oferta de capital de trabajo enfocada en apoyar a pymes agrícolas. Tras reunirse con el ministro de Agricultura, Jaime Campos, el presidente de Banco Estado, Mario Farrén, detalló que se trata de un crédito con una tasa preferencial, plazo de hasta 18 meses, posibilidad de cuotas no mensuales, adaptadas al ciclo agrícola y al flujo del negocio, con garantía FOGAPE y para montos por sobre los 3 millones. Con el propósito de abordar las distintas contingencias que afectan al sector agrícola, el ministro de Agricultura, Jaime Campos, sostuvo una reunión con el presidente de Banco Estado, Mario Farrén. Tras la cita, las autoridades anunciaron una línea de financiamiento especial, la cual busca entregar liquidez y apoyo financiero al sector agrícola, mediante créditos de capital de trabajo, con condiciones preferenciales y respaldo estatal FOGAPE. El objetivo es asegurar la compra de insumos para la producción del cultivo en la temporada, en el contexto del aumento del valor de los fertilizantes y servicios de maquinarias. Esto, en medio de un escenario global exigente, el cual ha presentado múltiples desafíos sobre el rubro. El instrumento financiero consiste en un crédito para clientes y no clientes, con plazo de hasta 18 meses, con la posibilidad de cuotas no mensuales, adaptadas al ciclo agrícola y al flujo de negocio, garantía FOGAPE y para montos sobre los 3 millones. Respecto a la tasa de interés, tiene condiciones preferenciales, las cuales dependen del monto solicitado y el tamaño de la empresa respectiva. Microempresa 1,25% para monto entre 3 millones y 10 millones, 0,99% para monto superior a los 10 millones. Pequeña y mediana empresa 0,89% para monto entre 8 millones y 80 millones, UF 200 a UF 2000. El presidente de Banco Estado, Mario Farrén, enfatizó la necesidad de disponer con urgencia de herramientas financieras que vayan en apoyo a las micro, pequeños y medianos agricultores, dado el desafiante contexto que enfrenta el sector. La agricultura no se detiene y nuestro banco tampoco, tal como lo hicimos con el sector del transporte. Ahora estamos disponibilizando de manera oportuna de un crédito para capital de trabajo, el cual contribuirá a inyectar liquidez a un sector que está enfrentando un exigente escenario. Este conveniente instrumento, con tasa preferencial, puede ser solicitado por todas las pymes agrícolas que lo requieran en las sucursales de Banco Estado a lo largo del país, comentó. Por su parte, el ministro de Agricultura, Jaime Campos, explicó que el sector agrícola enfrenta un contexto desafiante por el aumento de los costos de producción y la situación que afecta a productores de remolacha tras el inicio de la lanza de no comprar remolacha para la temporada 2026-2027 en el mercado local. En ese contexto, valoró el trabajo conjunto con Banco Estado para habilitar esta línea especial de financiamiento con tasas preferenciales y garantía FOGAPE, destinada a apoyar a agricultores. Esta es una muy buena noticia para el sector, lo que nos debería dar tranquilidad y asegurarnos de que fundamentalmente en todo lo que se vincula con cultivos anuales anuales, las fuentes de financiamiento existen. Esto da, naturalmente, seguridad alimentaria. Y por ende, como Ministerio de Agricultura no solo hemos demostrado proactividad frente a un problema real, sino que también estamos entregando respuestas concretas, afirmó el ministro Jaime Campos. Despedimos esta entrega de noticias, gracias por informarse con nosotros, volvemos prontamente con más de lo que es tendencia en el plano comunal y regional. ¡Hasta pronto!
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2: Son las 7. Con un minuto.
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2: Son las 7 y 4 minutos.
5: Buenas tardes, gusto de saludarles desde la Radio Río Claro, porque ya estamos comenzando este mini especial para hoy martes. Bienvenidos todos a este espacio 30 minutos con las canciones de su artista favorito. Les dejo de inmediato con nuestros invitados para el día de hoy. Aquí están los éxitos del grupo Los Bukis.

0: Es el mini especial de Radio Río Claro, a esa hora compartiendo con ustedes los éxitos de los Bukis, nuestros invitados en el día de hoy.
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Es el mini especial, hoy día, los éxitos del grupo Los Bukis.

Los éxitos del grupo Los Bukis a esta hora para usted aquí en la Radio Río Claro es el mini especial hasta las 19:30 horas.

0: Y así, amigas, amigos, llegamos al término de estos 30 minutos. Hoy ha sido un gran especial con los Bukis, mini especial, porque son 30 minutos, tiempo suficiente para compartir, ¿verdad?, los éxitos con su artista o conjunto favorito. Muchas gracias por la sintonía, será hasta mañana.
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2: Son las 7 y 33 minutos.
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6: Son las 7 con 34 minutos.
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1: Son las 8 en punto.
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